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1: ¡Chule! Gracias, mis queridos chavacanos. Gracias al papi de papi, Seppi Boy, que nos da los micrófonos de esta universidad, los medios de comunicación 93.3. Seppi Boy, gracias. Y bueno, vamos a comenzar ya con el show de Germán Pluma, el show de los 400 millones. Emisión por

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1: Es eso. Ya te voy a decir, estas historias son muy chistosas, muy botanonas. Y mucha raza se la cree, ¿verdad? Se la cree, o sea, y empiezan a vivir esos sueños, pues, chaqueteros, ¿verdad? O sea, no, mijos. No se confundan, la única manera de triunfar en la vida es trabajar de manera honrada. Si usted se pone a vivir esas fantasías, pues son fantasías, o sea, como chistes se oye muy bien, son canciones muy chistosas, pero la vida real es otra cosa, o sea, el trabajo es lo único que lo va a usted a hacer triunfar. Si usted se dedica a la maldad, se dedica a la porquería, se dedica a la mugre, se dedica a robar, pues de eso no se va usted a jubilar, sobre todo me refiero a los muchachos, de eso no te vas a jubilar, ¿verdad? Es que hay que trabajar honradamente. Por favor, mis queridos chavacanos. Mira bonito, mira bonito, mira. Corte y volvemos.
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1: Ay, no, qué chistoso. Vamos a continuar, mis queridos chavacanos 93.3. Aquí está el maestro Alex Sintek, súbele. Ahí está el maestro Alex Sintek. Bueno, buenas tardes, hola.

0: es que tú. El maestro Lecinte, antes de que se volviera loco, la uno al aire. ¿Quién te la uno? Buenas tardes. Hola, se volvió loco. ¿Quién eres?
1: ¿Qué onda, Germán?
0: ¿Cómo te llamas, brother? ¿Cómo te llamas?
1: Hola, el Torito.
0: Ese Torito, ¿qué onda, Torito? ¿A ti te dicen el Toro?
1: El Toro.
0: El Toro por lo cornudo y lo baboso, güey. Y lo apestosa, ¿te crees? ¿Qué onda, Torito? ¿Qué pasó, Torito? ¿Cómo andas?
1: ¿Qué rollo con el Alex Sinte?
0: Oh, se volvió loquillo, hombre. Se volvió loco. De repente se empezó a pelear con medio mundo. Se peleó con el público. ¿Cómo ves?
1: Odia a los reggaetoneros.
0: Sí, no, no le cae bien a esos reggaetoneros y que los corridos tumbados, ¿no? Ese güey no le
1: gusta. Ocupa escuchar música buena para que se aliviane, ¿no?
0: Pues yo creo que sí, mijo. Oye, güey, ¿cómo andas en clases de pajarología, pulseras?
1: Ay, tengo uno, mijo.
0: Échale, ¿cuál traes?
1: Este pájaro tiene una mamá que está muy alta, ¿cuál es?
0: ¿Cuál es el pájaro que tiene una mamá que está muy alta, cuál es?
1: Es el pájaro que te dice, mamá está larga.
0: Mamá está larga, muy bien. Ahora te voy a echar un pájaro, ¿ok?
1: A ver.
0: Este pájaro es muy extraño, carnal, muy raro, güey.
1: A ver.
0: Hay mucho ruido ahí, ¿por qué es tanto ruido, güey?
1: No, hombre, no se escucha nada.
0: ¿Cómo no? Te hagas, güey. Este pájaro que te voy a echar es raro, carnal. Un pájaro muy extraño, ¿sabes por qué?
1: ¿Por qué?
0: Pájaro muy raro, carnal. ¿Cuál es el pájaro que orina con mucho turbo?
1: ¿Con mucho turbo?
0: ¿Cuál es, sí o no?
1: No.
0: El pájaro que orina con mucho turbo es el pájaro que mea más turbado. ¿Cómo ves, muchangolados al aire? Buenas tardes, ¿quién habla? Nadie. Los teléfonos siguen sonando. Te recordamos que también puedes marcarnos a través del 811-6908-933. Así márcalo. Y es llamada al aire, 811-6908-933. Para que también nos marques por ahí. Línea número 2 al aire, buenas tardes, ¿quién habla? Bueno.
2: Bueno.
0: Hola, ¿quién habla? Buenas tardes.
2: Betty,
0: ¿cómo estás?
2: Muy bien.
0: ¿De dónde hablas, Betty?
2: Aquí de Lomas de San Miguel.
0: Betty, qué bonito.
2: Guadalupe.
0: ¿Y cómo te dice la raza? ¿La Betuca, la Betina? ¿Cómo te dicen?
2: Me dicen Betty.
0: Betty, ah, está bueno.
2: Beatriz Pinzón.
0: Ah, eres Beatriz Pinzón. Mira, Betty, claro, desde luego, la peliteñida, vea, Betty, claro, desde luego, claro, la peliteñida, vea, Betty, claro. Oye, Betty, ¿qué le parece el cotorreo de la banda?
2: Muy bien, muy chido.
0: Oh, qué bueno. ¿Quién está hablando ahí? ¿Quién se está metiendo?
2: Mi esposo está de metiche.
0: Está de metiche el güey, qué gordo que hay que el vato está de metiche.
2: Sí, cómo caga el palo.
0: Sí, hombre, ¿cómo se llama su marido?
2: Gustavo.
3: Pinche puñetas.
0: Sí, es que se cae, hombre. A ver, grítale, Gustavo, dígale.
2: Gustavo.
3: Pinche puñetas.
0: Oye, Betty.
2: Ey.
0: Entonces tú eres Beatriz Pinzón.
2: Sí.
0: Claro, vete, vea, acomoda, claro, acomoda, Normando, la peliteñida, claro, vea, Betty, vea.
4: Ya hablaré.
0: Claro, desde luego, claro. Oye, estoy hablando como... Vea, Betty, claro. La peliteñida, claro. Acomoda, Don Armando. Claro.
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0: Oye, Betty.
2: Mande.
0: ¿Cómo andas en clases de pajarología o quieres un enigma? ¿Qué quieres? ¿De volada?
2: Quiero lo que quieres.
0: ¿Cuál quieres, Betty? ¿Cuál quieres?
2: ¿Cuál enigma?
0: ¿Cuál?
2: Un enigma.
0: ¿Qué les parecería? Dime, ¿cuál quieren? Tengo el enigma de el antro de San Pedro que no quiere a los prietos. ¿Cómo ves?
2: No, ese no. Del Alex Sintex.
0: Ah, el enigma de Alex Sintex se volvió loco.
2: Sí, ese mero.
0: ¿Y tu marido es güero o es moreno?
2: Es medio moreno y medio güero.
0: Bueno, dile que allá en San Pedro que ni se pare porque ya no quieren a los prietos, no te quieren por prieto, güey. Ahí te va, no, sí, porque ¿qué vamos a hacer allá? Pues no. Oye, ¿qué onda? ¿Quieres el enigma de cuál dijiste?
2: El de Alex.
0: El enigma de Alex Sintex se volvió loco. ¿Es cuándo?

0: ¿Qué te pareció, mija?
1: No, me está bien engañado.
0: Oye, ¿cómo se llama tu marido? ¿Cómo se llama tu marido?
1: Gustavo.
2: Mis cebolletas.
0: Gracias. Somos, no sé qué somos, 93.3.

0: ¡Más grandes! Ahí está la presentación de El Yaqui. Gracias, 93.3. Aquí por la calle Michoacán y 2 de Abril en la colonia Independencia. La racita ahí de qué carnes. Escuchando la banda 93.3, haciendo presencia, apoderándose ahí de la Independencia en 2 de Abril y Michoacán. Y de todos los alrededores ahí de la Ancira, de la Roma, de la colonia Nuevo Repueblo. Qué rico. Saludos, chavos, 93.3. Oye, qué onda, qué rico ahí los cortes ahí de... Qué carnes, qué rico. ¿Tenemos un saludo, un corte o qué tenemos? ¿Un corte comercial? Ah, perfectamente. Gracias. 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
0: La radio que manda el maestro Alex Sintek. La raza quiere el enigma de Alex Sintek, se volvió loco. La línea número 3 al aire. ¿Quién está en la 3? Bueno, buenas tardes. ¿Quién está en la línea número 3? Bueno, ¿quién habla? Bueno.
10: Bueno, habla Javier.
0: ¿Cómo estás, mi Javi? ¿Cómo estás, Javi?
10: Ah, pues aquí andamos.
0: Qué bueno, mi Javi. Gracias por hablarnos. Gracias. Oye, Javier, ¿a qué te dedicas, mi Javi?
10: Hombre, pues ando ruleteando.
0: Andas ruleteando, qué buena onda. Andas en el taxi, ¿verdad? ¿Eh? En el taxi.
10: Correcto.
0: Qué bueno. Oye, hermano, ¿cómo andas en clases de pajarología?
10: No, hombre, viene empinado.
0: ¿Cuál es el pájaro que siempre te va a dar la razón en todo lo que tú le digas?
10: A la madre.
0: ¿No?
10: No, quién sabe.
0: Es el pájaro que te dice, es tu recto, digo, es correcto. ¿Cómo ves?
10: Está bueno.
0: ¿Cómo ves, mijo? Ahí te va otro pájaro. Uno fácil de los que ya he dicho para saber qué tanta atención has puesto a las clases de pajarología, porque te noto como que me mientes, como que no entras a muy seguido a clases, ¿verdad que no? Te haces la perra.
10: Pues sí.
0: Solo la raza aquí por la avenida Colón en la Sarabia. Quieren pájaro, la racita ahí del charco, el charco de la rana aquí en la Sarabia, en el legendario mercado del norte. Qué rico, hombre, aquí en la Sarabia. Oye, hermanito, fíjate que te voy a echar un pájaro. Este pájaro es muy extraño, carnal. ¿Sabes por qué?
10: No.
0: Uno fácil. ¿Cuál es el pájaro que es? Este pájaro es raro. ¿Sabes por qué, güey?
10: No, a ver, ¿por qué?
0: Este pájaro, ¿cómo te diré para que me entiendas? Este pájaro es influyente y tiene una fábrica de vino. ¿Cuál es?
10: Influyente, pájaro de vino.
0: ¿Sabes cuál es el pájaro influyente y tiene una fábrica de vino?
10: No sé. ¿Cuál es?
0: Es el pájaro que está bien parado y hace vino. ¿Cómo? ¿Ya ves cómo no pones atención, mijo?
10: No, pues casi no.
0: ¿Cuál enigma quieres? No, sí. ¿Cuál enigma quieres, güey?
10: No, pues el de Alex Sintek.
0: El enigma de Alex Sintek se volvió loco. Es cuando...
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0: Te mando un beso, papito. La onda, ¿quién está en la otra llamadita?
12: ¿Qué onda, Germán?
0: ¿Quién eres, papá?
12: Luisito.
0: No te entiendo nada. ¿Cómo?
12: Luisito,
0: pues le puedes bajar al radio, güey. O quitarle el altavoz. Sí, Luis, por favor.
12: ¿Primero?
0: Pareces nuevo, Luisito, en serio, ¿eh? Me.
12: ¿Qué?
0: Pues me, güey. No, hombre, Luisito, bájale al volumen ahí del radio, güey. Usted no se oye bien feo.
12: La más usted hablaba para el enigma de ese de Alex Sintek.
0: Hombre, te la bañas, en serio.
13: Eche puñetas.
0: Oye, ¿quieres el enigma de Alex Sintek? Se volvió loco.
12: Por favor.
0: El enigma de Alex Sintek se volvió loco. Es cuando.
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0: ¿Pasó? ¿Se cortó? Sí. Sí, ¿verdad? A ver, bueno.
12: Ahí.
0: A ver, no, era la uno, güey. Ah, qué muchachos. ¿Quieres el enigma de Alex Intex? ¿Se volvió
12: por
0: loco?
12: Favor.
0: Es cuando...
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0: ¿Qué te pareció, eh?
12: Qué bárbaro, muchacho. Qué nálgaro.
0: La vamos a leer. ¿Quién está en las dos? Buenas tardes. Bueno.
12: Hola.
0: ¿Quién eres?
12: Soy Kevin.
0: Kevin, ¿cómo estás?
12: Bien.
0: Kevin, el bicolor. Oye, hermano, ¿cómo andas en clases de pajarología?
12: Bien empinado, compadre.
0: Este pájaro que te voy a echar es muy extraño, carnal. ¿Sabes por qué, güey?
12: ¿Por qué, güey?
0: Este pájaro, ¿cuál es el pájaro payasónico? ¿Cuál es?
12: No sé, güey. ¿Sabes cuál
0: es el pájaro payasónico?
12: ¿Cuál es?
0: Es el que te da a riatón. Digo, a ratón. Ratón, perdón. Riatón. Oye, hermano, ¿qué rollo? ¿Qué te dedicas tú, pulserín?
12: Compadre, soy mecánico, güey, pero nunca había hablado y quiero saber qué es un pinche enigma.
0: Nunca habías hablado. Milagro, güey. Estabas mudo y hablaste. O sea, nunca habías hablado conmigo, menso.
12: Sí, ahí en la radio.
0: Estás en pulseras, cualquiera que te escucha, a pesar de este güey estaba mudo, nunca había hablado. Milagro, no, hombre. Te pasas en serio. ¿Cómo te llamas?
12: Kevin, güey.
13: Muchas puñetas.
0: No, me pensé que la pasas. ¿Quién está contigo ahí, Kevin?
12: Mis carnales.
0: ¿Cómo se llaman tus carnales? ¿Cómo se llaman?
12: El Dylan y el Johnny.
0: No, hombre, ese Dylan, ese Johnny, mira que está en pulseras este güey.
12: Sí, está bien, eso.
13: Muchas puñetas.
0: Oye, ¿cuál enigma quieres? ¿O quieres pájaro? Lo que tú me digas.
12: No, el enigma de Alex que se volvió loco.
0: El enigma de Alex Intec, del maestro Alex Intec, que se volvió loco. Es
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0: ¿Qué te pareció, güey? ¿Tienes, güey? Estás ahogando, estás muy... ¿Qué tienes, güey?
12: No, güey, no, es ese pedo, yo pensé que era
0: algo más chido. Bueno, dame chance, te voy a echar otro enigma, dame chance, güey. ¿Qué te parece el enigma de Robertita Franco?
12: Échamelo.

continuar en el loco mundo de Germán Plumo, allá por la avenida Hacienda del Palmar, en la colonia Hacienda del Palmar, en Santa Catarina, a la raza del Pollo Sónico, ¿eh? Mi Pollo Sónico, qué rico. Métanse ahí a sus redes sociales del Pollo Sónico, allá en Santa Catarina y en García, apoderándose allá de todo el poniente de la ciudad. Qué rico, qué rico, qué rico, qué rico. Un saludo para el Willy, ahí de la colonia López Mateos, en Santa Catarina, por cierto.

0: Esta niña vino aquí a entrevista. Es, ¿de dónde está ella, Perito?
1: Durango.
0: Es duranguense. Nos trajo, de hecho, un tequilita. Un mezcalito con su respectivo. ¿Cómo se llama? ¿Se olvidó el nombre? Escorpioncito, su alacrán. Andivere, se llama, guapísima. Ahora llega el Pato Cas. Qué raro. Pato Cas, 93.3 en esta universidad de los medios de comunicación. Suele, carnal.

0: Cas, qué raro, qué raro, qué raro. Pato Cas en 93.3. Un saludo a la raza en San Pedro Garza García por la avenida Vasconcelos entre Santa Bárbara y Doblado. Saludos. Ahí la raza del taller Embajador Mafre, taller Embajador Mafre apoderándose de San Pedro. Gracias, todo San Pedro. Es territorio de Germán Pluma y 93.3. Calle por calle, colonia por colonia. Tenemos corte, regresamos.
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0: La radio que manda, mis queridos chavacanos, 93.3, la Universidad de los Medios de Comunicación. Una llamadita en la línea número 3. ¿Quién está en la 3 al aire? Buenas tardes. Hola, la 3. Bueno, hola.
11: ¿Qué onda?
0: ¿Quién eres?
11: Gobea, acá Escobedo.
0: ¿Qué pasó, Gobea? ¿Qué te dedicas, Gobea?
11: Aquí en el Uber, compadre.
0: Ah, está bueno, hermano. ¿Qué rollo, hermano? ¿Cómo andas en clases de pajarología, Gobea?
11: Pues hay más o menos.
0: ¿Cuál es el pájaro que le gusta? Este pájaro es muy raro, ¿sabes por qué, güey?
11: ¿Por qué, compadre?
0: Le gusta que todo lo que él te dice, todo lo escribas. ¿Cuál es?
11: Ah, cabrón.
0: Todo lo que él te dice le gusta, te pide que lo escribas así en un papel. ¿Sabes cuál es?
11: ¿Cuál es,
0: compadre? Es el pájaro que te dice anote. Anote.
11: Oye, tengo uno.
0: Anote.
11: Ahí te va uno, compadre.
0: Échale, échale.
11: ¿Cuál es el pájaro que cuando se anda cagando, compadre, se quiere ir a Estados Unidos?
0: ¿Cuál es? A ver, dime.
11: El pájaro que cuando no puede cagar y se quiere Estados Unidos es el que te dice: deja ver Chicago.
0: Está bien. Oye, Pulserín, ahí te va. Pájaro o enigma, ¿qué quieres?
11: Échame un pajarito y dale enigma.
0: Órale, güey, este pájaro que te voy a echar es un pájaro muy raro. Bueno, es una pájara. ¿Cuál es la pájara que se amarra sola? ¿Cuál es?
11: ¿Cuál es?
0: La pájara que se amarra sola es la ave nuda. ¿Cuál enigma quieres, Pepito?
11: Oye, compadre, mande. Échame el de la tandera.
0: El enigma de Vanilli Pluma, la tandera que se hizo la muertita.
11: Es correcto.
0: Es cuando... ¿Cómo ves, mijo? La 1, la de quién está en la 1. Bueno, buenas tardes, no hay nadie. Vamos a continuar a Mera City J en la producción de audio. Soy Germán Pluma y bueno, pues vamos a continuar en este loco mundo. En este mundo locuaz, mis queridos chavacanos. En corto. Aquí está pesado, mis queridos chavacanos. En el loco mundo de Germán Pluma, justamente en esta universidad de los medios de comunicación. Aquí está, mis chamacos, en corto, con pesado, en corto, en

verdad, mis queridos chavacanos, sólido 93 en esta Universidad de los Medios de Comunicación. Un saludo para la raza de la Agencia Roy, siempre escuchando 93.3. Métanse ahí a su página de Face, Agencia Roy, allá al oriente de la ciudad, por Ciudad Guadalupe. Saludo para mi Roy de Oro, a Roy Junior y a Don Roy. Saludos, gracias a la raza de la Agencia Roy. Rosas, cómplices de Nuevo León.

0: gracias, cómplices de Nuevo León, con el tema de rosas. Rosas. Gracias. Oye, pues viene la temporada 2026 del Domo Care. Va a estar muy, pero muy padre. Así es que pendientes de la temporada 2026 del Domo Care, porque ahí estará presente, por supuesto, la banda 93.3. ¿Tenemos un corte? Corte y ahorita regresamos. No tardamos nada. Corte.
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0: 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Línea número 3, ¿quién está en la 3 al aire? Buenas tardes, hola, ¿quién habla? Bueno.
10: Germán.
0: ¿Quién eres, papi?
10: El padre, la poniente.
0: ¿Qué pasó, hermano? ¿Cómo estás?
10: Una niña más, Robertita.
0: Órale, güey. Pero antes dime, ¿cómo andas en clases de pajarología?
10: Como tu programa, bien empinado.
0: Este pájaro que te voy a echar raro, ¿cuál es el pájaro que te gana tu lugar cuando estás haciendo fila para entrar al cine?
10: ¿Cuál es?
0: Es el pájaro que se te metió en la cola. Oye, güey, ¿cuál enigma quieres, güey?
10: El de la Robertita.
0: El enigma de Robertita Franco. Es cuando... Pero te voy a echar, ¿qué te parece de lo nuevo? El enigma del antro de San Pedro, donde no dejan entrar a los prietos. ¿Cómo ves?
10: Puros haitianos.
0: No te dejan entrar por prieto. No te quieren por prieto, güey. ¿Quieres el enigma del antro de San Pedro, donde no dejan entrar a los prietitos?
10: ¿Cuál es?
0: Es cuando... ¿Cómo ves, amor? Hijo? Mándalo, güey.
10: Para los de municipio, zona poniente.
0: Órale. Te mando un beso, güey. La 1 al aire. Buenas tardes. Hola, ¿quién está en la 1? Buenas tardes.
11: Hola, habla Gerardo.
0: Gerardo, bájale al radio, pulseras. Bájale al radio.
11: Ya, Germán.
0: ¿Qué pasó contigo, mi querido Gerardo?
11: Un enigma, Germán.
0: Pero antes, dime, ¿cómo andas en clases de pajarología, brother?
11: Bien empinado como su programa, compadre. Fíjate bien
0: que este pájaro que te voy a echar es un pájaro muy raro, carnal. ¿Cuál es el pájaro que cuando hace frío te pide un paro?
11: No, ¿cuál es, hermano?
0: Este pájaro cuando hace frío, güey, cuando empieza a hacer frío te pide un paro. ¿Sabes cuál es?
11: No.
0: Es el pájaro que te pide una chaqueta de puño. ¿Cómo ves, mijo? ¿Cómo ves? ¿Cuál enigma quieres
11: tú? El enigma de Robertita.
0: ¿Cuál enigma quieres, Mandibulín? El enigma de Robertita Franco. ¿Cuál lo
11: tengo? El más nuevo que tengas.
0: El enigma de Robertita Franco es cuando... ¿Qué, güey? ¿Aguantas otro? ¿Qué dices?
11: Ya está bueno, Lima.
0: Oye, güey, soy bien feo tu teléfono. Te voy a cortar, güey. Soy bien gacho tu teléfono. Todo cortado, bien feo. Vamos a continuar, mis queridos chavacanos. ¿Quién es? Es el fantasma. Fantasma amigable. El culpable se llama esa rola.

Ozma. El fantasmita acaba de cantar. Se llama, ¿cómo se llama? Ahorita les digo. Llega ahora Lila Downs con esto que se llama Cambias mi mundo. Change in the world. Change in my world. Ah, ¿verdad? Es el inglés que manejo, güey. Se quedan cabras, ¿verdad? Se quedan cabrillas.

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2: El PAN estatal definirá hasta el mes de noviembre su candidato a la gubernatura de Nuevo León y evaluará también una posible alianza con algún otro partido, dijo el dirigente estatal blanquiazul Policarpo Flores Peña. Señaló que todavía no definen si irán en coalición. Esto lo mencionó al acudir al Congreso local, donde sostuvo una reunión con la diputada del PRI, Lorena de la Garza Venecia, que a su salida fue abordado por los medios informativos. 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

0: maestro Alex Intec. Nadie duda de su talento, un maestrazo, la verdad.
1: Se anda metiendo en broncas, se anda metiendo en pedos ahí, hombre. No, hombre.
0: No vale la pena. Vamos a las líneas de contacto, Mercy. La 3 al aire. Buenas tardes. ¿Quién habla? Buenas tardes. Hola. Bueno, hola.
2: Hola.
0: Hola. ¿Quién habla?
2: Habla Arlet.
0: ¿Cómo estás, Arlet?
2: Ay, déjame te poner qué emoción.
0: Arlet, ¿de dónde hablas? Qué bueno, Arlet, que me hablas. Qué bueno, Arlet. Me da mucho gusto. ¿Cómo estás, Arlet? ¿Cómo estás? ¿Cómo estás, Arlet?
2: No, no lo puedo creer. Muy bien, gracias a Dios.
0: Qué bueno, Arlet.
2: ¿A
0: qué te dedicas, Arlet? ¿Qué haces?
2: Ay, yo soy yo trabajo en los mercados.
0: Ah, qué buena onda.
2: Tengo un emprendimiento.
0: Excelente,
2: ajá, sí,
0: qué padre.
2: Trabajo en los mercados. Yo soy de Pueblo Nuevo.
0: Qué bueno, amor, te felicito.
2: De hecho, trabajo en esa zona, la teléfono, o sea, sí, en varios mercados.
0: Qué bueno, mi cielo, eso es muy padre. ¿Quién está contigo ahí, Arlet?
2: Ay, está mi esposo.
0: ¿Cómo se llama?
2: Se llama Jorge.
0: ¡Ese Jorge!
2: Jorge,
0: Jorge, cara de perro.
3: ¿Qué onda? ¿Cómo andas?
0: Aliviánate, güey, te noto todo dormido. ¿Cómo estás? ¿Tienes?
3: Todo Jorge. Bien, todo bien. ¿Y tú?
0: Aliviánate, estás todo dormido. O sea, que te domina la Arlet, te domina la vieja, güey. Jorge.
2: ¿Qué viene manejando?
0: Jorge. Jorge.
3: Aquí andamos.
2: Jorge. Oye, mira, nos da un chorral de risa cuando pones la frase y le pinche puñeta.
0: Jorge. Jorge.
4: Pinche puñetas.
0: Oye, Arlet, ¿qué rollo? ¿En qué les puedo ayudar, muchangos?
2: Ay, no, solamente queríamos saber, poder platicar contigo un ratito.
0: Muchas gracias. Mande.
2: Hasta que nos contestaras.
0: Hombre, pues no, es mi labor. ¿Y qué anda ahí? ¿Van a trabajar o qué rollo? ¿Dónde andan?
2: No, pues no trabajo porque tengo un hijo llover y puro pedo, ni llovió.
0: Oye, mija, no, pues que iba a llover, ni llovió, ni nada, ¿verdad?
2: No llovió, pero
0: era,
2: sí llovió.
0: Era una nube mioncilla que andaba por ahí.
2: Sí,
0: oigan, ándale. ¿Y qué onda? ¿Quieren un enigma? ¿Ya que andan por aquí un enigma?
2: Ay, sí. Ay, no, bueno, una enigma. ¿De quién?
0: Ustedes, dígame.
2: Es que nos estamos viendo la pajarología.
0: Ah, bueno, les voy a echar un pájaro. Este pájaro que les voy a echar, Arlet. ¿Cómo andas en clases? ¿Cómo andas en clases de pajarología, Arlet?
2: Ay, no, bien mal. Ahorita los estaba estudiando, pero ya se me olvidaron todos.
0: Este pájaro que te voy a echar, y tengo un pájaro para que te leones, Arlet. Este pájaro es muy raro. ¿Sabes por qué este pájaro es raro, güey?
2: ¿Por qué?
0: ¿Tú sabes cuál es el pájaro Goku?
2: No, porque saca el fuá.
0: ¿El pájaro Goku? ¿Cuál es el pájaro Goku? ¿No?
2: No, no sé.
0: El pájaro Goku es el que te da las bolas del dragón. Ahí te va otro pájaro.
2: A ver, dígame.
0: ¿Tú sabes cuál es el pájaro que te asegura, te firma y te confirma que su señor padre no es policía? ¿Sí o no?
2: No sé.
0: Este pájaro te firma y te confirma que su señor padre no es policía. ¿Sabes cuál es?
2: ¿Cuál
0: es? Es el pájaro que dice pan, no chota. ¿Cómo ves, Arlet?
2: Ay, no, qué bárbaro.
0: ¿Un enigma
2: no,
0: o qué?
2: Siempre te escuchamos.
0: Muchas gracias.
2: Siempre que vamos en el carro, no dejamos de escuchar, bueno, ahorita, no, la 93.3.
0: Un enigmilla, quiero un enigmilla, porque andan por aquí.
2: Escuchando.
0: Un enigma, ya que andan por aquí.
2: Ay, sí, porque.
0: ¿Qué les parece?
2: Siempre nos hemos quedado de que escucharlo, pero siempre salen canciones.
0: Bueno, te voy a echar, ¿qué te parece el enigma de Vanelli? ¿Sabes quién es Vanelli? Ya se les cortó la llamada. Chihuahuitas, mijo, Chihuahua. La 1, ¿quién está en la 1 al aire? Buenas tardes, bueno. Hola, no hay nadie. Bueno, la 2, ¿quién está en la 2 al aire? Buenas tardes, hola, bueno.
5: El Flaco Fly.
0: ¿Qué onda contigo, mi querido Flaco Fly? ¿Cómo estás, hermano? ¿A qué te dedicas?
5: Tengo aquí la ruta.
0: Ah, está
5: aquí
0: buena.
5: Por la linda.
0: ¿En cuál ruta andas?
5: En la 282.
0: ¿Eres chofer de la 282?
5: 228.
0: A 228. ¿Entras ahorita? ¿Dónde andas?
5: Ya, voy para la casa.
0: Ya, voy para tu cantón. Oye, hermano, ¿qué rollo? ¿En qué te puedo ayudar? Dime rápidamente, ¿cómo andas?
5: Dime, ¿cómo andas
0: en clases de pajarología?
5: No, pues, de bien para arriba, pero al maestro nunca le voy a ganar.
0: Dígame rápidamente, ¿cuál es el pájaro de Covía?
5: Ah, cabrón, no sé.
0: Es el que va de parada en parada. ¿Cómo ves, mijo? ¿Cómo ves, muchango?
5: Este es un enigma, pa.
0: ¿Cuál quieres, hijo?
5: ¿Cuál tienes?
0: ¿Qué te parecería el enigma del antro de San Pedro que no deja entrar prietitos?
5: A ver,
0: ¿este el uno? Enigma del antro de San Pedro que no deja entrar prietitos es cuando...
6: ¿Cómo superar el fin?
0: ¿Cómo ves, güey?
5: Mamá, muy bien.
0: ¿Aguantas otro ya no?
5: Échamelo.
0: ¿Qué te parece el enigma de Alex Intec se volvió loco?
5: ¿Cuál es esa?
0: El enigma de Alex Intec se volvió loco.
6: Que me queda.
0: Te mando un beso, güey. La 1 al aire. ¿Quién está en la 1? Buenas tardes. Hola, bueno. Otra llamadita en la 1, mijo. ¿Quién eres?
4: Hola,

0: gracias. Oye, ¿qué onda contigo, papito? ¿Qué rollo? ¿Cómo andas en clases de pajarología?
1: No, como el Alex Vinte.
0: ¿Tú sabes cuál es el pájaro que te invita al cine? Este pájaro te invita al cine. ¿Cuál es el pájaro que te invita al cine?
1: No, este no me lo sé.
0: Este pájaro es muy raro porque este pájaro te invita al cine con todo y palomitas y todo, güey, ¿eh? ¿Sabes cuál es el pájaro que te invita al cine con todo y palomitas?
1: No.
0: El pájaro que te invita al cine es el pájaro que te invita a ver Godzilla. Te lleva a ver Godzilla, ¿cómo ves, güey?
1: Oye.
0: Espérame, un saludito para la raza allá por Río Mississippi, esquina con Loma de la Paz, en Balcones del Río, en Escobedo, la raza de la bonita carnicería. Qué rico, saludos, chavos, allá en Escobedo, en Nuevo León. ¿Qué pasó, papá? Dígame rápidamente, ¿qué le puedo ir? Mande.
1: El enigma de Alex Intec, ya ves que hasta pelón están, güey.
0: El enigma de Alex Intec se volvió loco. Es cuando...
1: Ay, mijo.
0: ¿Cómo ves, mijo? ¿Cómo ves, muchacho? Traía meta dos. ¿Quién está en la dos? Bueno, buenas tardes. Hola. Nadie, línea número tres. Vamos a la tres. ¿Quién está en la tres? Buenas tardes. Hola. Hola. Hola, amigos. ¿Quién habla? Bueno.
2: Hola, Germán.
0: ¿Cómo te llamas?
2: Elefante.
0: No te entiendo, ¿qué?
2: Dante.
0: ¿Elefante?
2: Dante, güey.
0: Ah, Dante. Habla bien, güey. ¿Qué pasó contigo, hermano? ¿Cómo estás?
2: Todo bien, qué rollo.
0: Oye, quítame el altavoz o algo, porque soy muy gacha tu llamada, güey, por favor.
2: A ver, ¿qué rollo, primero?
0: No, te oye muy mal, güey. ¿Estás hablando por el altavoz o qué rollo, güey?
2: No, por el celular, ya te quité el altavoz.
0: Se oye bien mal, güey, el celular está bien empinado, cómprate uno, güey.
2: Está bien empinado tu programa.
0: Oye, puños, ¿cómo andas en clases de pajarología, brother?
2: Bien empinado.
0: ¿Tú sabes cuál es el pájaro que gana 450 pesos por semana?
2: No, ¿cuál es ese?
0: Es el pájaro que dice, gano poco, pero para los frijoles saco.
2: ¡Chupo!
0: Oye, puños, bueno.
2: ¿Qué onda?
0: Oye, carnal, ¿cuál enigma quieres?
2: El Alex Intec.
0: El enigma de Alex Intec se volvió loco.
2: Eso, pero.
0: Es cuando... La uno, quita la uno, buenas tardes. Bueno...
3: Buenas tardes.
0: ¿Quién eres tú, brother?
3: El Cristo.
0: Ese carnal, ¿cómo andas en clases de pajarología?
3: No, igual que tú, bien empinado.
0: Este pájaro que te va a echar raro, ¿cuál es el pájaro de la Guerra de las Galaxias?
3: A ver, échalo.
0: ¿Sabes cuál es o no el pájaro de la Guerra de las Galaxias?
3: No.
0: El pájaro de la Guerra de las Galaxias es el pájaro Darth Vader. ¿Cuál enigma quieres?
3: Échame el de tu prima.
0: El enigma, de mi hermana, Vanelli Pluma, la tandera que se hizo la muertita.
3: Sí.
0: Es cuando... Pero se apagó la luz del cielo, ya no sale... ¡Ah, verdad! Vámonos con la sección titulada El Playlist de Huelito. Esta sección se llama El Playlist de Huelito 93.3.

mis queridos chavacanos, 93.3, donde musicalmente todo puede pasar. ¿Qué rollo? Esta es la sección titulada El Playlist de Abuelito. No molesten a Abuelito porque está oyendo su playlist. Ah, ¿verdad? 93.3, Caldo de Res.

verdad, mis queridos chavacanos. A verdad, Mercy DJ, mi productor en turno. Vamos a continuar con esta sección titulada El Playlist de Huelito. Ah, gracias. Nuestro buen amigo, compañero locutor Armando Sanabria, que nos trae unas crackets. Ah, verdad. Esa es la sección titulada El Playlist de Huelito. El Playlist de Huelito 93.3, la Universidad de los Medios de Comunicación. Ah, verdad. Ah, verdad. Ah, verdad. Ah,

0: chulada. El playlist de Huelito Flans. Alma Gemela, un saludo para mi buen amigo Jaime García de Importaciones Altiva, aquí por la calle de Garibaldi y Juan Ignacio Ramón. Saludos, mi querido Jaime, ahí de Importaciones Altiva. Saludos, mi Jaime Doro, ahí escuchando 93.3 aquí en el mero centro de la ciudad. Vamos a continuar en esta Universidad de los Medios de Comunicación. Gracias, tenemos un corte comercial, regresamos, les platico de volar, les comento que 12 y 13 de noviembre, el duelo, doble fecha para el duelo, 12 y 13 de febrero, perdón, 12 y 13 de febrero, 12 y 13 de febrero, el duelo en la Arena Monterrey. 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Tenemos un corte y ahorita regresamos.
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0: ¡Qué rollo, mis queridos chavacanos! Vamos a continuar en este loco mundo de Germán Pluma. 93.3, caldito de res. La 1, ¿quién está en la 1? Buenas tardes, hola, bueno.
9: Está el Meme.
0: ¿Qué pasó, Meme? ¿Cómo estás?
9: Ah, nada, aquí andamos a ver qué novedad tenemos por ahí.
0: ¿A qué te dedicas, Meme? ¿Qué haces?
9: Aquí trabajamos en una empresa, dándole servicio a otras empresas.
0: Ah, está bueno. Oye, hermano, ¿qué rollo? ¿Cómo andas en clases de pajarología?
9: Bien en pinacate, compa.
0: Este pájaro es raro. ¿Cuál es el pájaro que sabe que con dos cervezas te pones bien borrachote hasta el cepillo? ¿Cuál es?
9: No, no sé cuál es.
0: Este pájaro sabe que con dos cheves te pones hasta el cepillo bien borracho. ¿Cuál es?
9: Ah, oh, pues ¿cuál?
0: Es el pájaro que te dice pa' lo que chupas. Pa' lo que chupas, ¿cómo ves? ¿Eh?
9: No, pues está bien. Oye, un enigma.
0: Órale, pero antes dime, ¿cuál es el pájaro que sabe que eres muy malo para dar masaje?
9: No, sé qué pájaro es.
0: Es el pájaro que te dice pa' lo que sobas. Pa' lo que sobas, ¿cómo ves?
9: ¿Eh? No, está bien, está bien.
0: Oye, ¿y cuál es el pájaro que sabe que eres muy malo para alimentarte? ¿No?
9: No.
0: Es el que te dice pa' lo que comes. Pa' lo que comes. Oye, hermano, ¿quién está contigo ahí, brother?
9: Aquí estamos, vamos por el jale, unos camaradas aquí. Órale, del trabajo.
0: Ya estás, güey, ¿qué rollo? ¿Cuál enigma quieren, chavos?
9: El de Robertita.
0: Ah, el enigma de Robertita Franco. Es... Aguantan otro, ya no, muchangos.
9: Sobres.
0: ¿Cómo ven, muchangos? ¿Qué les parece el enigma del antro de San Pedro donde no quieren a los prietos? No te quieren por prieto. ¿Quieres el enigma del antro de San Pedro donde no quieren a los prietitos?
9: Simón, ese
0: es cuando... ¿Cómo ves, mijo? Otra llamadita en la 3. Vamos a la 3, mijo. Vamos a atender otro clientacho. ¡Qué buen puntacho! ¿Quién habla? Bueno. Hola.
10: ¿Qué onda, Germán?
0: ¿Quién eres?
10: Triqui.
0: ¿Eh?
10: Enrique.
0: El Ricky, ¿qué pasó, mi Ricky? Te noto medio pergatado, medio pulserón, ¿qué te pasa?
10: Ah, pues, ni modo, así ando, güey.
0: Alivianadito, mijo, alivianadito, por favor. Saludos a la raza aquí por la calle de Arteaga, 20 de noviembre, en el Hotel Plaza 2020, echando patita aquí frente a la Plaza Santa Isabel, aquí por Venezuela Carranza, servicio de habitación y no, enclimado. Te voy a llevar ahí al Hotel Plaza 2020 para alivianarte, mendigo, vas a ver. Ya está, ¿eh? Para jugar espadazos.
10: Estamos en enigma, güey.
0: Pero antes dime, ¿cómo andas en clases de pajarología, brother?
10: Ah, ando bien empinado.
0: ¿Tú sabes cuál es? Este pájaro es muy raro. Es el pájaro buzo, este pájaro es buzo. ¿Cuál es el pájaro buzo?
10: Vamos, ¿cuál es?
0: Es el que te explora toda la profundidad, güey. Este pájaro te explora lo más profundo. ¿Cómo ves, güey?
10: No, échame otro, güey.
0: Este pájaro que te voy a echar también es raro. ¿Tú sabes cuál es el único pájaro que canta de noche?
10: No, no sé, güey.
0: El único pájaro que canta de noche es tu culote, digo, tecolote, perdón. ¿Quién está contigo, hermano? ¿Quién está contigo?
10: Ah, aquí anda el Chucky, la papirringa y el Chucky, Toño.
0: Ese Chucky está bien pulseras, acuérdate que me habías comentado que está bien pulseras el Chucky, ¿ah, güey?
11: Ese Chucky. Mucho puñetas.
0: Ese Chucky.
11: Mucho puñetas.
0: Oye, hermano, ¿qué rollo? ¿Cuál enigma quieres, güey?
10: Pues échame uno bueno, güey.
0: Órale, güey, tengo el enigma del antro de San Pedro donde no quieren a los prietos, ¿cómo ves?
10: Échalo.
0: No te quieren por prieto, güey, no te quieren por prieto. Oye, hermano, dime una cosa, así la neta, ¿tú dónde eres? ¿De dónde naciste? ¿Dónde eres?
10: Ya está, de Escobas.
0: ¿De Escobedo?
10: Simón.
0: Pues eres regio, eres de aquí en Nuevo León, eres regio.
10: Hey.
0: Yo no creo, güey. A ver, vamos a ver, ¿sabías tú que tenemos una máquina de alta tecnología que se maneja por medio de IA? ¿Sabes qué es la IA?
10: Simón.
0: ¿Qué es?
10: Inteligencia artificial.
0: Ándale, esta máquina se maneja por medio de IA y también por medio de algoritmos matemáticos. Es una máquina muy avanzada que pues detecta el origen de las personas. Entonces tú dices que es regio, ¿ah? ¿Eh? Según tú, ¿verdad?
10: Simón.
0: Yo tengo duda, pero a ver, vamos a ver. Tu nombre, rápidamente, ¿cómo te llamas? Rápido.
10: Julio.
0: ¿Julio qué, baboso? ¿No tienes papá, no tienes mamá?
10: Julio Alvarado, güey.
0: ¿Qué colonia vives?
10: Alianza Real.
0: ¿Cuántos años tienes?
10: 45.
0: ¿Soltero, casado?
10: Casado.
0: A ver, vamos a checar. Aquí vamos a ver, vamos a checar.
12: Se ha detectado la presencia de un chirigüillo.
0: No, el chirigüillo, güey. Eres chirigüillo, aquí ya te detectó la tecnología. Ya te detectó la tecnología, güey. Oye, aliviánate, pulseras.
10: Pues aviéntame otro enigma, güey. Un mamalón.
11: Mucho puñetas.
0: ¿Cuál enigma quieres? ¿Cuál?
10: El de Robertita, güey.
0: Ah, el enigma de Robertita Franco. Es cuando, fíjate bien, haz de cuenta que el enigma de Robertita Franco es...
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0: Ya te alivianaste, güey. La uno al aire. Buenas tardes. ¿Quién habla? Bueno.
14: Hola,
0: siento en la humedad. Ni hablar. ¿Qué pasó? ¿Cómo te llamas?
14: El Cristo.
0: Ese Cristo, cara de perro, ¿cómo estás?
14: Bien.
0: ¿Qué rollo, hermano? ¿Cómo andas en clases de pajarología?
14: Como el programa después del
0: Oye, Puños, ¿qué onda contigo, hermano? ¿Qué, cuándo, dónde? ¿Cuál enigma quieres? Un pájaro, este pájaro es raro, ¿sabes por qué, güey?
14: ¿Por qué, compadre?
0: Este pájaro es raro. Oye, ¿tú sabes cuál es el pájaro? Que este pájaro es japonés, pero te invita a comer, ¿cuál es?
14: Ah, cabrón, ¿cuál es?
0: ¿Cuál es el pájaro que es japonés, pero te invita a comer? ¿Sabes cuál es? ¿Sabes cuál es?
14: ¿Cuál es? ¿Cuál es?
0: El pájaro japonés que te invita a comer es el pájaro que te invita a sushi. Sushilote, güey. ¿Cuál enigma quieres?
14: Ahí está mal de Robertita, compadre.
0: El enigma de Robertita Franco es cuando...
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0: Vamos a la sección titulada, mis queridos chavacanos. Las joyas de Don José Tentero, ¿verdad? Las joyas de Don José Tentero. Aquí está una joya de Don José Tentero. Making Love, ahora Air Supply, 93.3. 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

les parecen las joyas de Don José Tentero, el ruco de la música disco, mis queridos chavacanos. Vamos a continuar con otra de las joyas de Don José Tentero, el ruco de la música disco. Esta se llama, ¿cómo se llama? Pat Benatar, With Belong, nos pertenecemos, 93.3.

¿Qué les parecen las joyas de Don José Tentero, el ruco de la música disco? Una más, hombre, de Bengals. Eternal Flame, la flama eterna 93.3, donde musicalmente todo puede pasar.

Robert. ¿Qué les parecieron las joyas de don José Tentero, el ruco de la música disco, queridos chavacanos? Vamos a un corte comercial y te regresamos a esta Universidad de los Medios de Comunicación 93.3, donde musicalmente en esta hora todo puede pasar. Corte y regresamos.

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8: Vamos a continuar, mis queridos chavacanos, en el loco mundo de Germán Pluma en esta Universidad de los Medios de Comunicación. ¡A verdad! Muchas gracias, Celo, para toda la gente que va circulando por diferentes calles, avenidas de nuestra bella Sultana del Norte, y no solamente aquí en la ciudad de Monterrey, sino en toda la República Mexicana. Un abrazo desde Monterrey, Nuevo León, para todo nuestro bello país de costa a costa, de frontera a frontera, Centro, Sudamérica, Estados Unidos, Canadá, a toda la comunidad hispana. Saludos a través del streaming de las benditas redes sociales, del streaming, ¿verdad?, de las plataformas digitales. Vamos a la línea número 2, mijo, a la dos al aire, mijo. Bueno, ¿quién habla? Nadie, los teléfonos siguen sonando en el loco mundo de Germán Pluma. Bueno, cuélguenle, no sean gachos, cuélguenle. Vamos a la 2, mijo, otra vez, la 2 al aire. Buenas tardes, ¿quién habla? Bueno, hola. ¿Quién eres? ¿Cómo te llamas?
9: Valentín.
8: Valentín de la Sierra. ¿Qué pasó, mi querido Valentín? ¿A qué te puedo ayudar, mi querido Valentín?
9: Ay, ¿Cómo no, mijo?
8: Un saludo para todas las niñas del AREM aquí en Madero y Carvajal y La Cueva, que están chambeando desde medio. Todas las niñas del AREM, ¿cómo ves, güey? ¿Vamos al AREM o qué? ¿O cabreas?
9: Sí.
8: Eres niña, güey. Te pegan, güey. Eres jotillo.
9: No.
8: Saludos para la raza por la Avenida Juárez y Lázaro Cárdenas. También nos escucha la raza del Casino Aries, allá en Ciudad Guadalupe, por Riberas del Río, la raza del Casino Aries. Casino Aries. Saludos, chavos, en Ciudad Guadalupe. Papito lindo, ¿qué rollo contigo, mi rey? ¿Cómo andas en clases de pajarología?
9: Pues ahí te voy a aventar un pájaro.
8: Échale, véngase.
9: ¿Tú sabes el pájaro que da miedo?
8: ¿Cuál es el pájaro que da miedo?
9: El pájaro paranormal.
8: Está bien, mijo. ¿Cuál es el pájaro mágico? A ver. ¿No? ¿Así?
9: No,
8: pájaro mágico es el que te encanta.
9: ¿Por qué?
8: Ah, está bien, pulse. ¿Por qué? Hijo de tu repipín.
9: Soy Didi y Uber, ¿cómo no va a güey?
10: Me echo puñetas.
8: ¿Por qué?
10: Me echo puñetas.
8: ¿Cuál enigma quieres tú, pulserín?
9: El del correcamino.
8: El enigma del coyote. El correcamino es el coyote. Es cuando... ¡Ahora, mis queridos chavacanos! 93.3, caldito de res. ¡Ah, verdad! ¡Véngase!
11: Andamos bien prendidos.
8: Siempre fielmente. Firmemente, siempre firme, mis queridos chavacanos. ¡Siempre firme! Ahí está Edwin Rodríguez, 93.3, caldito de res.

0: Un saludo para toda la raza aquí por la avenida Alfonso Reyes, pasando Ruiz Cortines frente a la Coca-Cola ahí en el Hotel Plaza Regina, echando patita en el Hotel Plaza Regina, enclimados, qué rico. Vamos a continuar, mis queridos chavacanos, cuando de llega. ¿Qué les parece?
1: Tus amigas, eres la más especial.
0: Por borracho, estúpida y babosa. El gallo y el diablo, 93.3, caldito de res. Súbele, caldito.

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2: 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Mi Henry.
3: ¿Dónde, carnal?
2: Chiste, mi Henry de Oro.
3: Carnalito, a ver, compadre, tú que eres inteligente,
2: chiste,
3: compadre.
2: Chiste,
3: ¿tú
2: sabes cómo? Pues no te creas que mucho,
3: la mijo, verdad. ¿Tú sabes cómo se hace la mezclilla?
2: A ver, ¿cómo se hace? ¿Tú te refieres a la tela
3: ¿Tú
2: de la
3: cómo
2: mezclilla?
3: Se hace la mezclilla?
2: La mezclilla, ¿sabes? Pues no sé.
3: Súper
2: pues
3: fácil, compadre. La mezclilla, mira, la mezclilla se pone arenilla, cementillo y se le pone aguilla.
2: Y ya es una mezclilla.
3: Tiene mezclilla.
2: Ay, don Henry.
3: Tata.
2: Hoy solo voy a por la avenida Zacatecas entre Tepetongo y Río Grande, frente a las albercas de la colonia Cañada Blanca. Ahí en Guadalupe, Nuevo León, la raza de taquería, Antojitos, el Jack. Que vamos a estar en la inauguración el viernes 2 de octubre. Por ahí va a estar a las 9 de la mañana. Por ahí vamos a andar. Carnal, entonces, ¿la mezclilla cómo se hace, Henry?
3: Con aguilla, con arenilla y cementillo. Oye, ¿en qué se parecen tú, compadre, que eres experto?
2: Ajá.
3: ¿En qué se parecen las tangas a las malas amistades?
2: Ay, Dios mío. Las tangas. ¿En qué se parecen las tangas a las malas amistades? No, pues, ¿en qué, Henry?
3: En que las dos se hacen un lado.
2: Ese
3: sí me gusta.
2: Es muy bueno, este que sí, hombre. ¿En qué se parecen las tangas
3: a las malas amistades?
2: ¿En que las dos
3: se hacen a un lado?
2: Se hacen a un ladito. 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Lo que no hago a un lado son los Tacos Pipe con el salsazo
3: qué
2: norteño.
3: Qué rico.
2: Eso compadre. Sí, aquí están los Tacos Pipe.
3: Aquí
2: qué rico.
3: Están puestos.
2: Qué delicia.
3: Quiero tacos.
2: Gracias, mi Henry. Se queda el güerito Henry Barra, el príncipe de la noche, mis queridos chabacanos. Casi DJ en la producción de audio, soy Germán Pluma. ¿En qué se parecen las malas amistades a las tangas? En que las dos se hacen a un lado. Que tengan la mejor de las noches. Se queda el güerito Henry Barra. Hasta aquí el show de los 400 millones. 400 millones.
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5: La entrega de recursos del Fondo de Estabilización de los Ingresos de las Entidades Federativas se entregará a los municipios esta semana. Dio a conocer la Tesorería del Estado. La bolsa fue activada por la Federación para compensar la caída en las participaciones federales.
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5: Tras la acusación del presidente de Estados Unidos, Donald Trump, de que México es el epicentro de todos los cárteles del narcotráfico, la presidenta Claudia Sheinbaum dijo que podría señalar a ese país por consumo de drogas y tráfico de armas. 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
6: Este fin de semana, el partido de los Tigres ante el Puebla sufrió una modificación en su horario. Se jugará igual el sábado, pero en vez de las 7 de la tarde, el encuentro pasa a las 9 de la noche con 10 minutos. Esto por el tema de la selección mexicana, que tiene su partido y que Rafa Márquez hace su presentación oficial como técnico del tricolor.
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0: señoras, señores, listos para llevarles el agasajo con las consentidas de la radio que manda la banda 93, señoras y señores, niños y niñas. Oigan, bandita, listos para agasajarlos con las consentidas. Épale, épale, épale. Sobre, sobre, sobre, sépale, este. Sí, ok, tanta, es todo, gracias. Muy bien, mi querido Mercy, oigan, ya estamos listos, listos para llevarles las consentidas de la radio que manda la banda 93.3. Perfecto, señor Mercy, que está mi productor de audio el día de hoy, está checando niveles, checando amplificaciones, checando los amplificadores y todas las bocinas y los discos y el playlist y todo lo que vamos a tocar el día de hoy. Para todos ustedes que están mandando ya la nota de voz al 811-690-8933. 811-690-8933, banditas, es que ya saben. Porque si no está lepa, lepa, lepa, no hay. No hay nada, mijo, no hay rolita, no hay nada, no hay de queso, nomás de papa. Venga.
1: Buenas noches, Henry.
0: Buenas noches.
1: Bendiciones, Carnalito.
0: Gracias.
1: Para toda la banda. Así, bueno, los consentidos me puedes poner el ruido de tus zapatos.
0: Ok.
1: Épale, épale, épale, porque sin épale una rolita. Bendiciones.
0: Órale, buenas noches. Aquí comenzamos, señoras, señores. Así es que a mandar sus notas de voz, porque pura consentidita el día de hoy. Muy buenas noches, bandita. 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Venga, bienvenidos a las consentidas de la banda.

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Aquí está Alfredito Olivas, Edén Muñoz en la radio que manda. ¡Épale! 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

0: Oye, a la raza ahí, a mi querido Uriel Sánchez. Suriel Sánchez, compadrito, un saludo para él ahí de calle 104. Calle 104.5. Saludos para el buen Suriel, ahorita, y su podcast, el buen Suriel, le mando un saludo. ¡Pale! Línea 1. Mi querido carnalito, saludos, mijo, que siempre está escuchando la banda y siempre escuchamos nosotros. Calle 104.5. Calle 104.5. Línea 1, línea 2, si eres tan amable, mi querido Mercy DJ. Bueno, buenas noches.
1: Buenas noches, señor Ibarra.
0: Ay, doña Mimi de Oro, ¿cómo está, doña Mimi?
1: Pues aquí poniéndole gorro.
0: Usted no pone gorro, usted nunca diga que pone gorro. Para nosotros es un agasajo que nos llame, que nos marque, que nos escuche, y que la verdad es un placer todos los días que usted escuche la banda. Por ustedes estamos aquí al aire, mi querida.
1: Pues para usted, pero para los radioescuchas no.
0: Pero mire, los radioescuchas es show, lo hacen de cariño los radioescuchas, no se crea, no se crea. Le puedo asegurar que ahorita van a llegar como unos 3 audios y, doña Mimi, se lo juro.
1: No, ni Dios.
0: Se lo juro. Ahorita van a llegar unos 3 audios de esa doña Mimi.
1: No, que estén contentos y tranquilos disfrutando la transmisión nada más.
0: Para es
1: que
0: correcto.
1: Gustan, ¿verdad?
0: Es muy correcto, doña Mimi. Dígame, doña Mimi, ¿qué le puedo servir?
1: Quería ver si me ponían una rolita, señor Ibarra.
0: Ay, ¿qué rolita quiere, doña Mimi? Nomás no sale con rolitas bien curiosas, porque sale con rolitas bien chistosas.
1: No, esta ya se la he pedido otras veces.
0: ¿Ah, en serio? ¿Qué rola me ha pedido? A ver, permíteme, déjeme mandar un saludo, porque ahorita me están pidiendo un saludo aquí la raza. Si me permite, un saludo a la raza de El Obli Hotel. El Obli, ¿no lo conoce usted?
1: No, ni Dios lo mandé.
0: No, ni Dios lo mandé. El Obli Hotel, pues, mire, El Obli Hotel es el mejor lugar para pasar una buena noche, bonita, discreta, y con climita, películas para adulto, y pues ya sabe, uy, qué rico, ay, qué rico, ah, qué rico. Ah, qué caray, se le salió. Para que vaya al Obli. O sea, invite a la gente y diga que vayan al Obli.
1: Sí, pues, la gente que quiera, tenga ganas de hacerse un buen rato ahí, que vayan al Obli.
0: Al Obli Hotel, ahí en Doctor Cos.
1: ¿Y quién sabe dónde va?
0: Doctor Cos entre Reforma y Colón.
1: Entre Reforma y Colón.
0: El Obli Hotel.
1: El Obli Hotel.
0: Abacho, abecho y apapacho.
1: Pues ándele. Pues.
0: Así, es abacho, abecho y apapacho.
1: Abacho, abecho y apapacho.
0: Ay, papantla. Ahora sí, ¿qué canción quiere, doña Mimi? Dígame. Saludos al Arce del Obli. Dígame.
1: Por favor, la de Por Amor a Ti, de Arnulfo Junior.
0: Ah, ¿cómo no? Por Amor a Ti.
1: Sí, se lo encargo bastante.
0: Sí, mire, permítame. A ver.
2: Ahí quiero invitar a doña Mimi.
0: No, cálmate.
1: Ya me dicen cosas siempre.
0: No, hombre, no, para nada.
3: Doña Mimi, que si no tiene nada que hacer, todo el día está hablando a la banda.
1: Estoy lavando trastes.
3: Dile que si no tiene que hacer de cenar.
0: No, sí.
3: No te creas. Saludos, doña Mimi.
1: Estoy lavando trastes.
3: Ya te la sabes, aquí siempre escuchándolos, como quiera te avientas un rebane con la doña.
0: Ya ves, doña Mimi, la quieren. Doña Mimi, para locutora de la banda, doña Mimi. Un día lo voy a invitar aquí al programa, doña Mimi. ¿Qué le parece?
1: No creo, señor Ibarra.
0: ¿Por qué?
1: No.
0: Un día le invito al programa, que venga conmigo aquí al programa, ¿cómo ve?
1: No quiere la gente.
0: Si quiere. Es más, ¿qué dice la raza? ¿Le invito a doña Mimi o no? A ver, ¿qué dice?
4: Señora, usted no pone gorro, fastidia.
0: Tranquilos. No.
1: No, capaz nos apedrean el edificio.
5: Yo también le dedico unas 2 canciones a doña Mimi.
0: Ya ves, doña Mimi. Raza, doña Mimi, a la banda. A ver.
6: Dile que se ponga a lavar los trastes.
1: En eso ando, joven. Lavando trastes de lonche y de la cena, de veras.
6: Sí, que vaya doña Mimi. Yo voy por ahí, la llevo a su casa.
0: A ver.
2: Ay, señora Mimi, no tenemos tiempo.
1: Señor Ibarra.
6: Doña Mimi, si no tiene nada que hacer, en lugar de estar poniendo gorro, hacerme un paro a limpiar el departamento mío.
4: Doña Mimi, que le invitamos todos, pero a Lovely, y también a lavar los trastes. Y una de arete que se lleve al programa, Henry.
0: Mínimo, que venga, doña Mimi.
6: Sí, que vaya, invítala.
0: Ya ves, doña Mimi, al radio.
5: Si me hace con doña Mimi, va a decir bien.
0: Aquí está Rulfo, gracias, doña Mimi.
1: Buenas noches, señor Ibarra.
0: Ya ve, el público la quiere.
1: No, no.

0: Próximamente, doña Mimi, invitada especial en Las Consentidas.
1: Ay, doña Mimi, esa vocecita, uy, me imagino cómo ha de gemir bien bonito.
0: ¡Epa! ¡Epa, epa, epa, epa!
2: Oye, Henry, ¿y cómo le saldría a doña Mimi un chiquito papá?
0: Que me marque.
2: Vale, respuesta a la cosa.
0: A ver.
2: No lleva, pero pues, bien. Ojalá y que...
0: ¿Que se anime?
2: Chiquito papá.
0: A ver, doña Mimi, mándeme un audio y dígame, chiquito papá. Mándeme un audio con un chiquito papá, a ver qué tal le sale, doña Mimi, si está escuchando, por favor.

0: A mí también, doña Mimi, que me manden chiquito para acá.
1: ¿Eh? Señor Ibarra, claro que lo sigo escuchando. Y no, ¿cómo cree que voy a decir eso? No. Bonita noche para todos, muchachos.
2: Ay, doña Mimi.
1: Gracias, quiero mucho a todos.
2: No pasa nada, nada más un chiquito papá. ¡Épale, épale! Venga, señoras, señores, estamos en vivo, pura consentida, el día de hoy. Próximamente, doña Mimi viene como invitada especial a las consentidas de la banda.

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5: 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Oiga, bandita. Pues sí, doña Mimi, que si viene o no viene, doña Mimi. ¿Qué dice la raza? ¿Que venga doña Mimi conmigo aquí a cabina un ratito o qué? ¿Qué dice?
6: Sí, que vaya doña Mimi. Yo voy por ella, la llevo a su casa gratis.
5: Pero no quiso decir chiquito, papá. A ver.
7: Buenas noches, Henry Ibarra.
5: Buenas noches.
7: Para el que pidió, ahí le va. Un chiquito, papá.
5: Chiquito, papá. A ver.
8: Doña Mimi. Impresionante.
5: Impresionante. Ah, aquí andamos, bandita. Épale, no hay rolita. A toda esa banda que anda por ahí, compadre, trabajando en los Uber, Didis y demás, un saludo bien grande. Ya sabes, aquí estamos en la radio que manda, la banda 93.3 del señor Mercy. A ver, bandita, ¿qué dice la raza por acá? Audios al 811-690-8933. ¿Qué dice la banda? La abandona, mi querido Mercy Boy. ¿Qué dice la banda? A ver, escuchamos los audios.
9: Ay, señor Henry, ya, me pone nerviosa.
5: Doña Mimi, que es todo un espectáculo, doña Mimi, la vamos a invitar. No quiere venir, ya le dije que venga. Le pagamos la cena, doña Mimi, le pagamos el transporte, ¿verdad? Que se la lleven, la traigan, de todo, pero pues, se está ofreciendo, doña Mimi, se está ofreciendo. A ver, raza. Doña Mimi,
10: Janruco. Doña Mimi, que si un amistoso. O pasa al Face, para cotorrarla. Saludos.
5: Ok, no, te paso el Only, doña Mimi.
11: Güero, doña Mimi es el alma de la 93.3.
5: Es correcto.
11: Además, su voz alborota todo el gallinero.
5: Mira, la voz de ella.
11: ¿Cuántos más?
5: La voz de ella y la de Coco, La voz de ella y la de Coco. Uy, uy, uy.
10: Dile que yo voy por ella, Henry. Ya te la llevo ahí al edificio latino.
5: Ya está.
10: Traigo el taxi, yo la llevo.
5: ¿Qué dice? ¿Ya ves? ¿Qué tal? ¿Ya ves? Aquí están puestos, doña Mimi. Así es que usted sabe, ya sabe.
12: ¿Qué onda, Henry Barra? Dile a doña Mimi que se ponga a hacer unas de harina, unos 200 tacos para todos los locutores de ahí, de la banda 93.3.
5: Órale. Bien tragones, a los de la banda. Sí, compadre. Toda la raza. A ver, bandita. Venga, los oigo.
13: No quiere venir.
14: Ay, señor Ibarra, me voy a sacrificar. A ver si les gusta.
13: Chiquito.
14: ¡Papá! Ay, por eso ahí no era.
5: ¡Ánimo, doña Mimi! A ver,
12: ¿quién viene? Yo llevo los tacos, doña Mimi. Yo llevo los tacos en cortina, vámonos.
5: Ajá, mi compadre Suriel, aquí anda. Compadito Suriel, ahí anda. Compadre, que anda por aquí. Aquí también saludándonos. Oh, sí, está bien prendido siempre con la banda 93, es la radio que manda. Saludos, carnal, que anda siempre escuchando la banda 93.3.
15: Si no hay épale, no hay rolita.
5: Ándale, si no hay épale, no hay rolita, mijo. Venga. Oiga, mandita, ya sabes, mándame tu audio al 811-690-8933. La radio que manda. Pues así está la invitación a la señora Mimi que venga con nosotros un día. Es un personaje de la banda que está desde la mañana con el señor Kazán. Con el señor, el audio, había un audio aquí que me habían pasado también, pero no lo encontré el audio, a ver si era este.
12: Ay, doña Mimi, esa vocecita.
13: No quiere venir.
14: Ay, señor Ibarra.
5: Ese ya lo pasé. A ver, banda, oye, están llegando muchos audios, doña Mimi, usted me alborotó ya la gallinera aquí.
10: Épale, mi Henry, a ver si me puedes poner la de los hermanos Mier, es la culpa de tu amor.
5: Ándale, ya está.
13: Oiga, maldita, ya sabes.
16: Oye, mi Henry, épale. Quiero el sirenito, épale, ya sabes, si no hay épale, no hay cancioncita.
5: El sirenito.
16: Saludos, mi Henry, eres el mejor.
5: El sirenito. cómo no, épale. Yo creo que ni sabes cuál es el sirenito, güey. Yo creo que ni sabes de música grupera, o sí le sabes, mi querido Suriel. Épale, épale, épale. Si no hay épale, ya sabes que no hay rolita aquí en la radio que manda. Así es que ya te la sabes. El sirenito para mi compadre Suriel, que ahorita va escuchando la banda.
12: A ver. Guarito, guarito, mi view. Échame el chiquito para acá de doña Mimi. Y épale, épale, épale. Si no épale, no hay chiquito.
5: Hoy nomás, épale. Venga, buenas noches, señoras, señores. Seguimos en vivo en las consentidas de la radio que manda. Ya saben, ¿quién quiere que venga doña Mimi? Que venga conmigo una noche. Que se venga una noche aquí conmigo a trabajar, a trabajar, a trabajar.

0: ¡Épale, mi rey! Pero cola de pescado, mijo.
1: Henry, manda por doña Bembiana.
0: ¿En que la mande? ¿Por qué? A ver, ya no oí.
1: No ver, sobres.
0: Pues sí, compadre, yo sé, pero se está ofreciendo Doña Mimi para la banda.
2: Bueno, te mueres por decirle, yo quiero que se venga Doña Mimi a la cabina.
0: No, que venga a trabajar, que esté aquí conmigo, aquí, un programa, una noche. ¡Épale, épale, épale! ¡Venga!

buenas, buenas. Órale, de todas y de nadie. Claro, ellos son los dos carnales. Es la banda 93.3, épale. 8:43 a las 9 es el momento ruco. Momento ruco a las 9, ya manda tu audio, mándalo ya.

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5: Oigan, yo sigo todavía con la onda de las luces de allá del Cerro de las Mitras todavía. Impresionante, las luces de del Cerro de las Mitras, no se ha dicho nada, nadie sabe nada, solamente como 5 o 6, no, son como 4 o 5 luces que salen detrás del Cerro de las Mitras y obviamente son unas luces amarillas, luces rojas, luces color naranja. En la noche hay unos videos en internet, si alguien sabe de eso. Estamos toda la semana preguntando si alguien sabe de las luces que salen del cerro. Mercy, tú que por allá vives, carnal, no has visto nada por allá. Alguien que vive allá por el Cerro de las Mitras, allá para el poniente, si alguien sabe del cerro de las luces, por favor, que nos haga el favor de decirnos qué onda, porque no han dicho nada en las noticias, creo, pero pues sí me gustaría saber, sí me gustaría que nos dijeran qué onda con esas luces. No sé si ya será el fin del mundo, siempre sí van a llegar los extraterrestres y nos vamos a unir con ellos, no sé, la verdad, déjame, a ver, audios.
7: Güerito. Dile que yo paso por ella, acabo ahí, vive en San Nicolás.
5: Ok.
7: Aquí de volada por los Morales.
5: Doña Mimi.
7: Tenemos ubicada.
5: Ajá, tranquilo. Oye, es que se está freseando, doña Mimi, se está freseando.
7: Henry, buenas noches. Oye, a ver si para el momento, Ruco, me pones una rolita de Julio.
5: ¿De
7: Gangster
5: quién?
7: Paradise.
5: ¿De quién?
7: Una rolita de Julio. Ah. Gangster Paradise. Ahí para el momento, Henry.
5: Ok.
7: Porque sin épale, no hay rolita.
5: Bueno, si no hay épale, ya sabes que no hay rolita, mijo. Vamos a ver qué ponemos ya para seguir con las consentidas, mi querido Mercy Boy, con las consentidas de la radio que manda, la banda 93.3, a ver qué quiere la raza. ¡Épale!
8: Buenas noches, mi querido Henry, güerito, buenas noches.
5: ¡Hey, buenas noches!
8: ¿Me puedes complacer con la canción de Los Palominos? Aposté a ganar.
5: Ok.
8: Por favor, se puede, y épale, porque sin épale no hay rolita.
5: Vamos a ver, línea 1, buenas noches. ¿Quién anda por ahí? ¡Épale, bueno!
9: Hola, Omar García.
5: ¿Qué pasó, Omar? Buenas noches, ¿cómo estás, compadre?
9: Compadrito.
5: ¿Qué onda, compadre?
9: Oye, a ver si te pone la de A Quién, del Poder del Norte. Tengo un chorro que no le escucho esa, compadre.
5: Ok, compadre, si me alcanza el tiempo, si no, pídeme una del momento, Ruco, porque se me hace que ya no la voy a librar, compadre, a ponerla. ¿Otra?
9: Pues hay una de Janet.
5: ¿Janet?
9: Cualquiera de Janet está chida.
5: Ya está, mi rey. ¿Se la ponemos?
9: Saludos,
5: gracias, Omar. ¡Ánimo! ¡Vámonos! ¡Aquí está Palominos! Ya no alcancé a poner más rolas del momento, no, de las consentidas, así es que te la cambio por una del momento, Ruco. Venga, aquí está Palominos, aposté a ganar y dice...

¡Vámonos, Ricky! Son de vainilla, aquí es amor. Son de vainilla en Banda 93.3, la radio que manda, señoras, señores. ¡Épale, épale, épale! ¿Qué dice la banda por ahí? Oigan, ya está lloviendo. Va a llover toda la semana, va a estar así como que llueve y llueve la semana. Ahí anda un huracán, se llama Polo, y pues ya lleva 15 horas en el mar y no sé si ya desapareció o siga todavía ahí de loco el huracán. Que ya llegue, hombre.

0: 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En Monterrey, con el propósito de brindar certeza jurídica y fortalecer la seguridad patrimonial de las familias, se realizó la entrega de testamentos a 280 personas que concluyeron satisfactoriamente su procedimiento legal. El alcalde Adrián de la Garza, acompañado por su esposa y presidenta del DIF Monterrey, Gaby Ollervides, encabezó la entrega de estos documentos como parte de las acciones municipales orientadas a facilitar el acceso de la ciudadanía a servicios que contribuyen a proteger su patrimonio. Cabe mencionar que las personas beneficiarias recibieron acompañamiento y seguimiento durante el proceso por parte de la Dirección de Vinculación Interinstitucional. 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

0: ¡Wow! ¡Wow! ¡Wow! ¡Wow! 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Línea 1, línea 2. Saludos, mi Red Mercy. Bueno, buenas noches.
1: Buenas noches, Henry.
0: Buenas noches, mi hijo. ¿Quién habla?
1: Hola, Fernando.
0: Fernando, ¿qué pasó, mi Fer? ¿Cómo está, mijo?
1: Oye, Dios, un placer.
0: Ándale, del momento ruco, compadre. ¿Cuál?
1: Sí, la una que se llama Búscame.
0: Búscame, ¿pero quién la canta?
1: Sergio y Estebali.
0: Sergio y Estebali. Búscame. Sí. Búscame. Ándale, ¿cómo sanana? Cha, cha, cha. Ya está mi compadre. ¿Cómo dijiste que te llamabas?
1: Sergio.
0: Ok, mi Sergio. Aguántame. Oye, tantito. Mande, mijo.
1: Son argentinos o españoles.
0: Son españoles.
1: Okay.
0: Creo. Bueno, ahorita lo checamos y te digo. Gracias, mi Sergio. Saludos a la frutería Palmar, dice, acá en Santa Catarina, todos los días nos escucha. Muchas gracias a la raza de la frutería Palmar. Saludos. Te quiero mucho, Banda 93.3 y Henry, son mis acompañantes para el trabajo. Gracias, Dani, gracias. Ponme una rolita, déjenme si estoy llorando. Claro que sí, la ponemos ahorita. Saludos, Alejandro, Daro, también saludos que están escuchando. Saludos y bendiciones para toda la ruta 185 que están escuchando la banda. Sería un honor. Saludos desde Santa Catarina, quiero ser locutor. Ponme la rolita, déjenme si estoy llorando. Claro que sí, la ponemos ahorita, compadre. Saludos, Alejandro, también. Si no hay pale, no hay rolita. Chofer de Vicente Fernández, la ponemos también. Saludos desde Orlando, Florida. Henry, de parte de Gerardo Ríos, una rola contigo de Intocable. Saludos para Cacho, saludos, Cacho. Diferente la voz, pero cierro los ojos y todo es normal. Ah, dice, es raro verlo, dice, hasta que lo escucho y lo escucho diferente, pero la voz, cierro los ojos y se escucha normal. Ah, ok, ya me ves tú a mí. Saludos desde Santa Catarina, saludos, compadre, saludos, Carlos, desde Santa Cruz, allá en Sierra Bolivia, saludos desde la aduana Monterrey, les mandamos saludos allá a Sierra de Bolivia, desde Juárez también, dice Cacho. Laura Chapa, un saludo. Ramoncillo, también saludos. Henry, saludos desde Apodaca Centro, dice el buen Manuel. Gracias, muchachos. Vamos a ver, ¿qué ruta vamos a poner, compadre? Vamos a ponerle de Sergio y Esteban y aquí en Banda 93.3. Sépale, búscame, Banda 93.3. Sobres, comenzamos, momento ruco. Buenas, buenas. Buenas noches, bandita. Venga, arrancamos, listos.

0: Sergio y Estivali. Épale, épale. Momento Ruco. Dúo. Dúo musical español formado por Sergio Blanco Rivas y Estivali Uruganda, que además formaron un matrimonio en 1975. Para el cuate que preguntó de dónde eran, pues son españoles y son matrimonio. O fueron matrimonio o son matrimonio todavía. Y épale, épale, épale, porque si no hay épale, ya sabes que no hay rolita. Venga, ¿qué dice la raza? ¿Qué quiere la banda?
1: Güerito, güerito fiu fiu. Pacho. Hola, buenas noches.
0: Buenas noches.
1: Oye, ¿me puedes complacer, por favor, con la de Señora de Yuridia?
0: Ok.
1: Este, y épale, épale, épale, porque si no hay épale, no hay rolita. Besitos.
0: Gracias, que Leiva 04. ¿Qué onda, güero? ¿Qué andamos? Saluditos. Saludos desde Mission, Texas, Henry. Saludos para mi hijo Elmer. Saludos, Ramírez, escuchando la banda. Henry, para Mayra desde Apodaca. Saludos. Para Eden Sandoval, dice Manuel. Saludos, épale, épale.

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4: ¡Yeah! Oye, un saludo. Oye, no entendí ese saludo, lo voy a leer como me lo mandaron. Dice: saludos al depósito de los panchos, que he puesto los panchos en vez del roble. Sector Fresnos, calle 5, Moros, estamos vendiendo tacos elote. Así me lo mandaron. Lo repito, saludos al depósito de los panchos, que he puesto los panchos en vez del roble. En vez del roble, sector Fresnos, calle Moros, estamos vendiendo tacos elote. Mejor mándenme un audio, mijo. No escriban, mejor manden un audio. Vamos a ver, bandita, ¿qué dice la banda? ¿Qué dice la raza? Mi compadre Sergio Bundy, saludos para ti, compadre Toño. Buenas noches. Aquí saludándote el buen Toro. ¿Qué tal, Toro? ¿Cómo estás? Saludos, muchachos, a toda la raza que va llegando por aquí. El Eiva también, saluditos. Gracias, Hugo Medellín, también un saludo para ti. Toño Chavira también. Si me acompañas esta noche, ya estás relajado, todavía tienes sueño. Banda, ¿quién dice por ahí? ¿Quién está por aquí? ¿Quién ya trae sueño? ¿Qué dice la raza? ¿Traen sueño o ya andan ahí? ¿O todavía están aquí con nosotros? Saludos, mi güerito. ¿Podrías ponerme las mañanitas? Ayer fue mi cumpleaños. Kevin Rodríguez, ¿cómo no, Kevin? Hablando de Kevin, está Kevin rompiéndole en la granja. El Kevin Contreras, todos somos Team Bicolor. Kevin Contreras está haciendo mucho contenido. Para Kevin Rodríguez, felicidades, compadrito.

0: saquen el vino y las ¿cómo se llaman? Las campechanas. Saludos, muchachos, hasta Parras de la Fuente, Coahuila. Andamos aquí bien activos. Gracias por el quiéreme, gracias a Kevin. Mi querido, mis amigos de Night Dance Production, bien activos, compadre. Saludos, mi Henry. Gracias, Kevin, gracias. Buenas noches, Luis Ángel Guerra, buenas noches. ¿Me puedes felicitar a mi compañera acá del SEDECO? Ok, ándale, sí, ahorita. Saludos, compadre. A mi Henry desde Saltillo, saludos, compadrito. Saludos para la raza de Salinas Victoria, que también están bien pendientes de la banda 93.3. Ánimo, carnalitos, venga, saluditos en Saltillo. Salinas Victoria, saludos a usted y a toda la actitud, compadrito. Saluditos. El Reino Muerto dice, ¿de qué estado es la emisora? Estamos en el estado de Nuevo León, estamos en Monterrey, en la ciudad de Monterrey, en el estado de Nuevo León, compadre. Víctor Manuel, saludos. César Rojas, saludos, mi Henry, desde Pesquería de Nuevo León. Saludos a todos los taxistas piratas. Cómo no, también para ellos. Saludos desde la bella Monclova, el Kevin. Gracias, compadre. ¿Qué se siente estar en el Dream Team? De los más escuchados a nivel nacional. Compadre, es un agasajo. No, pues agradecer, compadre, a toda la raza dentro de un equipo de locutores, compadre, de los más profesionales, de los locutores más reconocidos. En la mañana, el Chiquero Morning Show con Ramiro Galicia, Casán Contreras, Marco Spain La Polla, el Papi de Papis, el rey del rating, el rey del rating, el Papi de Papis. Le duela quien le duela, es el rey del rating, el Cepi Boy. A las 12, el carnalito, el Cañanga. Ñangas, Tilingo Lingo, Germán Pluma, el maestro Tomás Valdés. Y ya, mijo. Y ya, güero. El Tomás Valdés, mi compadre Tomás Valdés y servidor y amigo, el güerito Fiu Fiu. Aquí estamos. Sépale, pale, pale, bandita. Vamos a ver, saludos. Lolo Gallegos, saludos, mi rey. ¿Desde dónde? Desde el Ejido El Refugio, Zaragoza, Nuevo León, allá para el sur. Saludos desde Veracruz, carnal. Gracias. Mago, también saludos. Vamos a ver, ahora qué quiere la raza. Vamos a ver qué dice la noche. Bien activo, bandita, bien activo la raza. Buenas noches. ¿Me podrías mandar saludos a todos los choferes del Bafar? Pale, pale, raza de Bafar. Caro, Olis, y buenas noches. ¿Qué tal, Caro? ¿Cómo estás? Buenas noches, venga.
1: Buenas noches, mi Henry.
0: Buenas noches.
1: Buenas noches.
0: Dígame.
1: Para todos. Una rolita para el momento, Genruco. No sé si entra, la verdad.
0: A ver.
1: Es en inglés.
0: A ver.
1: Es una de Guns N' Roses, de Switch All of Mine.
0: Switch All of
1: Mine. Español, o Dulce Niña Mía.
0: Ok.
1: Si me la puede conceder.
0: Claro.
1: Estaría agradecido. Y épale, porque sin épale no hay rolita.
0: Venga. Jerry Torres, saludos. Aquí está, como dijo mi mamá, aquí está Gonzalo, ¿qué? Gonzalo Rosas. Gonzalo Rosas en banda 93.3. Épale, una canción. Saluditos, banda. Jerry Torres, saludos, compadre. Ahí está la Caro descansando en su casita y escuchando banda 93.3. Venga, momento Ruco Internacional. Venga, banda 93.3. Gonzalo Rosas, pistolas y rosas aquí en banda 93.3, en la radio que manda. En el control de esta producción nocturna, el mejor DJ, DJ Marcy.

0: momento Ruco, venga.
1: Ay, para el momento con Ruco, a ver si me puedes poner otra como tú, de Eros Ramazzotti.
0: Ok.
1: Y épale, épale, épale, porque sin épale no hay rolita.
0: Bien hecho.
1: Bendiciones para todos.
0: Gracias, mi rey. Buenas noches. Seguimos en vivo por la radio que manda. Son las 9:22. Estamos en vivo, la del chofer de Vicente Fernández, para toda la raza que anda jalando en la ruta 185-182. Saludos. Ay, Aima, saludos al grupo Aima. Ánimo, dice el rey no muerto, que aquí está presente con nosotros en el TikTok. Ánimo, muchachos, buenas noches. Seguimos en vivo. El señor Mercy Henry Barra, Mercy DJ en producción de audio. Micrófono Henry Barra contigo. Así está, aquí está Eros Ramazzotti. Momento, momento, momento, Ruco.

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5: Buenas noches, mi güerito.
6: Buenas noches.
5: ¿Me podrás complacer por el momento que en ruco? Ajá. La de Roberto Carlos.
6: Ajá.
5: La de Amigo.
6: Amigo.
5: Por favor.
6: Gracias.
5: Un saludo para mi hermano Oscar Alexis. Aquí andamos en las aplicaciones Uber y Didi.
6: Es todo, carnal. Bueno, buenas noches.
7: Hola, Henry.
6: Hola. Canción. Henry. Canción. Canción, canción, canción. ¿Qué canción?
7: La necesito tu respiración.
6: ¿Quién la canta?
7: Chayanne.
6: Chayanne, ya está. Si no hay epale, epale, no hay rolita.
7: Rolita.
6: Gracias. Venga, aquí está, amigo. Aquí está Roberto Carlos en Banda 93.3. La radio que manda. Si no hay epale, no hay rolita. Epale, epale. Saluditos, bandita. Venga, súbele a la que manda. Amigo, la canción del Papa, Chago. ¿Recuerdas? La canción del Papa. Mis papás me llevaron cuando vino el Papa. Ahí andaban yo con mis papás en el río Santa Catarina.

0: caray.
1: Ah, qué caray, don Henry. Épale, por estar acá en el chisme. ¿Qué dice la banda? Los oigo. A ver, el WhatsApp de la banda, venga.
2: Me pueden complacer con la música de La Chica Está Enojada de Cardenales. Y se okay. No hay rolita.
1: Ese no va aquí, compadre. Esa ahorita sería en la siguiente hora. Te la pongo.
3: Buenas noches, mi Henry Ruco. Ya te extrañaba. Ya tenía rato sin escucharte.
1: Aquí estoy, mi rey.
3: Manda saludos aquí para la Colonia Moderna.
1: A ver.
3: Para toda la raza de la calle Naranjo, entre Clavel y Magnolia. Y ponme la canción, la de Regálame esta noche, aunque me fingas amor. Gracias, Henry Ruco. Pale.
1: Regálame esta noche. Es la de Los Solitarios. Regálame esta noche. Ok, la está buscando Mercy y ahorita la voy a poner, compadrito. Épale, saludos, pintores regios. Saludos, muchachos, desde la radio que manda. Saludos para ustedes. Épale, Fabián Martínez, Henry. Dile a mi hijo Julián que lo amo, que estoy orgulloso de él. Julián, ya sabes, tu papá Fabián te quiere mucho, Julián. Venga, es la banda 93.3. Son solitarios, creo. Ah, son, no sé. Pero, a ver.
4: ¿Cómo se llama la canción?
1: Y ay, no me acuerdo tú. A ver, espérame, deja buscar otra entonces.
4: Un sueño, ¿no?
1: Un sueño. A ver si es eso. Y ta, ta, ra, ta, ra, ta, ta, ta, ta. ¿Verdad? A ver si no ponemos otro audio. Julio, saludos, compadre. No, compadre. No, Cedillo. Mándame saludos. El Ojitos. Le mando saludos al Ojitos. Grupo Indio. Se llama Nunca te han invitado a hacer un programa de fantasmas en la radio como antes. No, compadre. No. Tururu. Henry, saludos por acá también a los pintores regios. Bueno, vamos a buscar otra canción mientras. A ver, vamos a ver.
5: Saludos. Hola, abuelito, ¿cómo estás? Buenas noches. Aquí escuchándote y trabajando en las aplicaciones. Podrías ponerle de Camilo VI, Enamórate de mí.
1: Enamórate de mí.
5: Y épale, porque suena el pele. Y épale, porque suena el pele. No hay rolita.
1: Claro, vámonos. Camilo VI, Enamórate de mí, la banda 93.3. ¡Hey, bandita! Es momento ruco. Siguen llegando audios. La hora exacta son las 9:35. Camilo VI.

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1: Bueno.
2: ¿Qué onda, güerito Fiu Fiu?
1: Buenas
2: noches. Oye, para el Momento Genruco te encargo la de Eso y Más del señorón Joan Sebastián.
1: Ok.
2: Ya te la sabes, como todas las noches escuchándote aquí en las aplicaciones.
1: Gracias.
2: De Apodaca, Pesquería, Huinalá, todos estos rumbos. Y ya te la sabes, mi Henry. Épale y épale, y sin épale no hay rolita. Y queremos la tanga de Doña Mimi.
1: ¡Vámonos! Saludos, Nidia García, saludos desde Nashville, Tennessee. Gracias. Saludos para Oliver. Saludos, que haga la tarea. Épale, épale, Luis Escareño, saludos. Venga, buenas noches.
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3: ¡Ey! Les tengo una noticia, les tengo un chisme, lo voy a platicar. ¿Saben cuánto cobra Brincos Dieras? ¿Saben cuánto cobra Brincos Dieras? ¿Saben cuánto? Este es por... ¿Dónde sale esto? A ver si... ¿Por dónde sale? Es lo que quería sacar yo por aquí, no se puede dar. Pale. No, pero mira, déjame, te voy a decir cómo si lo puedo. No, es que no sé si decirlo. Lo dijo Kevin en la granja. Lo dijo Kevin. Lo que gana. Kevin dice que Brincos Dieras gana... ¿Qué tal por show? ¿Cómo es? A lo mejor no lo digo. Sobres, véanlo ahí en la granja, lo que dijo Kevin, ¿cuánto gana el Brincos Dieras por show? ¿Cuánto gana Brincos Dieras por show? A ver.
4: Henry, buenas noches.
3: Buenas noches.
4: Henry, una canción para Momento Ruku, Acaríciame. Ahí, por favor, saludos a Ras de Palmas, a mis suegros y a mi esposa aquí en Ras de Palmas. Gracias, Henry, buenas noches. Pale. No hay rolita.
3: No hay rolita, mijo. Venga, aquí está María Conchita Alonso en la banda 93.3.

0: momento, Henruco.
1: Hombre, así déjalo, tú, mi Henry, atón. Así como escriben, han de hablar. Oye, de pasadita, una rolita, ¿no?
2: A ver.
1: El pasadiscos de Diego Verdaguer. Ay, porfa. Y épale, épale, porque si no hay épale, no hay rolita. Ánimo.
2: Saludos al grupo Chivizona Norte. Carnalito, saludos. Pasadiscos.

0: ¿Puedes empezar con la de Tu Camino y el Mío de Vicente Fernández y Épale Palé? Porque si no hay Épale, no hay rolita.
1: ¡Claro! ¡Vámonos! Es la radio que manda y es el momento ruco. ¡Ay!

0: Buenas noches, Henry.
1: Buenas noches.
0: ¿Sí me podrías complacer con una canción de José José?
1: A ver.
0: Vamos a darnos tiempo. Y si no se puede eso, una de José Luis Perales. Si no hay épale, épale, no hay rolita. Gracias.
1: Gracias. Cerramos Momento Ruco con José José, aquí en la banda 93.3. Venga, Momento Ruco. Buenas noches.

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Son las 10:42.

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Son las 11:25.

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0: 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Revista del Consumidor Radio. Ya sea en la oficina, en la universidad o cuando no quieres cocinar, las sopas instantáneas siempre te sacan de un apuro. Pero, ¿alguna vez has leído las letras chiquitas de su etiqueta? Antes de abrir tu próximo paquete, tienes que conocer los resultados de nuestro estudio de calidad. Revista del
1: Consumidor. Llegas con cansancio y tienes poco tiempo para cocinar. ¿Se te antojó una sopa calientita, lista en unos minutos?
0: Las sopas instantáneas pueden parecer una solución práctica, rápida y económica. Por eso hay quienes las tienen en sus despensas.
1: Pero, ¿qué estamos llevando a nuestra mesa cuando elegimos una?
0: Para saberlo, en el laboratorio de Profeco se analizaron 33 sopas instantáneas y se revisó desde su información comercial hasta su aporte nutrimental. ¿Qué revisamos?
1: Primero, revisamos que la información comercial esté completa.
0: Verificamos que las sopas incluyeran los requisitos de etiquetado como denominación, responsable del producto, contenido neto, lista de ingredientes, alérgenos, instrucciones de uso, lote y fecha de caducidad o consumo preferente.
1: También revisamos que, si es el caso, los productos exhiban los sellos de advertencia de exceso de algún componente crítico para la salud.
0: Por cada 100 gramos de producto se determinó la cantidad de proteína, grasa, carbohidratos, agua y aporte energético.
1: Una prueba fundamental, determinar el contenido de sodio. Esto, debido a que su ingesta debe ser controlada para prevenir riesgos en la salud cardiovascular.
0: ¿Qué encontramos?
1: Todas las sopas analizadas tienen al menos dos sellos negros de advertencia. Uno por exceso de grasas saturadas y otro por exceso de sodio.
0: ¡Ojo con esto!
1: Un vaso estándar de sopa instantánea de entre 64 y 68 gramos, ya preparado, contiene por lo general más del límite de sodio recomendado por la Organización Mundial de la Salud.
0: Además, su aporte energético, que está relacionado con la cantidad de grasa, es de alrededor de 300 kilocalorías.
1: Más de los resultados. Ramen Express by Chef Wu, sopa de ramen vegetariana, declara 85 gramos de contenido neto, pero no llegó ni a los 80.
0: Seis productos no presentan completa su información comercial.
1: Algunos tienen mayor cantidad de grasa de la indicada en su etiqueta. Dos son de la marca Mama. Uno de Maruchan, pasta rápida yakisoba, y otro de Nissin, pasta UFO Fuego.
0: También encontramos un producto que declara cero azúcares añadidos, pero en su lista de ingredientes dice dextrosa. Ramen Express by Chef Wu. Fideos instantáneos calientes y picantes.
1: Ahora seguro te preguntarás, ¿qué hago si me gusta consumir estas sopas?
0: Sabemos que una sopa instantánea puede sacarnos de un apuro, y disfrutarla de vez en cuando no significa que estemos haciendo algo mal.
1: La clave está en no convertirla en nuestra comida de todos los días. Si tienes un poco más de tiempo, una sopa casera es una buena alternativa para ahorrar y mejorar su valor nutrimental, por ejemplo, con vegetales, queso o pollo.
0: Y antes de terminar, vamos a derribar un mito. ¿Las sopas instantáneas son de plástico?
2: Se ha pensado durante muchos años que son productos que son de plástico o que es un producto que se queda pegado alrededor del intestino por varios días. Esto no es cierto. Finalmente son productos que están compuestos principalmente por carbohidratos, pero también tienen un porcentaje de proteínas y de grasa. Nuestro organismo es tan sabio que tiene las sustancias necesarias como enzimas o ácidos gástricos para poder digerir completamente la muestra y se va a procesar como cualquier otro alimento.
0: Porque cuando conoces lo que consumes, puedes tomar mejores decisiones.
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0: 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Son las 12 con 10 minutos.
1: Eunice Jaramillo, con amor.

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0: 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Son las 3:59.
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Son las 5 con 14.

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3: Ante los cortes de luz que sufren desde hace un mes en sus hogares, habitantes de Constituyentes de Querétaro, tercer sector, solicitaron la presencia del alcalde de San Nicolás, Daniel Carrillo, quien habría acudido a dialogar ayer con los ciudadanos.
2: Noticias del país.
3: En la Cámara Alta avanza la iniciativa que prohíbe tener doble nacionalidad a los aspirantes a la presidencia de la República y gobiernos estatales.
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5: El técnico del equipo de Monterrey, Matías Almeida, en rueda de prensa, habla del delantero Hugo Kuipers. Él dijo: tengo todas las jugadas, todas vistas, grabadas, analizadas, hay muchas, y ya lo van a encontrar a Kuipers, porque de hecho el otro día lo encontraron algunas veces, pero ya afinará su puntería, lo tenemos que encontrar más. Así lo dijo Matías Almeida ante la falta de gol en Rayados.
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0: Señoras y señores, bienvenidos. Bienvenidos ya entrando a un programa más del Chiquero a través de la banda, la radio que manda.
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4: Revista del Consumidor Radio. Ya sea en la oficina, en la universidad o cuando no quieres cocinar, las sopas instantáneas siempre te sacan de un apuro. Pero, ¿alguna vez has leído las letras chiquitas de su etiqueta? Antes de abrir tu próximo paquete, tienes que conocer los resultados de nuestro estudio de calidad.
5: Revista del Consumidor.
6: Llegas con cansancio y tienes poco tiempo para cocinar. ¿Se te antojó una sopa calientita, lista en unos minutos?
4: Las sopas instantáneas pueden parecer una solución práctica, rápida y económica. Por eso hay quienes las tienen en sus despensas.
6: Pero, ¿qué estamos llevando a nuestra mesa cuando elegimos una?
4: Para saberlo, en el laboratorio de Profeco se analizaron 33 sopas instantáneas y se revisó desde su información comercial hasta su aporte nutrimental. ¿Qué revisamos?
6: Primero, revisamos que la información comercial esté completa.
4: Verificamos que las sopas incluyeran los requisitos de etiquetado como denominación, responsable del producto, contenido neto, lista de ingredientes, alérgenos, instrucciones de uso, lote y fecha de caducidad o consumo preferente.
6: También revisamos que, si es el caso, los productos exhiban los sellos de advertencia de exceso de algún componente crítico para la salud.
4: Por cada 100 gramos de producto se determinó la cantidad de proteína, grasa, carbohidratos, agua y aporte energético.
6: Una prueba fundamental, determinar el contenido de sodio. Esto, debido a que su ingesta debe ser controlada para prevenir riesgos en la salud cardiovascular.
4: ¿Qué encontramos?
6: Todas las sopas analizadas tienen al menos 2 sellos negros de advertencia. Uno por exceso de grasas saturadas y otro por exceso de sodio.
4: ¡Ojo con esto!
6: Un vaso estándar de sopa instantánea de entre...

0: misma cantidad de grasa es de alrededor de 300 kilocalorías.
1: Más de los resultados. Ramen Express by Chef Wu, sopa de ramen vegetariana, declara 85 gramos de contenido neto, pero no llegó ni a los 80.
0: 6 productos no presentan completa su información comercial.
1: Algunos tienen mayor cantidad de grasa de la indicada en su etiqueta. 2 son de la marca Mama. Uno de Maruchan, pasta rápida yakisoba, y otro de Nissin, pasta UFO Fuego.
0: También encontramos un producto que declara 0 azúcares añadidos, pero en su lista de ingredientes dice dextrosa. Ramen Express by Chef Wu. Fideos instantáneos calientes y picantes.
1: Ahora seguro te preguntarás, ¿qué hago si me gusta consumir estas sopas?
0: Sabemos que una sopa instantánea puede sacarnos de un apuro, y disfrutarla de vez en cuando no significa que estemos haciendo algo mal.
1: La clave está en no convertirla en nuestra comida de todos los días. Si tienes un poco más de tiempo, una sopa casera es una buena alternativa para ahorrar y mejorar su valor nutrimental, por ejemplo, con vegetales, queso o pollo.
0: Y antes de terminar, vamos a derribar un mito. ¿Las sopas instantáneas son de plástico?
2: Se ha pensado durante muchos años que son productos que son de plástico o que es un producto que se queda pegado alrededor del intestino por varios días. Esto no es cierto. Finalmente son productos que están compuestos principalmente por carbohidratos, pero también tienen un porcentaje de proteínas y de grasa. Nuestro organismo es tan sabio que tiene las sustancias necesarias como enzimas o ácidos gástricos para poder digerir completamente la muestra y se va a procesar como cualquier otro alimento.
0: Porque cuando conoces lo que consumes, puedes tomar mejores decisiones.
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7: Bienvenidos, señoras y señores. Ya empiecen a manifestarse. 811-6908-933. En este jueves, ya 24 de septiembre. Es el Chiquero y somos la radio que manda.

¡Ándale! Señoras y señores, bienvenidos a este programa del Chiquero de Banda, la radio que manda. Aquí está Calibre 50, 621 ahora.

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6: ¡Éítale! Tin, tin, tin. Señoras y señores, bienvenidos a los que van despertando apenas a esta hora de la mañana, 6 de la mañana con 29, 6:29. Y bueno, hoy es, como les decía, jueves ya 24 de septiembre, jueves 24 de septiembre. ¿Qué pasó un día como hoy?
7: Sí, señor.
8: Pues un día como hoy, a ver.
6: Fíjate que un día como hoy, en 1821, después de consumarse la independencia de México, las fuerzas del ejército trigarante, Ramiro, trigarante.
8: Ah, ándale, como de trigo.
6: De trigo, ajá, llevaban trigo, muy garante. Hicieron su entrada triunfal a la capital el 27 de septiembre de 1821.
8: Trigarante quiere decir de las tres garantías.
6: Trigarante,
8: ¿verdad? Trigarante. Y también es Día Mundial de la Investigación en Cáncer, ¿verdad? Una jornada internacional impulsada desde el 2016 para promover la investigación oncológica y destacar la importancia de la prevención, diagnóstico y tratamiento del cáncer.
6: Muy bien, también creo que hoy es Día del Gorila.
8: Así es.
6: Hoy es Día de los Gorilas.
8: Así como los gorilas.
6: Bueno, los gorilas están desapareciendo lamentablemente de la Tierra, cada vez quedan menos. A consecuencia de la caza furtiva y la pérdida del hábitat. O sea, le estamos comiendo su lugar, ¿verdad?
8: Del chango enchinado que enchinas a tu changa.
6: ¿Te acuerdas que existe una película que se llama...
8: Armagedón.
6: No, hombre, que habla de gorilas, animal. ¿De qué estamos hablando?
8: Ah, sí.
6: Gorilas en la niebla. Gorilas en la niebla, desde la vida real. Una investigadora que al final de la película sale, creo.
8: Yo nomás me he visto la de King Kong, güey. La de...
6: No, pero compares King Kong. Muy buena película.
8: ¿A poco?
6: Porque se obsesiona con los gorilas y se empieza a internar. Y los gorilas la hacen de su familia, güey. Como a Tarzán. Como a Tarzán los changos.
8: ¿No? Sí, hay muchas películas, ¿no? De changuito. El libro de la selva, ¿no? También sale un gorila, ¿no? En el libro de la selva.
6: Sí.
8: Sí, salen gorilas. Las de Tarzán.
6: Las de Tarzán.
8: George de la selva.
9: ¡Cállate!
6: Hay otra, espérame.
8: Películas.
6: De donde vienen gorilas.
8: Joey, ¿verdad? Ahí lo que se llama Joey. De un gorila.
6: No, es que son changos, ¿verdad? De los que hablan. Charlie, ¿o cómo?
8: El planeta.
6: ¿Quieres una caguama? Planeta de los simios.
8: Planeta de los simios.
6: ¿Quieres una caguama?
8: Planeta de los chagos, dicen.
9: ¡Cállate!
6: Todos dicen, ¿qué onda, qué onda?
8: ¿Qué onda, qué onda? No, dice, ¡no! Se enoja.
6: Charlie.
8: César.
6: ¿Sí se llama Charlie? César, ya Charlie. Es César. Sí. Pues por ahí va. Bueno, ¿qué otra cosa importante en el mundo?
10: Quítale lo aburrido.
6: De la historia.
10: Divertido. Es puro tomate lo que a ti te late. Aprieta.
6: Ese loco de síntesis, ¿verdad?
8: Todo se parece, güey. Tengan cuidado, se parece a Alex.
6: Tengan cuidado.
8: ¿Quién más celebra su cumpleaños, hombre? Sí. Nuestra Señora de la Merced, ¿verdad? Nuestra Señora de la Merced. A todos llevan por nombre Antonio.
6: El Mosco de la Merced.
8: Antonio, Lupano.
6: Lupano.
8: Israel, Gerardo, Damasio, Guillermo, y a todos, a Columba, como la actriz, Columba Domínguez. Ajá. Felicidades en su cumpleaños.
6: Columba.
2: Sí, estoy desequilibrado.
6: No sé qué cantar.
2: Igual que Dalí estaba loco.
6: Ahora todo el mundo trae esa cancioncita de Cinte. Pa, pa, pa, bim, bum, bam.
5: Pa, bim, bam, bim, bum, bam. Ay, por favor, que me hagan pagar el número del director de Peribal, que me lo acaban de pasar, pero se me volvió a perder. Que me hagan el baborrota, venga, rápido, porfa, que lo loco.
6: Duérmete, sí. Germán.
8: Se le perdió el teléfono, dice.
6: Bueno, pues no, fíjate, no hubo nada así interesante. Claro, no. Porque pues no se interesa quién es Edward Bach, ¿verdad?
8: Sí.
6: Ni
8: los. Pero bueno, pues a todos los que celebran su cumpleaños, a todos los niños y niñas ya alistándose para la escuelita.
11: Pero mi señora se enoja porque quiero festejar no es mi cumpleaños, que porque se enoja que porque yo cumplo en febrero.
8: Bueno.
12: Ay, señor Valdés, siempre.
8: Buenos días. A trabajar en esta mañana de jueves, son las 6:33. Manifiéstese 811-6908-933.
6: Niños, ya prepárense porque viene la escuelita más adelante.

Aquí están los Bernal, señoras y señores, en la radio que manda Banda 93.3, 811-6908. 93.3, ya digan presentes, mis niños. Ya viene la escuelita.

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0: 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Manda Roy, may tarajadi. Kiki.
1: ¡Hola, hola, mis niños! ¿Cómo están? ¡Qué gusto nuevamente verlos, escucharlos, saludarlos, estar con ustedes! Es para mí un verdadero lujo y unas ganas de despertar para venir todos los días al Colegio Pachúgaros a impartir la clase. ¡Oh, Tito! ¡Eres el primero que va llegando!
2: Primero.
1: ¿El primero?
2: Porque mi mamá me mima.
1: Exactamente, yo sé que tu mamá te mima.
2: Y mi papá pica papas con un pico.
1: Es verdad, tu papá pica papas con un pico. ¿Cómo están, mis niños? Ya empiecen a decir presente. 811-69-0893-3.
3: Hola, yo soy Juju para ir a la escuela.
1: Hola.
3: Saludos.
1: Saludos.
4: Buenos días, profesor.
1: Hola.
4: Presente, ya rumbo a la escuelita.
1: Qué bueno. Qué bueno, me da mucho gusto.
5: Que si Brian y Calawi le pueden mandar un rayo eliminador a Jaime y a Rebeca que van camino a la escuela. Y Jaime va de campeón goleador en su equipo.
1: Ándale, él sí es goleador, no como tú, Brian. Yo no sé por qué.
6: ¡Profe!
1: Mande, muy buenos días, qué bueno que ya llegaste.
6: Buen día, bueno, por eso midieron mi tambor.
1: Yo sé, y te lo iba a decir, pero yo no te he visto jugar aquí en el recreo.
6: Sí, sí juego, más que juego.
1: ¿Y qué? Bueno, eras delantero.
6: Sí.
1: ¿Y cómo se llama tu equipo donde juegas?
6: Los campeones.
1: Sí, bueno, quedaron campeones. Y no, se dice campeones, es campeones.
6: Deportivo Amigos de Brian.
1: ¿Deportivo Amigos de Brian? Ah. ¿Así se llama el equipo?
6: Así se llama, por fin.
1: O sea, no se llama como nuestros amigos, los niños del Boca Juniors y así, ¿no?
6: No.
1: Del glorioso equipo donde yo jugué en los Cóndors.
6: Cállate, Calagüe.
1: Bueno, muy buenos días, mis niños. Hoy
6: es que Calagüe quiere ser el portero.
1: Calagüe, portero volador, como
7: Jorge.
1: Ajá. Bueno, un día vamos a hacer un equipo. ¿Y Josefo?
6: Josefo no va a venir.
1: No va a venir.
6: Porque se desinfló.
1: No digas eso, no. Salió de vacaciones. Salió de vacaciones, Josefo. Bueno, hoy es 24 de septiembre. Felicidades a todos y cada uno de los niños que cumplen años hoy. A los primos, tíos, abuelitos.
6: ¡A todos!
1: Hoy, 24 de septiembre, ¡felicidades!

0: Bueno, felicidades a todos los niños que están cumpliendo años.
1: Hoy cumpleaños Pimpa. ¿Cómo sabes?
2: Porque
0: un día como hoy llegó aquí al colegio Pachuca.
2: Pimpa.
0: Un día como hoy llegó Pimpa al colegio.
2: Es un perro que vivía solo en la calle.
0: Y ahora nosotros lo cuidamos, ¿verdad?
2: Sí.
0: Y le compartimos lonche también a Pimpa.
2: ¿Muerde a Calagui, Pimpa?
0: No. Ella no muerde, juega nada más.
3: Vaya, vamos a jugar Roblox.
2: Profe, ¿me da permiso ir a jugar Roblox?
0: Saliendo de la escuela, todo el mundo puede jugar.
3: Hola, oye, me llamo Alexis y yo soy equipo Uruguay.
0: Ah, ¿del Uruguay?
2: Equipo de Uruguay.
0: Uruguay. Y en el gran y mágico mundo del tesoro, el gran tesoro del saber, mis niños.
2: Para que aprendan los chamacos.
0: Ahí, en los libros, está el tesoro.
4: En los libros hallarás.
0: ¿Qué, Josefo? Ah, me vino.
4: El tesoro del saber.
0: Bueno, hoy es el día, también sabes quién cumple.
2: Cascarrón.
0: ¿Sabes quién cumple años hoy también?
2: No es sabo.
0: Los gorilas están cumpliendo años. Hoy es el Día Mundial del Gorila y lamentablemente los gorilas están desapareciendo, fíjate. Por ello, se celebra el 24 de septiembre, Día Mundial del Gorila, para hacer conciencia sobre el problema de la matanza y sobre todo deja tú la matanza de gorilas. Les estamos quitando su hábitat. ¿Qué es un hábitat?
5: ¡Ándale!
2: ¡No sabo!
0: ¿Cómo que no sabo? No se dice no sabo, se dice no sé. Donde ellos viven, el hombre, el ser humano, es el que está ocasionando que desaparezcan los gorilas.
5: ¿Cómo dijo?
0: Qué lamentable, en verdad. Qué lamentable que seamos nosotros los seres humanos.
2: Dice Calavi que son sus familiares.
0: Claro que no, no digas eso. Y bueno, curiosidades de los gorilas, fíjate, son muy fuertes, Brian.
5: Achis, achis.
0: Mucho, pero muy fuertes. Un gorila adulto puede ser varias veces o demasiadas veces más fuerte que un ser humano promedio.
5: Profesor.
0: Uh-huh. Son principalmente vegetarianos.
2: ¿A poco sí?
0: ¿Qué quiere decir eso? ¿Qué comen?
2: ¿Qué comen?
0: Si son vegetarianos, ¿qué comen los vegetarianos? A ver, los animales vegetarianos.
2: Comen niños.
0: No, ¿cómo crees que van a comer niños?
5: Profesor.
0: Por Dios. Y mande, ser vaquero.
2: El
0: vaquero. Comen profesor, hojas. Comen.
5: Y yo soy un vaquero.
0: Comen hojas, Brian.
2: ¿Comen hijos?
0: Hojas.
2: Hojas.
0: Tallos. Sí, fruta. Ellos comen fruta, normalmente
2: no
0: comen.
2: No comen gatos.
0: No comen. Normalmente comen bananos.
5: ¿Cómo dijo?
0: Uh-huh. Y otras plantas, fíjate nada más.
2: Pues Calagui también come bananos.
3: Patum.
0: Pues yo también como banano. ¿Y no por eso soy un gorila?
2: Es un gorila.
0: ¿Tú nunca has comido un banano?
2: Sí.
0: ¿No te haces un licuado de banano?
2: Ya soy un gorila.
0: No, y no por eso eres gorila, ¿verdad? Y son muy inteligentes, ¿eh? Pueden aprender, recordar situaciones, resolver. Se me hace que son más inteligentes que tú, Brian.
2: Calagui.
0: ¿Eh?
2: Calagui.
0: Ey, estás en clase.
2: Es que no me hace caso.
0: A ver, ¿de quién estamos hablando? ¿De qué animal estamos hablando que cumple años hoy? ¿De qué animal estamos hablando?
2: Del frishu.
0: Porque, o sea, estamos hablando de los.
2: De los.
0: De los.
2: De los.
0: De los go.
2: Go. De los goles que emití.
0: No, de los go.
2: De los gordos. De los gorditos.
0: De los gorilas.
3: Buenos días, profesor. Le quiero mandar un saludo a mi abuelito Papachi, que ayer nos compró una pizza para cenar.
5: Oh.
3: Adiós, corazoncitos. Ah, también saludos a mi amiga Maya, a mi hermanita Wendo, a mi mamá, a mi papá. Y a todos los que nos escuchan en la escuelita de Banda 93.3 Radio, que manda Monterrey.
0: Qué bonita. Cenó pizza ayer.
2: ¡Ánimo, ánimo, ánimo!
0: ¡Ánimo, mis niños! Digan presente. 811-6908-933.

0: Buenos días, coletas. Ayer al día llevamos para la Venado Cruce. Yo y César, profe, los quiero mucho. Se cuidan. Bonitos jueves. Le hacen caso al profe.
1: Hola, soquetes. Buenos días. Se manda la que manda. ¡Ánimo, ánimo, ánimo!
2: Yo también soy un equipo que una escuela se llama ICAMS.
3: Jangan kupanek berbaris-baris.
4: ¡Ándale!

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1: En Apodaca, el alcalde César Garza Redondo señaló que su gobierno ha cumplido en 2 años las acciones proyectadas para todo el trienio. El edil priista resaltó los trabajos de rehabilitación de vialidades, retiro de carpetas asfálticas deterioradas, además de la construcción de puentes y carreteras. En materia de movilidad estudiantil, informó que Apodaca puso en operación 16 rutas gratuitas para estudiantes y se incorporaron más de 50 unidades al servicio de la población. Esto al presentar un avance de lo que será su segundo informe de gobierno. 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
3: La gente que más queremos son las que más nos defraudan, porque creemos que son perfectos y se nos olvida que son humanos.
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8: Hola, soy Alan Santiago de Chiniega Escalera.
9: Hola.
8: Yo soy el portero. Antes yo le gané en 2-0 a alguien.
9: Ándale, ¿ya ves?
10: Alan Santiago.
9: A lo mejor él jugó contigo.
10: ¿Alan Santiago? Y juega fútbol.
9: Juega fútbol.
11: Buenos días, escuelita. Soy Lázaro.
9: Hola.
11: Me mandan un ánimo para mí, para mi hermano, porque mañana ya es consejo técnico y no venimos a la escuela.
9: Ay,
11: y hoy venimos con una ropa nueva para los viernes. Saludos.
9: Mañana no hay clases,
10: mañana,
9: Brian.
10: Mañana no hay clases.
9: Soy el profesor.
12: Y es que un día yo fui a Cancún.
9: Órale.
12: Y yo también soy un equipo que una escuela se llama ICAMS. Y es que un día yo fui a Cancún.
9: ¿Dos veces fue a Cancún?
10: Le doy un coscorrón.
9: ¿Por qué? ¿Porque fue a Cancún?
10: Porque no me invitó a Cancún.
13: Buenos días, escuelita.
9: Alfonso.
13: Perdón por no mandarles muchos audios porque estaba ocupado, pero ayer fui a entrenar y hice 3 pancakes. Si no saben qué es un pancake,
9: no.
13: Es sumarlos para el piso.
14: ¿Qué dijiste, chavo?
13: ¡Saludos, escuelita!
15: ¡Saludos!
13: ¿Qué estás haciendo?
15: Y apláudale bien fuerte.
9: Saludos a Ponchito, que él juega en avispones, él juega americano.
16: Alingo es mi hermano.
9: ¿Quién?
16: A Ponchito.
9: Ponchito no, es tu amigo.
16: A mi amigo.
9: ¿Es tu amigo?
16: Y mi mamá me mima.
9: Ya sabemos que tu mamá te mima. Llevas 2 semanas así. 2 semanas. Bueno, mis niños.
10: Córrele, profe, anda todo mocoso.
9: Hoy que es jueves 24, son las 7:04 a.m. Que no se les haga tarde. Dígale a papá y a mamá que no se les haga tarde. Son las 7:04 a.m. Vamos a agilizar la mente de los niños. ¿Te parece, Brian?
10: ¡Sabres!
9: Vámonos. No sé, sí, querido profesor.
10: Sí, querido profesor.
9: Muy bien, así se dice. Sí, querido profesor.
13: ¡Sálgase!
9: Vamos a jugar al basta. Ya muchos niños saben de qué se trata, pero los que no, los que por primera vez están tomando la clase del Colegio Pachúgalos,
10: ¡ándale!,
9: de la escuelita de la banda 93.3, les voy a explicar. El basta. Así se llama el juego, se llama el basta. Porque el profesor, que soy yo, va a pensar en la mente, lógicamente, el abecedario. Y Brian va a decir basta. ¿Por qué? Para detener mi pensamiento y en la última letra que me quedé, vamos a decir un nombre con esa letra que les voy a decir. País o ciudad,
10: sí.
9: Comida o fruta, ¿ok? Algún animal que empiece con esa letra que yo les voy a decir.
10: Pimpa.
9: Todavía no empezamos. Y una cosa.
10: ¿Qué pimpa quiere jugar?
9: Cualquier cosa, puede ser un lápiz, una licuadora, una puerta, ¿ok?
10: Sobre.
9: Si entendiste, ya lo has jugado, Brian. ¿Ok?
10: Ya, al basta.
9: El basta. Entonces, voy a empezar en mi mente.
10: Con la G. Diga cosas con la G.
9: Con la G, con la G. No se dice G. Se pronuncia así, pero no. Bueno, entonces, voy a empezar a pensar el abecedario. ¿Listo?
10: Sobres.
9: Ok. Una.
10: Una.
9: Una. Dos.
10: Dos.
9: Tres.
10: ¡Basta!
9: F. La letra F.
10: F.
9: F. Entonces los niños deben de darme un nombre con F.
10: F.
9: Un país o ciudad con F. Comida o fruta, animal o cosa.
10: Llámese un país.
9: ¿En serio?
10: Con la F.
9: ¿Con la letra F?
10: Sí.
9: ¿Qué país, Brian? Por favor, sorpréndeme.
10: Frichu, frichu.
9: Es que tú para todo utilizas el frichu, frichu. Para todo.
10: Yo así me la sé el país.
13: Trata automóvil de esa
9: pibajaza. ¿Y en dónde según
10: tú? Cállate, calabo, y que tú ni sabes nada.
9: ¿En dónde queda frichu, frichu?
10: Allá por Gorgonia.
9: Por Gorgonia.
17: Buenos días, escuelita. ¿Le pueden mandar, por favor, un rayo alivianador a Mateo, que presenta matemáticas e inglés?
9: Órale.
17: Que le vaya muy bien.
10: Matemáticas, yo sí me hice matemáticas.
9: Tú no sabes ni sumar 2 + 2.
10: Profe César, que va comiendo pan con Nutella.
9: Ah, qué rico.
10: Y un rayo alivianador para sí.
9: A ver, niños, con F.
18: La escuelita, soy Fabricio y hoy es mi cumpleaños.
9: Fabricio, muchas felicidades. Mira, ahí está.
18: Escuelita, país, frishu, frishu, Finlandia o Francia.
9: Muy bien, Ponchito, muy bien. Es con F. Nombre, país, ciudad, comida, fruta, animal o cosa, niños.
19: Fruta.

0: Rosita, soy Fabricio y hoy es mi cumpleaños.
1: Fabricio, cumpleaños, y empieza con F. Es la letra F,
2: niños. Buenos días, escuelita. Un saludo para Brandon, que viene dormido aquí en la camioneta.
3: ¡Despierta!
2: En un radio eliminador. Gracias.
4: Hola, escuelita. Quiero que le manden un coscorrón a Calawi.
1: ¿Por qué a Calawi, si es bien bueno?
3: Porque no hace caso, mi esclavo.
1: No le digas esclavo. ¿Y tú sí haces caso?
3: Ya sí, profe.

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4: Foca, foco. Y de país, Finlandia.
5: Finlandia, muy bien.
6: Hola, escuelita, me llamo Sofía y ya voy para mi escuela. Mándenle un rayo alivianador a mi mamá que se está durmiendo y unos coscorrones para mi hermano que nunca se quiere levantar.
5: ¡Cascarrón! Ya levántense, ya es tarde. Hola.
7: Escuelita, soy Fabricio y hoy es mi...
5: Fabricio, ya cumplió años 3 veces.
8: Hola, escuelita, buenos días. Soy Rocío, la mamá de Regina. Uh-huh. Le quiero mandar un ánimo a Regina porque hoy se levantó muy temprano.
9: ¡Bravo! ¡Ay, mi amor! ¡Ánimo,
5: Regina! ¡Qué bueno que se despertó temprano!
9: Regina.
7: Hola, escuelita, soy Fabricio y hoy es mi cumpleaños.
5: Fabricio, muchas felicidades.
9: Profe, y un rayo alivianador para su papá. Porque le van a operar la rodilla.
5: ¿A mi papá?
9: La rodilla, el papá de César.
5: Ah, de César. Todo va a salir muy bien, ¿eh?
10: Buenos días.
5: Hola.
10: Ya voy a la escuela, ya salí de kine. Ya cogí el primero C. Adiós.
5: Bye.
9: Hola.
5: Es de primero C.
11: Hola, escuelita, buenos días. Mi nombre con AF es Fernanda. Adiós.
9: Fernanda
5: es con F.
12: Hola, Brian. Buenos días, le puede mandar un rayo alivianador a mi papá y que Torombolo me mande un saludo. Bye.
5: Oye, Torombolo,

0: A ver, tú dime, a ver, Tito, pon atención.
1: Al lingo lingo.
0: Sí, lingo lingo. Pon atención, lingo lingo, ¿sí?
1: Es mi mamá, no es mi mamá.
0: Sí, pero voltea a verme, pon atención, por favor.
1: Acha.
0: Ok, vas a decirme un nombre con F, a ver,
1: Tito. Ah, feo.
0: No, nombre de persona.
1: Allí.
0: Con F.
1: Profesor.
0: No, nombre de persona, Tito.
1: Con la F.
0: Con la F.
1: Ay,
0: sí. Sí.
1: Mi mamá me mima y mi papá pica pata con un pico.
0: Bueno, dejemos el nombre atrás. Vayamos con un país o una ciudad. A ver, concéntrate.
1: México, Nuevo
0: Tito,
1: York.
0: Tito, con F, Tito.
1: ¿Ove?
0: Con F, Tito.
1: A los mayores de los bocos.
0: Sí. Tito, contéstame, por favor.
2: ¿Un cascarrán, por fin?
0: A ver, es que no entiende. A ver, tú, Brian, por favor.
2: Pues bien fácil.
0: ¿En serio?
2: Sí.
0: A ver, dime un nombre con F.
2: Pues hay muchos.
0: Yo sé que hay muchos.
3: Le pueden mandar un rayo al levinador, un coscorrón a Saori, porque hoy le toca su asamblea y no se quiere levantar.
2: Ánimo,
0: despierten, niños.
2: Saori.
4: Hola, soy amigo Ñone. Me voy a poner la canción de
2: ¿Cuál es?
5: Hola, buenos días. Soy la mamá de Iker y de Kiara. ¿Les puedes mandar, por favor, un rayo alivianador y un ánimo a los dos?
0: Claro, mamá, claro.
2: ¿Le habló a su novia, profe?
0: No, es una mamá.
6: Hola, buenos días, escuelita. Mándame un ánimo, que ya voy a mi escuela. ¿Me puedes matar, por favor, un coscorrón? Porque no me desperté. Saludos, soy Sarita.
0: Sarita. Ay, se despertó tarde.
6: ¿Y me puedes poner la canción de René, por favor? Gracias.
0: René.
2: Para Sarita.
0: Sarita, que
7: hola,
0: siempre escucha.
7: Hola, escuelita, ¿cómo estás? Yo hola. Me llamo Daniela. Un nombre que comienza con F, pues Fernanda. Tan fácil. Adiós.
2: Fernanda.
8: Hola, escuelita, soy Fabricio y hoy es mi cumpleaños.
2: ¡Ya no dijiste, niño!
0: ¡Cumpleaños!
8: Voy a poner la canción de la chica Yeye.
2: La chica Yeye.
8: Escuelita, Neya. No, Carlos, fue fútbol americano, pero ya no lesioné, le rompí el hueso.
2: Sí.
0: Jugando americano, se lesionó.
8: Hola, profesor.
0: Hola.
8: Otro nombre es con la F, es Federico.
0: Federico, pero a ver, digan una comida también, un animal con F, un país, una cosa.
8: La escuelita, soy Fabricio y hoy es mi cumpleaños.
2: ¡Ya no dijiste!
0: ¿Cumple muchos años él?
9: Soy Lía Isabela. Nombre con F, Fanny. ¿Me pueden poner la canción de Superestrella?
0: Ahorita vamos a poner todas las canciones porque los niños escuchan La Escuelita y mañana...
2: ¡Mañana no hay clases!

0: gusta es el Pepe Perreo.
1: Hoy creo que le mandes un saludo al Chinolis, Brian. Chinolis, Gerardito que nos está escuchando.
2: ¡Ánimo, ánimo, ánimo!
1: ¡Ánimo, Chinolis! Échale ganas a la escuela.

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1: Profesor.

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1: Hola, soy Mateo. Mándale a un coscorrón a mi hermana. Adiós.
2: Adiós, Mateo.
3: Coscorrón.
2: Para tu hermana.
4: Hola, escuelita. Ya me levanté. Soy Saori. Ya me levanté para ir a mi escuelita, para mi asamblea. Mándale un coscorrón a mi mamá, porque no se quiere levantar.
2: Qué bárbara tu mami, que ya se levanta.
3: Prueba a los hermanos Uresti, Alberto y Mau, que ya se van a la escuela.
2: Qué bueno.
5: Profe, mande. Otro país con la letra F es Finlandia.
6: Puede ser pautas, una foca y un foco, porque empieza con F.
2: Exactamente.
6: Y saludos.
7: Hola, Julita, buenos días, soy Sebastián. El día de ayer mi hermana cumplió años, se llama Bárbara. Mándenle una lluvia de coscorrones para que se aliviane para ir al kinder. Saludos, bye.
2: Está chiquita, felicidades a tu hermana. Muchas, pero muchas felicidades.
3: Con la banda El Recodo. Es la banda El Recodo.
2: Es la banda El Recodo.
3: Padre, diga otra letra.
2: A ver, listo, yo voy a pensar. Una, dos, tres.
3: Una, dos, tres. ¡Basta!
2: La letra J. La letra J. Tienen que darme un nombre con J, país, ciudad, comida, fruta, animal o cosa.
3: Con J.
2: A ver.
8: Hola, escuelita, soy Fabricio y hoy es mi cumpleaños.
2: Fabricio, cumpleaños.
3: Ya no había dicho.
2: Bueno, pues él quiere decirlo muchas veces.
8: Saludos para mis primos que porque van a la escuela.
3: A la escuela.
8: Pichimoni. Buenos días, soy
2: Hola.
8: Leonardo. Un animal, nombre de persona y cosa que inician con F.
2: Ajá.
8: Es foca, Fernando y foco.
2: ¿Y la fruta?
3: ¡Coscorrón! Porque dijimos la J.
2: Sí, pero él todavía trae la letra F. ¿Tú no has dicho ninguna?
3: Sí.
2: A ver, ¿cuál has dicho?
3: ¿Con la J?
2: ¿Con la J? A ver, nombre con J.
3: Felipe. Felipe.
2: Ese era en el anterior con F. Era Felipe.
3: Ah.
2: ¿Y cómo se llama usted?
3: Felipe.
9: Profe, buenos días. Pregúntale al Brian y a Josefo a ver si conocen los Umpa Lumpas. Que digan que cómo son o qué son esos los Umpa Lumpa.
3: Los Umpa Lumpas.
2: ¿Son los que están en la fábrica?
3: Son unos niños como Calawi.
2: ¿Cómo? ¿Cómo como Calawis?
10: Nunca calla paris, puña.
3: Chaparritos.
2: Ah, son chaparritos. Es que Calawi sí estás chaparrito, Calawi.
11: Buenos días, escuelita. Mándenme un rayo alivianador porque no quiero ir a la escuela.
3: ¿Un rayo?
2: No quiere ni a la escuela.
3: ¿Por qué no quiere ir? Sí, es bien padre, profe.
2: Es bien. ¿A ti te gusta la escuela?
3: Más para afuera.
2: Por eso no aprendes nada,
12: Hola,
2: Brian.
12: Soy Patricio y quiero que le manden un coscorrón a mi hermano.
2: ¿Coscorrón?
3: Coscorrón.
13: Sí. Hola, hola, escuelita, mi cumpleaños ya casi porque falta 9 días.
2: Muy bien.
14: Hola, escuelita, yo me llamo Mary y mi mamá y Galatia me está desayunando con chocolate.
3: Está desayunando su mamá.
2: Chocolate, qué rico un chocolate ahorita, ¿verdad?
15: Escuelita, que se me va a buscar a mi primo Pato porque hoy tiene 6 de junio. Y pueden poner la canción de
2: Naomi.
16: Hola, me llamo Fernando, con nombre J, jazmín, jugo y Jamaica.
2: Ándale, un jugo, Brian.
3: Jamaica, dijo.
16: Hola, soy Juan Carlos y quiero que le manden una lluvia de coscarrones a mi hermano.
3: Coscarrón en la cabezota.
2: Saludos.
17: Hola, escuelita, mi nombre es Jonathan. Volve, y por un nombre que empieza con J es Jonathan.
3: Oh.
2: Muy bien, ya volvemos, es la letra J. Pero...

0: escuelita. Me llamo Olivia. ¿Le pueden mandar una lluvia de escorrones a mi hermana Roxana y a mi hermano Toño y un rayo alivianador a mi mamá, por favor?
1: Buenos días, escuelita. Me llamo Yerandi. Ya voy a caminar a mi escuela. Ya está. Saludos.
2: Saludos.
3: ¿Cuál letra es, profe?
2: La letra J. Nombre, país, comida, fruta, animal o cosa.
4: Escuelita, mándele un rayo alivianador a Liet Lucía, que anda media huevoncilla. Hasta arriba.
3: ¡Lucía!
2: ¡Saludos!

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8: Ya son, niños, las 7:43, 7:43, que no se les haga tarde.
9: Escuelita, soy Fabricio, y hoy es mi cumpleaños.
8: ¿Fabricio?
10: Sí, habías dicho, Fabricio.
11: Buenos días, escuelita. Voy a mandarle un rayo alivianador a Luis Felipe, que se viene durmiendo.
10: ¡Ánimo, ánimo, Luz! ¡Luis Felipe!
8: ¡Despierta!
9: País con la letra J, Jamaica. Apellido Juárez. Nombre Josefo. Y fruta jícama.
8: Ay, qué rico.
10: Pero me dijo Jamaica y es un jugo Jamaica.
8: Pero también es un país.
10: ¿A poco sí?
8: Sí.
9: Hola, profesor. Le voy a darle un nombre con la letra J. Juan.
8: Juan.
9: Quiero que le mande un coscorrón a mi mamá y un premio a mi perrita. Bye.
8: Bye.
9: Hola, profesor.
8: Hola.
9: El nombre con la letra J es José Emilio.
8: José Emilio.
9: Bye. Mande un coscorrón a mi perrita Canela.
10: Y mi perro se llama Pimpa y le gana a tu perro.
8: No, pero no, pero no van a pelear.
10: Pimpa es hombre.
8: Ajá.
10: Pimpa.
8: Pimpa y es amigo de Canela.
12: Buenos días, escuelita. Ya me voy a trabajar.
8: Muy bien.
10: Va a trabajar el papá.
9: Hola, profesor.
8: Hola.
9: Voy a darle un nombre con la letra J.
8: A ver.
9: Juan. Quiero que le mande un coscorrón a mi mamá y un premio a mi perrita.
13: Hola, escuelita, buenos días. País con J es Jordania. Bye.
14: Buenos días, escuelita. Soy Ángela. Le mandan un saludo a mi hermanita porque cumplió años. Se llama Lucy. Y país con J y cosa con J es Japón y jabón. Y recuerden de bañarse siempre. Y no nomás le echen agüita.
10: Mañana Calagüi.
8: Hay que bañar.
15: Mambe Roy, Maitara Yari.
10: Calagüi está cantando.
15: Kiki, do you love me?
8: Es que está muy feliz
10: porque se bañó.
8: Y porque mañana no hay clases.
10: Mañana no hay clases.
8: No, no hay clases.
15: Mi hermano Josué.
14: Nombre de Jota, mi hermano Josué.
15: Mambe Roy.
10: Josué, hijo.
15: Mambe Roy, Maitara Yari.
8: Josué.
10: Josué es su hermano.
14: Mandar un coscorrón a mi papá porque hoy es su cumpleaños y que se levante a comprar su pastel.
8: No, el que cumple años no compra su pastel.
14: Estoy bien emocionada.
16: Papá, yo quiero un pastel.
8: ¿Tú quieres un pastel?
16: A pastel.
8: ¿Cuándo cumplas años?
16: Acá cumple año yo.
8: No, hoy no cumples años, Tito.
16: Ay, yo paro de los mocos.
8: Ya sé, que andas malito. A ver,
10: todo
8: Tito.
10: Mocoso.
8: Tito, pon atención a lo que te voy a preguntar. Ahora tienes que darme un nombre con J.
16: Ay, hombre.
8: ¿Eh?
16: Nombre.
8: Nombre. Piénsale.
16: Y
8: con J.
16: A Tito.
8: No, Tito es con T.
16: A Nosavo.
8: No se dice Nosavo.
16: Porque ando malo de los mocos.
8: Sí, ya sé que andas malito.
10: Anda todo mocoso y todo burro, profe.
8: Tú no has dicho nada, Brian. ¿De qué te sorprendes si tú no has dicho nada?
10: Sí.
8: Te la pasas
14: bueno,
8: distraído.
14: Yo te le mando un mensaje de aliento.
17: Un animal con J, jirafa.
10: ¿A poco sí, profe?
8: ¿La jirafa?
17: Sí.
10: jirafa.
8: Ajá.
1: Hola, escuelita, soy Fabricio y hoy es mi cumpleaños.
10: ¿Fabricio? ¿Qué había dicho?
8: Fabricio, cumpleaños.
6: Hola, escuelita. Un animal con la letra J es jirafa.
8: La jirafa, hay más.
10: A ver, dígame otro usted.
8: No, los que están participando son ustedes.
10: ¿Con J?
17: Buenos días, escuelita, mándale un saludo a Jerita, que cumple años hoy. Y un audio de Ese pollo no pica.
8: Ese pollo no pica.
10: ¿Qué hablan, Ulises?
18: Ese pollo no pica. Ese pollo no pica. Sálgase.
10: Mira, profe, me está sacando.
8: Pues es que también no pones atención a la clase.
19: Buenos días, escuelita. Un animal con J.
10: Yo no me lo sé.
8: A ver, con J.
20: Profesor, con J. Los.
10: Dice.
8: Qué niño tan grandote.
21: Y mándele un coscorrón a mi papá.
8: ¿Coscorrón?
21: Buenos días, escuelita. Mi nombre es Nayara y el nombre de J es Jesús.
10: ¿Un
21: coscorrón a mi papá que no quiere trabajar?
10: No,
8: no.
10: Un coscorrón, dijo su papá.
8: ¿A su papá?
10: Y a todos los niños como Pedro, que va enojado porque no quiere ir a la escuela.
8: Miren,
10: Pedro.
8: Piensen que mañana no hay clases.
10: Mañana no hay clases, profe.
8: Tiene muchas ganas, niños, a la escuela. Ya faltan 12 minutos para que sean las 8 de la mañana.
10: ¡Ánimo, ánimo, ánimo!

0: Hoy quiero mandar un saludo a una mami que se llama Zaira Sosa. Está ahí en 5 de mayo, número 706 Poniente. Ah, es una mami, Zaira Sosa, que tiene muchas,
1: Hola, mamá.
0: Hola, mamá. Ella es, asesora de imagen. A ver si vas a que te haga algo ahí.
1: Que me corte el pelo,
0: profesor. ¿Tiene promociones días, con escuelita. Los niños y los hombres?
2: Mándale, hola, por favor, un rayo alivianador a mi hijo Ian Uriel Gómez, que ya vamos llegando al colegio Centro Educativo Calazán.
0: Ajá.
2: Y una felicitación porque se levantó el solito temprano, fue al baño, salió y se volvió a dormir. Y una felicitación también porque hoy no es su cumpleaños. Salud.

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1: En Escobedo, luego de que el municipio otorgó un predio a la UANL para una unidad académica y el hospital universitario, el rector de la UANL, Santos Guzmán López, destacó la importancia de mantener la coordinación entre la universidad y el municipio para concretar el proyecto que contempla la construcción de un edificio de aulas en 5 etapas. Un hospital de segundo nivel con capacidad para 30 camas y 10 consultorios, área administrativa, cafetería, espacios deportivos, áreas verdes y estacionamiento. En el evento estuvo presente Andrés Mijes Llovera, alcalde con licencia del municipio de Escobedo. 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
2: El que está descartado en Tigres para jugar ante Puebla es el lateral derecho Jesús Garza, quien está lesionado. Sí, el jugador del equipo de los Tigres recibirá descanso después de la molestia que trae muscular. El que tomará su lugar en esa lateral será Vladimir Loroña, el encargado de suplirlo este sábado ante la Franja.
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0: mal de doña profunda porque se agüita. Cállate, baboso.
1: Ha llegado el momento de ayudarnos. Ha llegado el momento en que todos nos damos la mano a los automovilistas. Porque es la hora de... ¿Cómo se llama esto? ¿Cómo le pusiste a esta sección?
2: Sí, el piedra, papel o tijera.
1: Exactamente, la sección piedra, papel o tijera. Semáforos descompuestos en toda el área del CEN, mira. Todo Juan Ignacio Ramón.
2: Así es, algo, están fallando las luminarias la luz mercurial que le llaman.
1: También.
2: Y los semáforos en la zona centro de Monterrey. Esto debido a lo que está pasando allá en Rusia.
1: En Rusia, ¿verdad? ¿Cómo nos afecta Rusia?
2: Accidente vial, choque a la altura del Parque Fundidora sobre Constitución. Uh-huh. En el carril express de Constitución hay un accidente, para que tenga mucho cuidado. Y dice, y nos vamos hasta el sector de...
1: ¿A dónde te quieres ir?
2: El Boulevard La Primavera, ¿verdad? Boulevard La Primavera. Y esta avenida, es que el satélite
1: está fallando.
2: El dron está fallando. Alfonso Reyes y La Primavera, y ahí están unas señoras ahí esperando el camión, unos estudiantes, se les hizo tarde, yo creo. Hay carga vehicular, esto hay por la primaria Jauregui, ¿verdad? Jauregui. Uh-huh. López, ¿verdad? Ayúdenos ahí también con el reporte vial.
1: Por favor, hombre.
2: ¿Ve algún accidente, semáforos descompuestos, baches?
3: Oiga, ¿qué pasó con el parejón?
1: Lo dieron de baja, compadre, hubo ahí unos problemas.
2: Está suspendido por...
1: Calzada Madero.
2: Por corrupto.
1: Calzada Madero. También demasiado tráfico, bueno, siempre.
2: Garzazada, ya por Ciudad Satélite, todo Eugenio Garzazada. Uh-huh. Hay carga vehicular en estos momentos. Esto allá por el lago, ¿cómo se llama? El...
1: Lago Zona.
2: Allá por Paseo San Francisco.
1: ¿Sabes
2: para dónde, verdad?
1: Casi no ando en el sur, del sur, yo.
2: Carretera Laredo de Escobedo a San Nicolás. Tomen su tiempo, hay un accidente. También nos mandan fotografía. ¿Esto dónde fue, compadre? A ver, es que no me pone la ubicación. Avenida del Teléfono o rumbo a Podaca, tráfico. Saludos, banda 93.3.
4: ¿Qué onda, chiquero? Buen día. Oye, si luego el parejoto, ¿qué onda? ¿Ya fue despedido o qué? Ya no se presenta, ya no va a laborar.
5: Bueno, pero no te enojes.
1: Venustiano Carranza, rumbo al túnel, hay demasiado tráfico. Tome su tiempo.
2: Ah, ok, dice carretera Laredo en Escobedo, rumbo a San Nicolás. Hay un accidente, esto es frente al hotel Nueva Castilla. Ahí se registra un accidente que nos mandan aquí el reporte. Gracias.
1: 5 de mayo, 706 Poniente, también hay mucho tráfico porque van todos ahí con Zaira, compadre.
6: Quítale el baúl.
1: Todos los que quieren verse bien van ahí con Zaira.
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1: Ahí en 5 de mayo, 706, en la mera esquina. No, hombre, compadre, deberías decir que te chulen el coco.
7: Avenida Azteca y Constitución. Un accidente más o menos fuerte. Para que lo apliquen rumbo a San Nicolás.
2: ¿Azteca? Avenida Azteca y Constitución. ¿Dónde?
1: Ah, caray.
2: En Guadalupe.
1: Pues, no sé.
2: Avenida Azteca.
8: Aquí en José Calderón, Ramiro Casán, José Calderón, aquí. Ay, güey. En la subida de la UDEM.
1: Ay, güey.
2: Pasó un bache, yo creo.
9: Ramiro. Alex Inte, la porra te saluda.
1: Está loquillo, la Alex Inte, compadre. No le hagan caso, solo. No le hagan caso, está loco. O sea, no le hablen y solo se va.
10: Está bueno, hombre.
1: 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Ya regresamos con Palomita y todo el cotorreo del chiquero.

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9: 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Y bueno, pues hoy
10: es el último pienso. Ah, no, no, todavía falta el martes, ¿verdad? Iba a decir de septiembre. Se acaba septiembre. Se acaba que el miércoles, ¿verdad? Termina septiembre. Y me di la tarea, Ramiro, la gente que nos acaba de sintonizar a esta hora. Igual y no sabe. No se percató de lo que dijimos en la mañana acerca del gigante de la selva.
11: Sí.
10: ¿Existe el rey de la selva?
12: Bueno, igual que Dalí estaba loco.
10: Que todo mundo sabemos quién es el rey, pero...
11: Vicente Fernández.
10: Nadie habla del gigante de la selva.
13: Bueno, ¡cállate, baboso!
10: Este ya se fue y no me puso fondo. ¡Ven, animal!
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10: Y es que el gigante de la selva es nada más y nada menos que el gorila. Y hoy es el día precisamente de los gorilas. Y es que entre árboles y hojas verdes camina. O sea, ese es el fondo para el pienso. Mejor una dota, así déjenlo. La gente de producción, lo que sí, no me quites el delay, por favor. Ahí sí te encargo que no le muevas mucho. Perfecto, ahí estamos ya. Ok, prefiero así en seco. Ya que se fue nuestro productor lejos de aquí. Pero bueno. Entre árboles, qué bueno que no ha llegado tampoco el viejo del cubrebocas para interrumpir este sensacional pienso. Entre árboles y hojas verdes camina un gigante especial, con mirada tranquila y profunda, y un corazón fenomenal. El gorila es fuerte y enorme, pero no busca presumir. prefiere cuidar a su familia, jugar, comer y convivir. Con sus brazos tan poderosos puede parecer intimidante, pero protege a los pequeños con un cariño impresionante. ¿Por qué le están moviendo tanto? Me desconcentran. Desconcentran y pienso que estuve elaborando la noche de anoche en el que es el hogar de todos ustedes. Entiéndase mi hogar. Vive en bosques muy frondosos, donde aprender a sobrevivir. Y nos recuerda que la fuerza también puede saber sonreír. No, hombre, mejor una dota. Así que cuida a los gorilas. No los dejes desaparecer. Porque ellos también tienen derecho a su hogar, su familia y su ser. ¡Oh, gran gigante de la selva! ¡Oh, gran gigante de la selva! De mirada noble y sincera. Que tu rugido siga escuchándose por muchísimo tiempo allá, allá afuera.
3: Aleluya, aleluya.
10: Hoy, en el Día Mundial del Gorila.
3: Was

0: Cubrebocas. Qué bueno que me dejó decir mi pienso, señor.
1: ¿Dónde hiciste tus nudos?
0: ¿Qué?
2: Que si ya atendiste las llamadas.
0: Sí, no, es que no hay llamadas cuando estoy en pienso, no hay llamadas, señor, del cubrebocas.
2: Ah. Ajá.
1: O sea, sí, ya estoy escuchando el chocoro.
0: Es que hoy es el día del gorila.
1: Ah, el gorila.
0: Ajá.
1: No, yo tengo un amigo que tiene así, chongo y un chuludo.
0: ¿Qué de?
2: Que tiene una amiga que prepara engrudo.
0: Ah, ok. Yo no sé cómo le entienden tú y la polla, güey.
1: Cosón Ramiro, oye, ¿dónde están los tres juguetes?
0: ¿Qué?
2: ¿Que dónde están el que trae las galletas?
0: ¡Ah, la polla! Anda se fue de vacaciones, señor.
1: Anda
0: de vacaciones.
1: Bueno,
0: ¿qué canción? ¿A poco cine? ¿Qué grupo le gustan a usted?
1: Los Bronco, los Tigres, los Inmortales.
0: ¿Los qué?
1: Inmortales.
0: Ah, de los Inmortales.
1: Uno de los Firmo.
0: ¿Y a poco ha ido a ver a Tomás Valdés a los Inmortales?
1: Pues uno de los Firmo.
0: ¿Qué?
1: Pues una canción de la firma.
0: Ah, una canción de la firma. La llamada.
2: Ah, sí, la llamada.
0: No, la llamada. No.
3: ¡Cállese, güey!
0: Oiga, ¿por qué no se quita el cubrebocas? Aquí.
1: Porque luego me contagian, ahorita andan en coñón. Con todo su gripado, está haciendo y estornudando.
0: Uh-huh.
1: Y aparte, hay choferes que vienen a fundo.
0: O sea, ¿cuántos años lleva ya? Ya me imagino cómo debe tener esa parte que se cubre usted con su cubrebocas.
1: No, todos los días es uno diferente.
0: Sí, pero ya me imagino, pues no le da el sol. ¿Hace cuándo empezó la pandemia? ¿En el 20?
1: Desde antes de la pandemia.
0: ¿Hace 6 años que trae el cubrebocas?
1: No, me lo quito. Bueno, tú consigues tu fuerte, Juan, hijo.
0: ¿Qué dijo?
2: Que quién va a traer las tortas, Alejo.
0: Ah.
1: No, pero aparte me subo al camión y algunos choferes, bueno, puro culo.
0: ¿Qué dijo?
2: Que algunos choferes huelen como Don Rulo.
0: Qué bonito, Don Rulo.
1: Ahí nos vemos.
0: Ahí nos vemos, señor, que le vaya bien.
1: A todos los goles, cobrones.
0: ¿Qué dijo?
2: A todos los que van en los camiones, dice.
0: Sí, saludos, banda 93.
4: Cállate, va.

0: Claro que sí disfrutamos el pienso, a pesar de que el señor ingeniero de sonido estuvo un poquito, sin embargo, y bendito Dios que el señor del cubrebocas llegó tarde, disfrutamos el pienso.
1: ¡Cállate, loca!
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5: Can, can, can, can, can, can, can.
0: Can, can, can. 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Muy buenos días, Polla, Kazán, Ramiro Galicia, es la rocola de hoy. Y hoy le ponemos ritmo con el Conjunto Sabor.
5: ¡Qué paré! De los cassettes, ¿verdad? Que nos empresta el señor Valdés.
0: Del baúl de las inmortales. Le tomamos prestado unos...
5: Ese baúl lo tenía el señor de peluche, ¿verdad? Señor de peluche.
0: ¡Súbele!

0: el Viborón. ¿Cómo dice?
1: Levántate, Viborón.
2: Róscate que es muy tarde.
0: El Conjunto Sabor, grupo invitado.

0: El año 53, fíjate, existe los hermanos Barrón, el conjunto Sabor.
1: Salieron agrupaciones de ahí, ¿no? De los Barrón.
0: ¿No? Sí, sí, BTS. Ex integrantes formaron BTS.
1: Los nietos, creo que
0: Alex Inte, creo que también.
1: Creo que los Mercurios, ¿no?

0: Alto Sabor. Las montoneras para las viejas peleoneras chismosas.
1: Hay una que anda del canchis canchis.
0: Ese es Wichiban. Ah.
2: Está jugando.
1: Aquí están las montoneras.

0: Las Montoneras, el ritmo, una más.
1: Oye, pues fue el disco, hombre.
0: Oye,
1: es la que pongas, güey.
0: Oye, es que la que pongas un fin de semana, un viernes, en la reunión, en las fiestas.
1: Las bodas.
2: En medio de la selva, un baile se realizó.
1: Quisiera ver a Toño bailar.

0: este, como el talento de los hermanos Barrón. Son tres vocalistas, pero ya falleció uno hace poco, ¿eh? Falleció uno de los cantantes de los hermanos Barrón. Ajá. Solo quedan dos. Y aquí están cinco éxitos de los hermanos Barrón.
1: ¿Cuáles son?
0: El Viborón, Zúmbate a María, uh-huh. 16 toneladas, Las Montoneras o La Tortuga, ¿eh? Así que, ¿cuál dejamos?
1: Díganos.
2: Por mi vecina, Las Montonebrias.
1: Montoneras.
0: Las Montonebrias.
3: Hermanos Barrón, el Viborón.
4: Oye, Ramira.
3: Zúmbate a María.
4: Gazán. Pero por Las Montoneras, Las Montoneras.
5: Buenos días, chiquero. 16 toneladas.
0: 16 toneladas.
1: Ok. Muy bien. Díganos, 811-6908-93.
3: Por la tortuga, tortuga, ballet, tortuga.
0: La tortuga, sobres. Zúmbale, María, ándale, ¿cuál queremos?
6: Voto por la de Métemela.
1: ¡La mira! Ok.
3: 811.
7: ¡Ramiro! ¡Por favor!
1: ¿A cuál?
6: Por la de que la dejen ir al baile sola de los hermanos Burrón.
4: Por los hermanos Barrón.
1: Ok.
0: Sí, ¿cuál dejamos comer?
8: Están tomando.
0: No. No, Germán.
4: Las brujas.
0: Ok. ¿Qué, las brujas no la canta otro grupo?
1: Germán Pluma.
3: La tortuga
0: lleva dos.
9: Quisiera unos días. Sí. Por la de Levántate, Ramiro.
8: Buenos días, chiquera. Por la tortuga.
0: Órale, la tortuga.
1: Lleva tres.
0: La tortuga le va ganando a Las Montoneras.
3: Por la de lo que pesa Kazán, 16 toneladas.
0: 16 toneladas.
5: Por las montoneras de Doña Mimi. Vale.
0: Okay. Zúmbale, María, no lleva ni una. Nada. Y las 16 toneladas.
4: Por los hermanos Barrón.
1: Esa gente que piensa, o sea, que...
3: Buenos días, chiquero.
1: Que la raza se ríe.
3: Oye, por la de levántate, Viborón.
1: Lleva que cuatro, la tortuga.
0: ¿La tortuga dijo?
1: Ajá.
0: Cuatro para la tortuga, dos para el Viborón. El conjunto sabor, vamos a ver, ¿cuál le ponemos?
10: Buenos días, chiquero, por la de la pachanga en el bosque.
1: Ok.
10: ¿Qué onda, chiquero? Por la de levántame el Viborón.
3: Por la cumbia de la troca de Conan.
0: A ver, ¿cuál dejamos completo?
3: Por la de la polla.
1: Ok.
10: Buenos días, chiquero. Voto por la de Sexo, Pudor y Lágrimas.
4: Buenos días, chiquero. Buenos días. Por la tortuga.
0: ¡Se queda la tortuga!
4: ¡Zúmbale, María!
1: No, pues ya no, compi. Aquí está la tortuga en la rocola de los hermanos. El conjunto. El conjunto sabor.
11: ¡Cállese, güey!

0: pidió otro
1: señor, no, mi niño. Viene el temazo a través del chiquero de la banda La Radio que manda en Monterrey.
2: Está bueno, hombre.
1: Involucrados de Nuevo León.
0: Involucrados. ¿Es Isaías?

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10: Los que sí están locos, dicen las formas de hablar, ¿no? En los últimos tiempos,
9: ¿acuerdas
10: cuando decíanos, cómo hay frases o palabras para comunicarnos y que muchas veces no sabemos el origen, ¿no? Sobre todo los mexicanos, ¿verdad? Expresiones, oye, frases que usamos desde niños, ¿verdad? Que va pasando de generación en generación y que a veces, ¿de dónde es? ¿Por qué?
9: El por qué. Las frases, o sea, frases mexicanas, ¿no?
10: Como la frase esa de ya nos cayó el chahuistle.
9: Ok.
10: Para ti, ¿tú qué entiendes por ya nos cayó el chahuistle?
9: Que ya nos cacharon.
10: Sí, ¿no?
9: Sí. Sí, sí. Ya, no.
10: O que alguien no querías que se enterara, okay. O que llegara una persona y...
9: O sea, ¿qué es lo que dices tú cuando llega el rayo? Ya cayó el chahuistle. Ya cayó el chahuistle. Gracias, cierto, mi rayo. Sí, o sea, y ¿sabes qué? Y no conocemos el origen del por qué.
10: Sí.
9: Pero sí hay muchas frases, ¿verdad?
10: Muchas.
9: Está pariendo chayotes, por ejemplo.
10: Que sí, eso
9: significa que está pasando por una situación difícil o complicada, ¿no?
10: Pariendo, hombre, chayotes.
9: Toño está pariendo chayotes ahorita, güey, con la renta, güey.
10: Con el recibo de la luz, sí, me llegó el recibo, estoy pariendo chayotes.
9: O sea, esas. Pero ahorita, ¿cuál se sabe usted y si sabe el significado?
10: ¿Cuál será? ¿La de me cayó el 20? O sea, ¿por qué no me cayó el 18? ¿Me cayó el 18 o me cayó el 15? Me cayó el 40.
9: ¿Qué tiene que ver el 20? No, esa, o sea, sí me sé.
10: Me cayó el 20.
9: Bueno, esa sí creo saber el significado, compadre.
10: Ah, dime, cuéntame.
9: Antes, los teléfonos. Para los que estaban en la calle, pues.
10: Okay, ¿a poco?
9: Tenías que ponerle un 20.
10: ¿20 pesos?
9: 20 centavos.
10: Ah, los teléfonos públicos.
9: Los teléfonos públicos, tenías que ponerle 20 centavos. Oh. Y luego ya marcabas. Y cuando contestaban a la persona que llamabas, en ese momento, ¡pum!
10: Así se oía, ¡pum!
9: ¡Pum! Así, ¡ping! Y ya cayó el 20. O sea, ya me contestaron.
11: Oh. Chiquero, buenos días. La de salió más caro el caldo que las albóndigas.
10: ¿Cuándo la usas esa?
9: A ver, pero es que den la explicación más, de cuándo la utilizan.
10: Salió más caro el caldo que las albóndigas.
9: Es que
10: me suena.
12: Ya está bueno, no hagan tanto pedo.
9: A ver, díganos frases mexicanas y si tienen el significado, mejor.

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2: ¿Cuáles son las frases mexicanas que se sabe y el significado?
3: Cuando te cortan la luz, Ramiro, cuando te cortan la luz, dices, ya valió berenjena.

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1: En Guadalupe hay quienes pasan por un lugar sin dejar huella y otros que con su trabajo y vocación se convierten en parte de su historia. Así ocurrió con Erasmo Garza Elizondo, exalcalde y cronista oficial de Guadalupe, quien tras su deceso el pasado domingo recibió un homenaje póstumo en sesión solemne de Cabildo, el cual fue encabezado por el alcalde Héctor García. Al acto asistieron integrantes de su familia, amigos, exalcaldes y miembros del gabinete actual para reconocer la trayectoria y legado de un gran amigo. Erasmo Garza nació en Guadalupe, justo frente a la plaza principal, en el corazón de una ciudad cuya historia habría de preservar durante toda su vida. También se desempeñó como regidor, diputado federal y director del Sistema Estatal de Agua Potable y Saneamiento de Nuevo León. 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
3: Sin motivación no hay sacrificio. Sin sacrificio no hay disciplina. Y sin disciplina no hay éxito.
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8: La varita mágica.
9: Varita mágica.
10: ¡Cállate!
11: Muy bien, ¿qué dice aquí?
12: A lo que te truje, chencha. Como cuando llevas a alguien para que para hacer algo. Pobres, a darle, sin platicar, sin perder tiempo.
11: Así es, a lo que te truje, chencha.
13: Allá para Zacatecas usan mucho una que dicen, cuando quieren saludar, que cómo estén mucho. Yo creo que para ver que estén bien, ¿verdad?
9: Es que mira, ¿ya dijeron a darle que es mole de olla?
11: ¿Qué significa eso?
10: Vamos a trabajar, pues a darle ya, a darle.
11: A darle que es mole de olla.
10: A darle que es mole. Dice que el mole de olla es un platillo que requiere varios ingredientes y preparación. La frase convirtió esta idea con una invitación. Éntrale con ganas a tu tarea. O sea, de todos los ingredientes que tienes, a darle. Mézclale.
14: El que tiene más saliva, traga más quinole.
15: Hey. ¿Qué onda, chiquero? Buenos días. Kazan, yo tengo un camarada que es gorila. Dice que muchas gracias por el pienso.
16: Quítale lo divertido, ponle lo aburrido. Es tomate. Es tomate. Hey.
10: Más aburrido. Está tu aburrido.
15: Ay, nada más falta la palomita. Falta la palomita.
10: Mañana viene.
17: Ay, cuacuá. Así como para estar arriba de tu cutla 98.
18: Buenos días, chiquero. Buenos días. 16 toneladas. 16 toneladas.
10: Ya te puse a mirar atrás.
19: Buenos días, chiquero. Por la es un vale María. Es un vale María.
11: Ay, ya pasó a la rocola.
20: Ya le cayó un pelo a la sopa.
11: Ya le cayó un pelo a la sopa.
10: Pero te explican el por qué.
21: O sea, buenos días, chiquero, buenos días. Una frase, la de no me vengas con que a Chuchita la bolsearon.
10: O sea, que es que...
11: ¿Qué significa eso?
10: Es lo que queremos, dice, que lo digan.
11: Ponerse las pilas, dice, significa activarse, esforzarse para ponerse a trabajar, ponerse las pilas, o sea, echarle más ganas.
10: Sí, sí, sí.
11: Pónganse las pilas.
10: Porque, por ejemplo, tú le pones unas pilas a un juguete y ya jala. Sí.
11: Darle a
10: se
11: tole.
10: Las quitas con, y se
11: te dan a tole con el dedo. Te han dado a tole con el dedo. Significa, dice, engañar a alguien con promesas o explicaciones para mantenerlo tranquilo.
10: Ah, ok.
11: Te dan a tole con el dedo.
10: Hacerse pato, ¿verdad? Es hacerse el distraído o fingir que no entiendes. Se hace pato. Bueno, se relaciona. Sí. Y precisamente con la imagen del pato caminando de un lado a otro, aparentemente sin preocuparse por nada.
11: Se hizo pato.
22: Ajá. Sí, estoy loco. En la guagua de la LOL, le toca el boomer.
23: Pero a mí me han dado dedo con el atole. ¿Cómo era?
11: Ya chupó faros, dice Gaby. Bueno, este es ya chupó faros, es cuando. Esta expresión es cuando que ya. Que ya murió alguien, ¿o qué? ¿No? Aunque sí, ¿cuándo usas ya chupó faros?
10: Es que creo que cuando iban a fusilar a alguien,
11: sí.
10: Su último deseo era echarse un cigarro. Y eran los cigarros faros.
11: Los faros.
10: Entonces decía, ya chupó faro, porque le daba la última chupada.
11: O sea, daban tu último deseo, era.
10: Sí, cuando
11: fumarse un cigarrillo y ya lo fusilaban.
10: Sí, entonces eran cigarros faros.
11: Sí. Porque esa marca desde hace muchos años.
10: Sí, sí.
24: Los chiqueros.
11: Ya chupó.
24: Jalan faros. O se clochan. Jalan o se clochan. ¿Qué onda?
11: Jalas o te enclochas.
24: ¿Cómo ven esa fresa? Esa fresa.
11: Esa fresa. Ándale, esa fresa, ándale.
10: ¿Esa qué, güey?
11: Es el chiquero.
24: Díganos, las... Ramiro.
10: Ajá.
24: Este programa está más empinado que el del Germán Ploma.
10: No, bueno.
24: Pero bueno, hombre.

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1: Díganos sus frases mexicanas, ¿qué dice?
2: Con su domingo 7, me acuerdo en aquellos entonces cuando estaba más morro. Eso decían, salió con su domingo 7 cuando una muchacha salía embarazada o algo así.
1: Ajá. Salió con pero, ¿cuál será el origen? Ahorita lo checamos, el origen del domingo 7.
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7: Pero María,
8: ¿qué pasó, mi? María.
9: Lo que no has de ver en tu casa lo has de tener.
7: Exactamente.
9: Lo que no has de ver en tu casa lo has de tener.
7: ¿Cómo? Sí, o sea, de que te quejas.
9: O algo así.
7: Sí. Ajá.
10: Por ejemplo, o sea, si una la suegra se queja de del yerno borracho y luego, no quiere, pero su hijo es
7: su
10: igual.
7: Su hijo es igual.
10: Lo que no has de ver en tu casa lo has de tener. Uh-huh. Borrachito. ¿Qué otro dice?
11: Salió con su domingo 7.
7: Ok. ¿Cuál es el significado?
10: Bueno, según aquí.
7: Que has dejado varios con domingo 7,
10: No sé.
7: Por eso ahora mismo se sabe el significado 7. Del domingo 7. Bueno. Qué?
10: Según la
7: las escrituras.
10: Según aquí mis libros. ¿Dónde?
7: ¿Dónde apunté eso de mucho?
10: Aquí está. A ver. Ese libro, los desempolvé, güey. Sí. Viene de un relato de los escritores. ¿Te acuerdas de los hermanos Grimm? Los hermanos Grimm son estos escritores alemanes que se hicieron famosos por escribir Blancanieves, La Cenicienta, Hansel y Gretel, Rapunzel, Caperucita Roja.
7: Mucha risa de ser de Rapunzel. Es la rata, ¿no?
10: Rapunzel.
7: ¿Sí o no?
10: ¿Es el ratón? Rapunzel es la que tiene el cabello largo, ¿no?
7: Ah, ¿y quién es el que es una rata cocinera?
10: Ratatouille. Ese
7: Ratatouille, Rapunzel. Ese Ratatouille, imbécil. Pues yo no veo caricaturas como tú, güey. Yo veo Discovery Channel.
10: Bueno, estos hermanos Grimm, creadores de estos cuentos, había un relato que decían pues que eran unos enanos que iban cantando los días de la semana. Como unos duendes.
7: Como los de Blancanieves.
10: ¿Sabes? Algo así. ¿Sí? Y alguien metiche gritó, ¡domingo 7! Y se molestaron los duendes, se molestaron y los castigaron. O sea, le dieron un castigo a esa persona por metiche. Ajá. Domingo 7. Por eso, o sea, ahora lo relacionan mucho cuando haces algo malo. Ya salió con su domingo 7.
7: Fíjate. Pero ¿cómo se lo achacan nada más a las embarazadas?
10: Se
7: ¿no?
10: lo achacan más a.
7: Sí. Se le achacan más a las embarazadas.
10: Es correcto. Exactamente.
12: Ya valió Berta y Berta no baila. ¡Ramiro!
10: Dice, chiqueros, acá saludos hasta Dallas, Texas. Como miaos de cochina, se dice cuando te van a pagar algo o darte dinero, como miaos de cochina.
7: No lo había escuchado ese.
10: A lo mejor, es que hay diferentes zonas, regiones, sí, sí. Que
7: pues, tienen lo suyo.
10: Diferente, ¿no? Es que ahora, y muchos se van perdiendo, ¿eh? Esto lo fuimos cuando tú de niño escuchabas a tu papá decir eso, sepa sí, la bola.
7: Desde los abuelos.
10: Hacerse guaje, ¿verdad? El hacerse guaje Que es fingir que uno no entiende o no sabes algo para evitar responsabilidades.
7: Bueno, y que muchos jóvenes no conocen, y lógicamente no. Menos el significado, no conocen las frases, menos el significado. No, ¿Ahora cuáles son?
10: Ahora sí.
7: Yo no me las sé.
10: Se ha puesto de moda mucho las frases como funar.
7: ¿Qué es funar?
10: Funar.
7: Yo antes funaba. Pues ya no funo.
10: No es de cigarrillo.
7: Ah, perdón.
10: Funar, con N.
7: Con N.
10: Es exponer a alguien, o sea, no, sobre todo en las redes sociales, por alguna conducta incorrecta, ¿no?
7: Entonces lo están funando.
10: Okay. Por ejemplo, ahorita. Instruyeme, maestro. A lo mejor ahorita Alex Intec lo están funando. Uh-huh. ¿Verdad? Mucho ese. ¿Qué otra dicen?
7: Yo escuché a mi sobrinillo que.
10: Cringe,
7: tiene...
10: me dio cringe. Cuando algo te da pena o vergüenza, me dio cringe.
7: ¿Qué no es el de la Navidad?
10: No, ese es el Grinch. Ah. Algo muy random, dice que es un tema inesperado, algo,
7: ¿qué es eso?
10: Algo extraño o sin relación con lo que se está hablando.
7: Random.
10: O sea, ese tema está muy random, o esa cosa. O sea,
7: random, güey.
10: O sea, ahora sí se expresan los. Así nos expresamos los chavos ahora.
7: ¡Cállate la seca,
13: güey! ¡Cállate, baboso!
7: Oye, yo escuché la vez pasada a mi sobrinillo que tiene 15, que dijo: no, hombre, ese chavo está bien pro. Es bien pro, es como bien juega pro. Fútbol. Digo, no, él está bien pro, tío. Es gambetero, la mueve. O sea, ¿qué es gambetero? O sea, estamos
10: sí.
7: Sí, 50 contra

0: ¿Bandera roja? Ah,
1: sí, ándale, una bandera roja. Sí, red flag, que estés alerta, güey. Ahora, red flag.
0: O sea, te es fácil, ¿qué es decir ahora? Aguas, aguas.
1: Aguas, amigo.
2: Buenos días, chiquero. Como decía mi abuela, que en paz descanse. A la ver gallinas, hay pollitos. A la ver gallinas,
0: sí,
2: hay
0: pollitos. Sí, entendimos, sí
3: entendimos. Una vez por llegar, ¿qué estás?
4: Sí. Yo, no, chiquero, también la frase de quedé como garrapata en lomo de perro. Saludos.
0: Yo no había escuchado esa, güey.
1: ¿O cuándo la dices?
0: Sí, explícanos, güey.
3: Donde aprieta no chorrea.

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13: Mira, fíjate. Oye, Chiquero, cuando se te cae algo que dicen, ya lo chupó el diablo.
12: Ah, sí. Que ya no lo agarres.
11: Cuando, sí, cuando se te caía.
12: El diablo.
11: Se te caía un dulce, o sea, ya déjalo ahí.
12: Ya lo chupó el ya diablo.
11: No, sabes,
14: que
11: ya
14: lo chupó el diablo. No le pegues al careca. Bueno, esa a lo mejor de repente es frase regia. Que no le pegues al careca porque andan tirando barra.
11: Sí, eso
14: es. Y la explicación es que cuando llegó careca, pues como conocía al ingeniero Lankenau, no entrenaba a la par con los demás. Y pues estaba ahí sentado con el ingeniero pisteando. Por eso decían que no le pegues al careca.
11: Tú lo viste, que tú estabas ahí de aguador. Nah. No, es que eso sí, la sacó.
12: Pues sí, sí, sí, se supo.
11: Yo, de Don Robert.
12: Sí, de que
11: Don Robert la sacó, yo sí, me acuerdo cuando
12: no
11: la dijo.
12: No le pegues al careca.
11: Porque estaban grabando los de Fútbol al Día, pues el entrenamiento. Y todos dándole el
12: cabecito. Todos en friega, sí, entrenando.
11: Estaba la bomba Ruiz Díaz, ¿no? Creo.
12: Menos Careca.
11: Ay, Careca estaba sentado, me acuerdo. si no me equivoco, si alguien recuerda esa onda, creo que al lado de la alberca el vato, güey, así en el cerrito. Sí, el vato sí. Y ya Don Robert le tira.
15: Y se quedó. Y se popularizó y mucha raza la trae. Sobre todo acá en el norte, ¿verdad?
11: Sí.
15: Y hay otras que salieron después, ¿verdad? Como el arre, fierro.
11: Fierro. Pero no es más allá de
15: son de otras regiones.
11: De Culiacán, ¿no?
15: Sí, sí.
11: De que arre, échale, arre. O vamos a darle, ¿no?
15: A la bestia.
11: A la bestia.
15: Trae el Jesús en la boca, dice Claudia, es cuando estás preocupada.
11: Asustado, ¿no?
15: O angustiada. Ok, sí, sí. ¿Te dieron gato por liebre?
11: Y quiero pensar que es la de esa de Jesús en la boca, porque cuando tienes un problema o una necesidad, que es lo que dices, Jesús, o se le pides ayuda a Jesús. Ya nada más ahí es cuando te acuerdas, güey. ¿Por qué no te acuerdas cuando estás bien?
16: El año del caldo, ¿ese cuál es? Cuando algo es muy antiguo o muy viejo, dice, no, eso es el año del caldo. ¿Saben ustedes ese año cuál es? ¿O qué? ¿O por qué? ¿O qué?
15: ¿Qué año? ¿Y cuál era el año del caldo?
11: ¿Cuál sería el año del caldo?
15: Investigar.
11: Yo creo que porque es muy viejo el caldo, ¿no? El platillo.
17: ¡Chiquero! Viene con torta bajo el brazo.
11: Ah, es así.
15: ¿Ese por qué le dice cuando? Como buen augurio, ¿no? Cuando trae a los bebés recién nacidos.
11: Ajá, te dicen trae torta.
15: Trae torta bajo el brazo. Que nace tu bebé y te pasa algo padre, ¿no? O sea,
11: sí.
15: Te dan un aumento de sueldo, consigues trabajo.
11: Sí, se cambia la vida por algo, o sea, pero es a favor.
15: Te salen bien.
11: O sea, porque de repente puede ser que traiga torta, pero ya echadita a perder y te va peor, güey. Ay, ya con el aguacate así todo echado a perder. Bueno, ¿sí? ¿Qué sucede? No entiendo a esa gente que marca un teléfono. Ahí estás. ¿Qué onda, compadre?
18: Samuel.
11: ¿Eh?
18: Samuel Estrada.
15: Samuel.
11: ¿Qué onda, ¿qué onda, compadre?
18: Quiero ponerle meditos a Lupita Gallegos.
15: Ajá, Lupita Gallegos. ¿Dónde está ella?
18: Ella está trabajando en Cuauhtémoc.
11: Ay, ¿qué es tuya o qué?
18: Es mi novia.
15: Árale.
11: Chiquillo.
15: ¿Cumpleaños?
18: Miércoles,
15: cumpleaños. Ah, ok, felicidades.
11: Bueno, para traer la muerte, bien tardado, 3 días después.
18: Así es, compadito.
11: Ah, esa es otra frase, fíjate. Esa me la hacía mi papá cuando me tardaba para ir a la tienda.
15: Sí.
11: Porque nos quedábamos en. Gracias, compadre. Porque nos quedábamos en las maquinitas. ¿Te acuerdas que en todas las tiendas había maquinitas de videojuegos? Entonces ya. Agarrabas tú lo que compraste, pero así veías, ay, está la maquinita, me sobraron 5 pesos. Y te pones a jugar. Y me tardaba mi papá esperando el queso, güey, para hacer una quesadilla, güey. No sé.
15: ¿Y llegabas?
11: Y la figura me decía, ay, caramba. Bueno, me decía con una palabra más fuerte, estás bueno por tener la muerte, hijo. O
15: sea que tardas mucho.
11: Sí.
17: Déjame, no mames.
15: Un saludo para, dice, mis carnales, Julio Armendáriz, Pepe Armendáriz, que andan allá en sus respectivos trabajos. Saludos de su carnal, el Potro, escuchando la banda. A ver,
13: ¿Qué onda, chiquero? Buenos días. Pues él se está la de ya te cargó el payaso, Casán. Porque en este programa le va a hacer a doña Mimi. Chiquitos.
15: Ya te cargó el payaso.
11: Uh-huh.
19: Bueno, sí, chiquero. Oigan, la frase de me tocó como hasta. No, me tocó como los huevos del marrano. O sea, que le tocó hasta mero atrás.
15: Sí, ¿no? Cuando vas de viaje o que en un autobús o en. Ah, y te tocó hasta ver atrás. Lo vas en el.
11: Es como que.
15: Los del marrano.
11: Y ahora se veía, pero con toros.
13: Hola, chiquero, buenos días.
11: ¡Ey!
13: La frase de ay papaya de Celaya.
15: Ay papaya. Se hizo muy popular con un comediante, ¿no?
11: Sí, con el policía, ¿no?
15: Sí.
11: Que es de ay papaya de Celaya. Sí,
15: pero ya existía.
11: Sí, ya existía.
15: Hace
11: o sea, no lo inventó él y el pachangón bien loco. ¿Es esa, no?
15: El de este cumbión bien loco.
11: Háganle eso.
15: O sea, el comediante la revivió. Pero ya existía hace muchos años.
11: Sí, como te acuerdas de la novela de Celaya.
15: ¿Y por qué de Celaya? Está muy rica la papaya allá.
11: Pues en Celaya que no se da la cajeta. Aquí, ¿de qué lado?
15: Aquí también hay papayas ricas.
11: Vaya si Ramiro lo sabe. Es lo suyo, Ramiro.
15: Soy catador, güey. Catador de papá.
11: Tú le pones una papaya a Ramiro y.
20: Quítale lo divertido, ponle lo aburrido. Es tomate.
11: Así es.

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6: 811-690-8933. Y ahorita les diremos dónde andará la patrulla de regalos.
7: Ya dijeron.
8: Buenos días, Chiquero. Yo creo que La Polla es la fundita del CEPI. Buscar a tus vacaciones y vacaciones.
9: Hola, Chiquero, buenos días. La frase de "hay papaya de Celaya".
10: Buenos días, Chiquero. Oye, frases icónicas de antes también. El 2-3. No, pues está 2-3.
6: 2-3, o sea, que no
10: está con la chingada inflación.
6: 2-3. O sea, ¿qué quiere decir? Que no está ni bien ni mal.
11: Está 2-3. Pero dos, ¿por qué no fue con otro? Está
6: como 4-5. La morra que dijiste, la que conociste hace unos días. Que dijiste, está 2-3.
11: Pues estaba 2-3, tú me dijiste también. Pero ¿por qué no escogieron? Está 6-7.
6: Sí, oh, o sea, 10, está 15-14.
11: Por decirte. O sea.
12: Buenos días, Chiquero. Hey. Oye, la expresión está la chilanga.
11: Banda.
12: Ah, yo no le encuentro yo sentido para qué se usa esa, la de chale, ¿verdad?
6: Chale.
12: Porque, por ejemplo, le puedes decir a un chilango, oye, compadre, te sacaste la lotería, y el vato decir, chale. O le puedes decir, güey, se murió tu jefa, y el vato también, chale. O sea.
6: La usan para todo.
12: Está rara esa expresión,
6: bueno,
12: ¿no?
6: Chale.
11: Chale.
6: Allá, bueno, pues allá los chilangos, allá. Formas de hablar, dice, más caro el caldo que las albóndigas, que dice, cuando gastas más dinero o esfuerzo en detalles secundarios o accesorios que en lo principal, que es lo más importante de una.
11: Y el caldo, pues,
6: o sea,
11: es
6: por ejemplo,
11: agua, ¿no?
6: Cuando dice, por ejemplo, cuando reparas un carro, ¿eh? Un proyecto, un evento económico que requiere más inversión, más dinero, gastas más dinero.
11: Okay, por eso salió más.
6: Salió más caro
11: que
6: el
11: las
6: caldo.
11: Albóndigas. Ahora, ¿por qué albóndigas?
13: Cuando te preguntan, ¿cómo te fue X? Yo, ¿cómo que X? Ay, pues no le fue ni W ni Z. O sea, que le fue X.
11: Oye, pero eso de salió más caro el caldo que las albóndigas, ¿por qué no fue que el res?
6: Sí.
11: Que la res.
6: Caldo de res.
11: Caldo, sí. ¿Por qué albóndigas?
6: Sí.
14: Quítale lo divertido, ponle lo aburrido. Es tomate, es tomate.
11: Ese vato está bien. Ay, güey.
13: Cuando te dicen que vayas a ver si ya puso la marrana.
6: O sea, ¿qué quiere decir? A ver si ya llegó Toño. Sí, hijo, ya llegué, hijo. O sea, ya puso. No, sí, ya puso. Mándele saludos, dice, a la Trompo Guawis, de parte del Cabeza de Bagre. Saludos.
9: Ramiro, a mí la frase que me decía mi abuelita cuando prefería salir con la novia antes que con la familia,
11: uh-huh,
9: me decía, puede, jala más una mujer que una yunta de güeyes.
11: Hey. ¿Y sí, compadre?
6: Sí, es correcto.
9: ¿Qué onda, Chiquero? Oyes, como la palabra ALB, compadre, muchos la tomamos como una palabra obscena, algo grosero, ¿verdad? Lo usamos para eso, o para cualquier otro tipo de tema de conversación. Pero hay otras personas que de plano lo están usando para hacer publicidad.
6: Como debe ser.
7: Parvas tengas, tú y tu hermana.
15: Parvas tengas. Oye, chiquero, buenos días. Otra frase. Me la Pérez Prado.
6: Mena Pérez Prado.
11: Mena Pérez Prado.
6: ¿Quién era Pérez Prado?
11: Era un músico, ¿no? Tenía la
6: el
11: orquesta.
6: Mambo, ¿verdad? El del mambo.
11: La orquesta de Pérez Prado. Pero es para decir Mela Pérez. Para que no se escuche, gacho.
6: Que no se escuche tan grosero. Mela Pérez Prado.
11: Sí, o sea, como que rima, ¿no?
6: Mela Pérez Prado.
16: Y como dijeron las de las chicas de Durango, antes muerta que sencilla.
11: Es de las horóscopos.
17: Chiquero, la palabra que me decía mi abuelita era, yo tenía mi totero, que significaba que no seas arguandente.
11: Es que el mitote, ¿no?
17: Estás alborotando la raza.
6: Que haces mucho escándalo, ¿verdad? Mucho. No seas mitotero, hombre.
11: Así te decían a ti, Ramiro, ya llegó el mitote.
6: No, pero con P, en vez de...
18: ¡Chúpame, vampiro!

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1: En Monterrey, la Secretaría de Finanzas invita a las personas que mantienen algún adeudo o pago pendiente con el municipio para que se acerquen a la Tesorería Municipal y aprovechen durante octubre los subsidios y estímulos disponibles a fin de regularizar su situación. El Ayuntamiento Regio refrenda su compromiso de generar mecanismos que apoyen la economía de las familias y que faciliten el cumplimiento de las obligaciones municipales. Entre los descuentos que se ofrecen está el del 75% a las multas de propietarios de predios baldíos que no efectuaron el desmonte, deshierve o limpieza de su inmueble. El 50% a las multas impuestas por áreas de servicios públicos relacionadas con el servicio de limpia. Un 50% en infracciones no graves al reglamento de tránsito y un 5% adicional a quien realice su pago en línea. 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
2: Este sería el ataque de Víctor Manuel Vucetich de Tigres este sábado ante el Puebla, con Diego Lainez como volante por derecha, por izquierda Emiliano Gómez, de enlace Juan Francisco Bruneta y de delantero el Memote Martínez.
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Muy buenos días, bienvenidos todos y cada uno de ustedes, bienvenidos al show del Cepi Boy, aquí a través de la radio que manda, Banda 93.3. El día de hoy, la patrulla no salió a la calle. ¿Por qué? Porque hay unos pendientillos.

rayita nada más. Decía que le mando un saludo muy especial a Tacos Michael, ahí en el Hoy Capazos y Villafranca, que están a todo volumen reventando la bocina con el show del Seppi Boy, Seppi Boy, Seppi Boy. ¡Saludos a todos los comensales! Y grábeselo, Luis Covarrubias, Luis Covarrubias, el Seppi Boy.

0: es un go-go.
1: Hombre, buen provecho a toda la gente que está ahí ya deleitándose el paladar en Tacos Michael. Ahí los más deliciosos, Eloy Cavazos y Villafranca. Villafranca, Eloy Cavazos. Le mando un saludo muy especial a toda la raza. Todos los que están por ahí echando un taquito, escuchando la banda 93.3. Vamos a arrancar, vamos a iniciar el show número uno de la radio, el show del Sepi Boy.

0: Canaria. ¡Épale! Muy buenos días, con provecho. 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Que de repente también nos escucha, ¿va? ¡Ah! ¡Dice!
1: Tú no quieres
0: entender que estás acabando, pero ya con mi vida. Hija de María Morales.
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0: Ay, ese huerco, hijo de la quijurria. Me ya empezó tan temprano ese huerco, Toño.
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0: Que estás acabando con el Sepi. Oye, pues ya viene la temporada del Domo Care, Toñito, la temporada. La gran temporada del domo, que bueno que ya no iba a fallar y que la antena y que puro pedo, ¿va? Oye, vamos a estar todos en el Domo Care. ¡Cállale al Domo Care! Porque va a estar muy cerca de ti. Tus artistas, ¿eh? Más cerca, pero más cerca de ti. Toño, viene la temporada del Domo Care, güey. ¿Qué más ir a ver, güey? El Chicanazo, güey. ¿Eh? Y Vive la Cumbia o A Pesado, güey. El Mimoso y el Jackie, las muñequitas también para los niños, la banda del Recodo y Recoditos,
3: Camila,
0: tabú, cómo no, Camila, van, güey, Luis R. Conrique, la adictiva, viene la adictiva, banda San José de Mesillas, ¿qué hubo? Oh, va a estar mamalón esta gran temporada del Domo Care 2026.
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0: Otra vez, hijuela, que curri, hambre, ¿va? Oye, pues vamos a arrancar, necesitamos iniciar. Oye, mañana juega Monterrey, ¿va? Sí, mañana viernes Monterrey visita a el Atlante del Piojo Herrera. Mañana todos hay que apoyar a la poderosa y temible Raya. El equipo de mis amores.
4: Debemos defender nuestra
0: tierra. Oye, en una entrevista que escuché del Piojo Herrera, Miguel Herrera dijo que él quiere sacarse la espina, güey. Él quiere volver a dirigir a Rayados. Dijo, me tengo que sacar la espina. Llegué a una final, una semifinal, dijo, y tengo que ser campeón al Monterrey. Fíjate por qué todos pensando en Monterrey, güey. Antonio el Turco Mohamed siempre ha dicho, soy Antonio, soy Rayado. ¿Por qué? Porque aquí viven, Toñito. Porque aquí, de aquí sale todo, Toñito. Aquí se vive con madre. Nuevo León es bonito. Por eso todos los jugadores que se retiran, aquí se quedan, Toño. ¿Por qué? Porque aquí es lo mejor, Nuevo León. A huevo. ¿Por qué? Porque somos la ciudad más importante de todo México, Toñito. ¿Cómo dice?

y hambre, que todo el mundo nos vaya bien, pórtate bien para que te vaya bien. Te portas mal, se te pudre el tamal, hombre, quítese el mal genio, quítese la envidia, quítese todo eso que trae en su cuerpo, la envidia, no sé, la hueva, la pereza, los malos pensamientos. No, no, señor, la vida es bonita y hay que disfrutarla, Batuñito. Usted sea feliz, hombre, que me casé contigo. Usted no le envidia nada a nadie. Usted sea feliz con lo que tiene, ¿verdad? Si el vecino de enfrente, el de atrás, el de al lado tiene, ¡que Dios les dé más! Y a nosotros, que no nos olvide, hombre. ¿Va, Toñito? O sea, si usted tiene un compañero ahí a un lado, compañero, algún vecino o algún trabajador que nomás ande de malvibroso, de envidioso, hablando mal de la gente, que dile, güey, cámbiate el chip, güey. Sé feliz, güey, la vida es corta, hombre. ¡Sé feliz! Quiero ser como tú, que todo te vale, ahora te vale. Es más grande el dolor. Hay que ser felices, bendecirnos todos, Toñito, los unos a los otros, hombre, para que nos vaya bien, hombre, ¿eh? Si usted tiene algún hermano, algún vecino, algún compadre, ¿verdad? Algún compañero que nomás ande de malvibroso, hablando mal de... ¡Ay, cámbiate el chip, güey! Ser felices, hombre, ya, hombre, ¿eh? Si usted conoce a alguna persona que anda de maldosa ahí, haciendo maldades, dígale, ¡pórtate bien, güey! Ya está grande el hombre, ¡pórtate bien, ¿verdad? Hay que ser felices todos, Toñito, bendecirnos todos, los unos a los otros, ¡esa! ¡Haz el bien! ¡Sin mirar a quién! Oye, saludos a toda la gente que nos escucha aquí en 5 de mayo, 15, 5 de mayo, Garibaldi. Oye, en el Mercado Juárez, Toñito, en el Mesón Estrella y todos en el Mesón. Escuchando el show del Seppi Boy, Seppi Boy. Pura banda 93.3, pura banda 93.3 con Luis Covarrubias. Ha estado, Toñito, ¿eh? ¿Y huele, sí o qué? ¿Vamos o qué? Saludos a mi compadre Chelis, hombre de mucho valor, que también tiene la bocina amplificada, Toñito. A todo lo que da, carnal, ¿eh? Ahí escuchándonos los tacos del güero 2 de abril también. ¡Jackie! ¡Súbale! ¿Tienes frío? ¿Eh? ¡Saludos a Jackie! Y al güero, el rey de la masa y la tortilla. ¿Eh? ¡Qué huele! ¡Saludos, güero! Y los tacos del güero 2 de abril, le mando un saludo muy especial, ¿eh? ¡Súbale, Jackie! ¡Súbale! A todos los comensales que están aquí en los tacos del güero 2 de abril. ¡Saluditos, saluditos, saluditos, compadre! ¡Buen provecho! ¡Hoy nomás! ¡Súbale, güero! ¡Súbale, güero! ¡Súbale, Jackie! ¡Hoy nomás! ¿Cómo dice? ¡Hombre, que agasajo esta rola, va! ¡Hoy nomás! Andar todos danzando, todos felices, todos contentos, escuchando el show del Sappy Boy. A todos los amigos repartidores, a todos los choferes, a todos los despachadores de las gasolineras, Toño, todos reventando la bocina, a todos los albañiles, a todos los que andan en la construcción, escuchando el show del Sappy Boy en los parques industriales. ¡Súbala, hermano!

0: Dios. ¡Hoy no más! ¡Hue, hue, hue! ¡Hombre, qué bárbaro, doñito! ¡Qué bárbaro! Todo el mundo disfrutando del show del Sammy Boy. Vamos a atender las líneas de contacto. Tenemos tres líneas de contacto. El 81-83-44-9393. El 81-83-43-80-51. Además del 811-6908-933. Oye, me llegó el rumor, el chisme, de que hace la semana pasada, hace unas dos semanas, fui a Multimedios a un podcast que me invitó mi buen amigo Miguel Díaz, Miguelito, que salía en Viva la Vida. Le mando un saludo muy especial a Miguelito Díaz. Y ahí me topé a Chelita Garza y la saludé. Y le dije, pues, que Miguelito me dio un tour. Dijo, vente para que recuerdes cuando trabajaste aquí, sí. Y me dio él un tour ahí. Y después hasta me llegó el chisme que dijo Chelita Garza que yo andaba de viborón viendo qué les viboreo. ¿Qué les puedo yo envidiar a ellos? Que Chelita Garza dijo, ¿a qué andaba de viborón viéndola? Porque, Chelita, con todo el respeto del mundo, ¿qué les puedo viborear yo a ustedes, hombre? ¿Mm? Si saben que me la persinan todos juntos. Todos juntos me la persinan, Antonio. Hasta ahí nomás no quiero decir más. ¡Ah! ¡No se crea, Chelita! ¡Chao! No, pues sí escuché que me dijo Kazán, el chismoso de Kazán Contreras. Chelita andaba diciendo esto de ti, güey. Y llegamos a ver. Pues, es chau, digo. Chelita, no, con todo respeto. Dice que yo andaba ahí de viborón viendo las cabinas. Al revés, me dio una tristeza enorme cómo trabajo. En serio. Yo, sí, ella sabe, ¿no? Y díganle que dije yo. ¿Qué les puedo yo envidiar? ¿Qué puedo andar yo viboreando ahí, hombre? Chihuahua, ¿no? Por eso no sabe, por eso no avanzan, Toñito. Ya ves lo que mismo que estoy diciendo. Que no anden de habladores, no anden diciendo nada porque se te pudre, ¿va? Ahí está. ¿Yo qué les puedo andar envidiando? ¿Qué les puedo andar viboreando yo, Toñito? ¡Ay, Chelita Garza! Por eso no salen de ahí. ¡Épale! Banda 93.3 con el chau. Sappy Boy. Si la ven, salúdenme la dile. Te mando saludos el Sappy Boy. Sí, buenos días.
1: ¿Qué onda, Tepi?
0: ¿Qué onda? ¿Quién habla?
1: Habla este Misa, el de los delincuentes de la Conti.
0: ¡El tremendo Misa! ¡Échale, Misa!
1: Ese Tepi, pon una canción.
0: La que usted guste y mándeme, Misa. ¿Cuál quiere, Misa?
1: La de Mi Cantar, de Adriana del Valle.
0: A ver, Toñito, Mi Cantar de Adrianita del Valle, aquí para mi compa, el Misa. Esa, Misa, mándalo salud, Misa.
1: Un saludo para toda la banda de UNRA, la paquetería, para el Nelson, para el Richard, para Carla, para Kevin, mi carnal. Y para toda la banda, mi Tepi.
0: ¡Órale, carnalito! ¡Saluditos al Misa! Échame la línea, Toñito, rápidamente. ¡Buenos días!
2: Hola, Tepi.
0: Hola, mi amor. ¿Quién habla? ¿Quién habla? Bueno. No se escucha, Toño. Fíjate bien la línea, Sonso. ¡Buenos días! Se le colgó, güey. Tanto purrún para ser aguado, Toño. Se le cortó. Checa bien las líneas. A lo mejor están fallando esas líneas, Toño. El 81-83-44-9393. El 81-83-43-85. Échame la número 3, número 3. Buenos días.
3: Buenos días.
0: ¿Quién habla, carnal?
3: El Gobea de acá, Escobedo, Cepi.
0: ¡Échale, mi Gobea!
3: Un saludo ahí para los que andan en Uber y para toda la paquetería Express.
0: Órale, para todos los de paquetería Express, saluditos. Órale, carnalito. Échame la línea, Tito, rápidamente. Línea número 1, línea número 2, línea número 3. Aquí en el show del Sappy Boy, recuerda: Mijes es Mijes. Mijes es Mijes por donde te fijes. Mijes es Mijes. ¿Eh? Bueno. Alejandro Ugalde, que lo mantiene la mujer, que lo mantiene el yerno.
4: Que lo mantiene el yerno, le paga todos los servicios.
0: Ah, estás al aire, güey, ¿eh?
4: No, que es lo malo que marca la aguja.
0: Que sepan que es cierto eso, Cucho, Cucho. ¡Cucho!
4: No, no quiere contestar.
0: ¿Qué pasó, Alejandro Ugalde?
4: Ese lo mantiene el
0: gobierno. Ok, ya salió tu comentario al aire, que a nadie le interesa, pero ya salió al aire, ¿eh? Bueno, a lo que sigue, por favor, ¿eh? Ese comentario que hizo el tremendo Tragabalas, yo creo que a nadie le interesa, ¿va? Yo creo que a nadie le importa que, ¿va? ¿Verdad que no, Toñito? ¿A ti te interesa, Toño?
5: No, compadre, para nada.
0: ¡Esa!
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4: No, no quiere contestar.
0: ¿Qué pasó, Alejandro Ugalde?
4: Ese lo mantiene el
0: gobierno. Ok, ya salió tu comentario al aire, que a nadie le interesa, pero ya salió al aire, ¿eh?
5: Bueno, sí,
0: A lo que sigue, por favor, ese comentario que hizo el tremendo Tragabala, yo creo que a nadie le interesa, ¿va? Yo creo que a nadie le importa que va. ¿Verdad que no, Toñito? ¿A ti te interesa, Toño?
2: No, compadre, para nada.
0: ¡Esa!
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0: ¡Saca las totonitas, güey! Bueno, buenos días.
5: Pues, buenos días.
0: Sí, buenos días. ¿Quién habla?
5: Hola, el Reno.
0: Ese es mi Reno. Mándale un saludo, mi Reno.
5: Saludos, Sepi.
0: ¿Para quién, mi Reno?
5: Para Noemí, para Sonia, para Mili, para Dani de aquí de Juárez.
0: ¡Órale, mi Reno!

0: Hola, carnalito, la otra línea rápidamente. Buenos días, buenos días.
1: Buenos días, Mr. P.
0: Sí, buenos días. ¿Quién habla?
1: Habla Carlos de acá de San Berna.
0: El Charlie de San Baby, mándale un saludo, mi Charlie.
1: Pues para toda la banda que te escucha, para todo tu público, Sepi,
0: muchas gracias.
1: Me puedes complacer con una canción.
0: ¿Cuál quiere, mi Charlie?
1: Se llama Colección de Amor.
0: Colección de Amor, vamos a complacerle al Charlie. Salud, salud, ¿para quién, mi Charlie?
1: Pues para toda la bandita, Sepi, de aquí para adelante, pura totona.
0: Decrételo, dígalo, dígalo yo, dígalo.
1: Yo, el Charlie de San Berna, quiero pura totona.
0: Empezamos contigo, rúmbate al chorizo, güey, órale. El Charlie de San Berna acaba de decretar pura totona, Charlie.
1: Pues para toda la banda que te escucha, para todo tu público, Sepi, me puedes complacer con una canción.
0: ¿Cuál quiere, mi Charlie?
1: Se llama Colección de Amor.
0: Colección de Amor, vamos a complacerle al Charlie. Salud, salud, ¿para quién, mi Charlie?
1: Pues para toda la bandita, Sepi, de aquí para adelante, pura totona.
0: Decrételo, dígalo, dígalo yo, dígalo.
1: Yo, el Charlie de San Berna, quiero pura totona.
0: Empezamos contigo, rúmbate al chorizo, güey, órale. El Charlie de San Berna acaba de decretar pura totonita. Saludos al tremendo negro. Saludos a Juanito el Negro. Juanito el Negro acaba escuchándonos en su automóvil, escuchando la banda 93. Lo decretó el Charlie, güey, de San Berna. Dijo, yo decreto de aquí para adelante pura pantufla, güey, ¿va? Que huela fish, va, Toñito. Que huela pura...

0: Sí, buenos días.
1: Hola.
0: Sí, buenos días, buenos días, buenos días, buenos días, Totonita, ¿bueno? ¡Totona! ¡Totona! Oye, salud para el tragabalos, hombre, y el lugar de que van rumbo a Saltillo, ¿eh? Creo que se van a matrimoniar, güey.
2: De una vez.
0: De una vez, güey, ya. De una vez, se van a casar, ¿bueno?
1: Bueno.
0: Sí, cuélgale, compadre, región pura Totona, buenos días. Sí, buenos días.
1: Bueno.
0: Compadrito, cuélguele. El Charlie de San Baby decretó, dijo, de aquí para adelante, pura Totona. Súbale, Antonio Sánchez.
3: Oye, amanecí afónico, güey, va.
0: Amanecí afónico. Bueno, buenos días.
1: Aarón.
0: Sí, bueno, buenos días.
1: Parece
0: que bueno.
1: Aarón de tres.
0: Me dijeron que pura Totonita, Aarón. Cuélgale a la Berta, hombre. Sí, bueno, buenos días.
1: Sí,
0: decretaron pura Totonita. El Charlie de San Bernabé dijo: decreto, de aquí para adelante pura Totona y debe respetarse, ¿va, Toñito?
2: Yes.
0: A hueso. Recuerda, mijes es mijes, Toño. Mijes es mijes por donde te fijes. Buenos días.
1: Bueno.
0: Sí, cuélgale, compadre. Dijeron pura Totonita. Charlie de San Berna decretó. Bueno, buenos días. Perfecto. Le acabo de colgar rápidamente. Tenemos tres líneas. El 81-83-44-9393. El 81-83-43-7051. Además del 811-690-8933. Bueno. Sí, buenos días, buenos días, buenos días, buenos días. Sí, buenos días.
1: Bueno.
0: Sí, cuélguele, compadre, cuélguele. Cuélguele, porque Charlie de San Berna decretó pura Totonita, va, Toño. Dijo, decreto de aquí para adelante, pura pantufla. Bueno. Sí, buenos días. La número tres. Sí, bueno, buenos días. Ahí estamos, ahí estamos. Buenos días. Bueno.
1: ¿Qué onda, compadre?
0: Cuélgale, que compadre, ni que la... Nada, te creas, compadre. Decretó el Charlie, compadre, de San Berna. Dijo, decreto pura Totonita. Buenos días.
1: Bueno.
0: Sí, cuélgale, compadre. ¿Cuál bueno, ni que la Berta? Bueno. Sí, Totonita. Bueno, bueno.
1: Bueno.
0: Sí, bueno, bueno, bueno, bueno, buenos, buenos días. El Charlie de San Bernabé decretó, dijo, yo decreto de aquí para adelante pura pantufla. Que huela puro fish. ¿Va?
3: Quiero puro fish. Que huela puro pescadito, va, Toño. Ahí va, macho.
0: Échale, échale. Líneas libres, líneas libres. Bueno. Válgale, compadre. Decretó el Charlie de San Berna, pura Totonita. Buenos días. Sí, buenos días.
1: Hola,
0: válgale, compadre. No queremos marcianas. Tampoco que tengan chichi ni macana, va, Toño. Queremos Totonitas, ¿eh? Decretó el Charlie de San Berna, pura Totona. Buenos días. Sí, sí, buenos días. Ya le colgó, perfecto. Tenemos tres líneas, señorito. El 81-83-43-80-51. Además del 81-83-44-9393. Y el 811-690-8933. Sí, buenos días, buenos días.
1: Un saludo.
0: O sea, cuélgale, compadre. No es problema de saludos, güey. Buenos días.
1: Sí,
3: cállese el hocico, hombre. Cállese el hocico, ¿ah?
0: Decretó el Charlie. Decretó el Charlie de San Bernabé. Dijo, pura Totonita y se tiene que respetar, doña. Buenos días. Sí, bueno, sí, buenos días.
1: Buenos días.
0: Compadre, cuélgale, compadre. Decretó Charlie pura Totona, bueno.
4: Buenos días.
0: Sí, buenos días.
4: Hola.
0: ¿Quién habla?
4: Pati.
0: ¿De dónde nos hablas, Patricia?
4: De San Sebastián.
0: Habla fuerte, mija, habla fuerte.
4: Es que voy manejando.
0: Ay, mi amor, eso, pero llevas el Bluetooth, ¿llevas el Bluetooth conectado?
4: Déjalo conecto.
0: Conéctate, mi amor, más vale. Se llama Pati, Patricia, Pati, de que va de dónde, Pati.
4: De San Sebastián.
0: ¿Ahí por Avenida San Sebastián en Guadalupe?
4: Sí, así es.
0: Avenida San Sebas, cruz con la Reynosa, con Pablo o con Eloy.
4: La México, ya.
0: ¿Ya vas en la México?
4: Ya.
0: Pues, mija, de San Sebastián en la México, ¿es un chorral? ¿Verdad?
4: No. Ajá.
0: O sea, tú eres de la colonia de San Sebastián.
4: Sí, pero voy al multicomercial.
0: ¿Pasa al multicomercial, mija? ¿Ya llegaste ya a la Avenida México?
4: Ya,
0: oye,
4: ya casi llego.
0: ¿Qué trafica la Lal, Pati? Te escuchas muy joven, mi amor, muy, muy jovencita. ¿Qué edad tienes, Pati?
4: No, hombre, tengo 48
0: años. 48 años, pero te escuchas como de 28, Pati.
4: Ah, es que parezco como de 20.
0: Sí, mi amor. Ay, chiquita, me imagino, mami, que una talla 5, una talla 7, ¿o qué?
4: 7.
0: Hombre, estás bien buena, mendiga, ¿va? Sí. Has de ser la sensación, mendiga, en la San Sebastián, ¿va?
4: No,
3: así era la señora Pati, está bien buenota, ¿verdad? Mauro, ¿va? ¿Sí?
4: Pura zumba, pura zumba.
0: ¿Pura zumba, mija?
4: Sí.
0: Ufa, me lió, mija. ¿Y a ti quién te zumba?
4: Mi esposo.
0: Eso, mami, su marido. ¿Cómo se llama su marido, mi amor?
4: Juan.
0: ¡Juanito! Juan. ¿Dónde anda Juan?
4: Trabajando.
0: Más le vale al perro, ¿va, mami?
4: Sí.
0: Oye, mija, ¿y a qué vas al multicomercial?
4: A compras.
0: A compras, mija, qué bueno, mi amor. Oye, Pati, pues ya.

0: 48 años, mija, que uses una talla 7. No, hombre, estás bien buenota, mendiga. ¿Tú eres maestra de zumba o vas nomás a las clases de zumba?
1: No, nada más voy a las clases.
0: A las clases de zumba, mija. No, mija. Imagínate con ese cuerpazo. Digo, al chicle, mija. Tú sabes, mi amor. La mujer es muy vanidosa y sabe que todo el mundo se te queda viendo, ¿va?
1: En ocasiones, más cuando te pones las mallas.
0: Sí, sí, los leggings, los leggings.
1: Sí.
0: Hombre, mija, ponte el leggings y háztelo hasta arriba para que se note la pata de camello, mami. ¿Verdad?
1: A veces.
0: Sí, mira, voy a alborotar esta bola de perros y el otro se agarra así el leggings y se lo sube hasta donde topa. Y se notan los labios, ¿va, mami?
1: Sí.
0: Y pues es, con esto
1: se las ponen.
0: Con esto voy a hacer que a todos se les pare ahorita, ¿va?
1: Claro.
0: ¿Cómo no, mija, va? Sí. Digo, el corazón, mami.
1: Pues de eso
0: del,
1: estamos hablando.
0: Del corazón, que se les pare. Oye, mija, y luego, digo, pues es normal, ¿no, mija, que se te queden viendo? Aunque ahorita ya está prohibido, mija, decirle cosas a las mujeres porque está muy, penado, ¿eh?
1: Pero a veces ni ocupas que te digan con la pura mirada.
0: Yo con la mirada, mija, yo con la mirada hasta las penetro. Dime, mendigo morboso, ¿va?
1: Claro.
0: ¿Qué tiene, mija? Guácala, ¿qué, mami?
1: Qué rico.
0: Guácala, qué rico, mija. Así que yo me las quedé viendo, mija, y con la pura mirada, mija, ya las estoy penetrando.
1: Nada, con la mirada, ¿para qué?
0: Es un decir, para que no le pongo. Es un decir, para que no le pueda decir nada a la mujer. ¿Verdad?
1: Sí. Sí.
0: Pues es un decir, imagínate, te digo algo. No. Luego, señor oficial, me faltó el respeto y ahora le mendigo, ¿va?
1: Sí.
0: Dice, Pati, ¿para qué con la mirada, va? ¿Con la qué, mija? ¿Con la...?
1: Pues con eso.
0: Con la menor... Dígalo, mami.
1: No.
0: No, ¿va? Oye, Pati, ¿cuántos hijos tienes, Pati?
1: Tengo 3.
0: ¿Ya grandes, mami, todos?
1: No tan grandes, pero sí de 15.
0: Ajá.
1: 12. Oye, pues, 18.
0: Pues el de 18 lo tuviste a los 30.
1: Sí.
0: Ya los tuviste muy grandes, Pati, a todos. ¿Por qué, Pati?
1: Pues, le estaba pensando.
0: Le estabas pensando, mija. Juanito, ¿valdrá queso o no valdrá queso? ¡Ah! Sí. Oye, mi amor, dame, qué bonita familia, mi amor. Lo más bonito es estar feliz y contento, mi amor. ¿Verdad que sí?
1: Feliz y contento.
0: Exacto,
1: sí,
0: claro. Mi amor, ¿casa propia ahí en las San Sebas?
1: Sí, casa propia.
0: Bendito mi Dios, mi amor. ¿Y Juanito, a qué se dedica, Juanito?
1: Es electricista.
0: No, hombre, esos electricistas ganan un chinchuntal de dinero, mami, ¿va?
1: Pues cuando sabes hacer el trabajo, sí.
0: Ah, ¿cuando sabes qué?
1: Cuando sabes trabajar.
0: Exactamente,
1: bien.
0: Mi amor, sabiendo chambear, no, hombre. Te llueven los chinchos, ¿verdad que sí, mami?
1: Sí, claro.
0: ¿Y qué tal anoche, mija? Juanito, anoche, ¿qué tal? Sí.
1: Sí.
0: Sí, anoche sí se dejó Cayetano, ¿no?
1: Sí, claro. Anoche. Él siempre quiere.
0: ¿Mande?
1: Todos los días. Él quiere. Él quiere todos los días.
0: Todos los días quiere, mija. Hija su madre.
1: Mira, tipo, si ya está cincuentón, pero no.
0: ¿Todos los días, mija, quiere?
1: Sí.
0: ¿Ni parece el güey, va?
1: No.
0: ¿Todos los días quiere estar perforando?
1: Sí, sí, según decían que pasando los 50. Sí, sí, ya sí. No, pero
0: ¿y este güey está al revés? Está taladre y taladre, mija. ¿Y sí, qué tal, mija? Sí. ¿Sí se baja acá a limpiar la cazuela o no?
1: En ocasiones, pero
0: en sí. Ocasiones, pues sí, es normal de repente que, digo, y más en esta temporada de calor, mija, es normal que, pues uno, si le antoje uno mucho chupar bollo.
1: Pues sí, pero por eso hay que bañarse antes.
0: Sí, pues claro, así a como lo traigas, mami. Venga, su mamona. A como lo traigas, pégame una infección.
1: No, está muy mal eso.
0: Escáldame la lengua. ¿Eh? Sí, y de vez en cuando sí se avienta su lavadita de cazuela.
1: Sí, sí, sí.
0: Ay, desgracia, ¿qué dices? ¿Qué dices? Voy a lavar la cazuelita, mami.
1: Sí, esa no la
0: estoy
1: sucia para lavarla.
0: Pues de una vez, sácala, lávala, güey, ¿va?
1: Y
0: ¿tú nomás o él también? ¿No va por la pura orillita o por dentro también? Por pues, todo, pues, si la va a lavar bien, que la lave bien, ¿va?
1: Pues sí.
0: Oye, mija, ¿y tú nunca te he dicho, Juanito, que tú le des una lavadilla de cazuela a Juanito?
1: Sí, también.
0: También, mami. Sí. Uf, ambelión, ¿eh?
1: De vez en cuando también.
0: De vez en cuando también. ¿Tú le lavas la cazuelita?
1: Sí.
0: ¡Alacrán!
1: De vez en cuando.
0: Sí, de vez en cuando. Digo, pues de vez en cuando hay que. De repente, pues hay que fantasear, mija, ¿va?
1: Sí.
0: ¿Verdad
1: sí.
0: que sí?
1: Sí, todo se vale. Ya a esta edad todo se
0: todo
1: vale.
0: Todo se vale, mija.
1: Ya es disfrutar.
0: Mami, hay que fantasearme. Pa, ¿va?
1: Sí.
0: Que te diga que de repente te digo, no, hombre, vi una ñosca y se me antojó. Vi a una vecina, está bien buena, y era pa.
1: No, pa.
0: ¿Mandé?
1: Estoy viendo No, nada, que no ande viendo.
0: ¡Es un decir, mami! Pues para eso es fantasear, ¿verdad, Toño?
2: Así es, que no, que juegue, por favor.
0: Ya ves, Toño, que juegue, hombre. No más jugar, Pati.
1: Ok,
0: tú bueno. También. ¿Va? Que te diga que de repente te digo, no, hombre, vi una ñosca y se me antojó. Vi a una vecina, está bien buena, y era pa.
1: No, pa.
0: ¿Mande?
1: Que no ande viendo.
0: ¡Es un decir, mami! Pues para eso es fantasear, ¿verdad, Toño?
2: Así es, que no, que juegue, por favor.
0: Ya ves, Toño, que juegue, hombre. No más jugar, Pati.
1: Ok,
0: tú
1: bueno,
0: también, jugando, Diego, papá, sí. Yo también quisiera estar con Seppi Boy.
1: Yo también, viví al día.
0: Sí, quiero que venga el Seppi, un trivilín.
2: ¿Va?
0: Pues, imagínate, mami, guácala, que qué.
1: Qué rico.
0: Guácala, qué rico. Y me llevo a Toño el padrote, mija, para que nos grabe. No, es que... Toño nomás quiere ver, dice Toño. Dice Toño nomás quiere ver, manda. Imagínate, mija, que estemos en acción y de repente volteamos Juan y Toño besándose. Dice Toño, nomás que Toño.
2: Nada más que no me llene de chupetones.
0: Que nomás no lo llene de chupetones, que no lo marque, dice. Dime, no, pinches no locos, ¿no, Pati?
1: Sí.
0: ¡Pati! ¿Qué canción dime quiere mi amorcito para complacerle en esta mañanita?
1: La de Adoro.
0: ¿Adoro?
1: Creo que sí, así se llama.
0: ¿Pero en vallenata?
1: Adorándote.
0: Adorándote de Jorgito Celedón.
1: De Jorge Celedón.
0: Exactamente, sí. Mi Pati. Te dejamos para que hagas tus compras, mami.
1: Muy bien.
0: ¿Y qué vas a comprar, mi amor?
1: Pues lo que es para la semana, carne, verdura, todo.
0: ¡Chuy! ¿Ah? ¿La verdura la que vas a comprar, va?
1: Sí.
0: Pati.
1: Dime.
0: Grítel. ¿Sí o qué?
1: Sí, ya sabes.
0: ¿Vamos o qué?
1: Vamos.
0: De una vez, amor,
1: ¿estás
0: vamos
1: tardando?
0: ¿Mande?
1: Ya te estás tardando.
0: Ya te estás tardando, güey. Ya está, mi Pati. ¡Grítalo fuerte, mi amor! En todos lados, ¿cuál es la radio que mande, preciosa?
1: La 93.3 con el papi de papi, Seppi Boy.
0: ¡Chiquita mamá! Aquí está adorándote, aquí está Jorgito Celedón en el show del Seppi Boy, Seppi Boy, Seppi Boy, Seppi Boy, Seppi Boy, Luis Covarrubias. Recuerda, mijes es mijes, por donde te fijes.

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4: 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Oye, mi querido Antonio Sánchez, fíjate que ahorita, no me lo vas a creer otra vez, Toñito, pero bajé yo aquí, fui a echarme un almuerzo, aquí al restaurante El Grill, al que está aquí en la calle Escobedo. Y ahí estaba mi buen amigo Andrés Níjez Llovena. Y le dije, échese la vuelta a la cabina, ¿no? Para que se lea la raza. Dijo, sepi, déjame almorzar, güey. Salude a la raza. Y déjame terminar el machacadito con la tortillita de harina bien mamalo. Le dije, hágame el favor para que se lea la raza del show de sepi. Dijo, termino el machacado y estoy contigo. Y aquí está, mira.
5: Aquí estamos, mi sepi. Un saludo para toda la raza. La raza del show, del sepi,
4: güey. Y la raza no cree que yo me lo topo almorzando aquí en el grill.
5: Que pues, ya estamos... se aventaron sus taquitos y todo, bien rico.
4: Qué rico,
5: uf,
4: ¿eh?
5: Uf, mamalón.
4: Sí, no, no. Y los que están ahorita, pues, en el break, ahí de ahorita de la chamba, los que trabajan muy temprano, que empiezan desde las 6 de la mañana, ahorita a lo mejor ya están echándose el almuerzo ahorita. Fíjese que la hora del lunch, dice la raza, me dicen los que trabajan en fábricas, empresas, los albañiles, siempre preferimos que, si estamos de día, aventarnos de la hora del lunch a las 10 para escuchar el show del Sepi Boy.
5: Así es, así
4: ¿verdad
5: es.
4: Que sí?
5: Y a todo dar, porque se divierten contigo, mi querido.
4: Claro que sí, es el chiste.
5: Es un show muy animado, es un show de.
4: No cotorreo. Le hacemos daño a nadie, queremos a que nadie. Se divierten. La sonrisa es lo más bonito que puede haber, ¿eh?
5: Es lo más fregón. Sin exacto. Duda alguna, cura todos los males.
4: Exactamente, si usted anda enojado, anda gruñón, es enfermedad, ¿eh?
5: Sí, abuelo.
4: Todos los que andan enojados, gruñón, que se levantan de mal humor.
5: Les pegó a su mujer.
4: No. Después con el tiempo andan que les duele aquí, que porque pues sí. Andan malhumorados. Sí. Y que sonreír, ser felices.
5: Y sí, hay que aventar, como decía aquel mono, te acuerdas que salía, avienta el foie.
4: ¡Fua!
5: Todo el foie afuera.
4: Mi querido amigo Andrés Míguez, yo era alcalde con licencia, ya casi el coordinador, o ya más bien dicho, el coordinador de la 4T.
5: Casi
4: ya. O sea, para que me entienda la raza, usted, amigo, que está ahí en su casa trabajando, al albañil, al plomero, al arquitecto, ya casi, ya más bien dicho, ya un 100% nuestro candidato, bueno, el candidato de Morena. Para la gobernatura.
5: Coordinador primero.
4: O sea, pues es lo mismo, hombre.
5: La transformación.
4: Pues es lo mismo, hombre. Sí. Va a ser el candidato ya por Morena a la gobernatura.
5: Ay, caray. Que Dios te oiga.
4: No, ya. Es un hecho.
5: Eso, mi sepi.
4: Mi querido Míguez es Míguez por donde te fijes. Y bueno, pues, ¿dónde han dado? A ver, pues, déjame, Míguez. Mira, por favor, mi Toñito. Pues bueno, ahí estamos viendo usted que anda para arriba y para abajo. Ahí vimos que subió en sus redes algo relacionado con el Anti-Tour. Así por es. Samuelandia. Platíqueme qué es y qué se topó en este recorrido.
5: Fíjate que el Anti-Tour para la raza que nos escucha es lo contrario a un tour.
4: A ver.
5: Tú vas a un tour. Pues vas, que vas de visita a una ciudad, que andas de vacaciones. Te vamos a llevar aquí a las zonas históricas de la ciudad.
4: Exacto.
5: Te vamos a llevar a los museos, te vamos a llevar a nuestras áreas naturales ahí, que el río, que la montaña, que las grutas, que...
4: Lo más atractivo.
5: Lo más atractivo. Bueno, aquí lo que le llamamos Anti-Tour porque fuimos a lo más feo.
4: Ay, nanita, dijo Germán.
5: Lo más feo, estamos señalando ahí los lugares donde ha fallado el gobierno del estado.
4: Yo quiero ir al Parque del Agua, está bonito.
5: Pues está bonito, digo.
4: No lo conozco.
5: No se puede negar, pero no está terminado. No está terminado. Todavía hay albañiles ahí echándole todavía mezcla y zarpeando.
4: Pues, pero eso era antes, iba a estar para el Mundial, ¿no?
5: Iba a estar para el Mundial, pero no estuvo. Pero vamos a darles el beneficio de la duda. Mira, lo que sí vimos nosotros es que fuimos con el antitour y metieron el doble de albañiles. Eso sí, porque hay que... es que al señalarlo, le damos voz a la gente, mi querido Sepi. Hay mucha gente que me marcaba, me mandaba mensajes y decía, oiga, yo tengo un año denunciando una fuga de drenaje. Yo aquí, me hablaron de allá del ejido Las Palomas en Mier y Noriega y me dijeron, oye, acá vino hace 4 años y medio el gobernador y prometió traernos agua potable y ya no volvió ni por la feria. Pero fíjate que empezamos a ir con el antitour y ya fue a Palomas.
4: ¿En serio?
5: Ya fue elegido.
4: O sea, entonces el antitour está demostrando ser una estrategia efectiva para llevar soluciones.
5: Así es, a los problemas de Nuevo León. Así es, donde va el antitour, detrás llega el gobierno del estado, detrás llegan, solucionan. Ya fuimos a varias fugas de drenaje y ya fueron ellos detrás de nosotros a reparar. Entonces eso es bueno. Mira, yo siempre lo digo, nosotros no pretendemos tener el video más viral ni ganarle en publicidad al gobernador. Pues el gobernador gasta 5 millones de pesos mensuales en publicidad. Nunca le vamos a...
4: ¿Cuánto?
5: A ganar 5 millones de pesos.
4: ¿5 millones de pesos?
5: ¿Y de su dinero?
4: ¿Mensuales?
5: ¿Quién le mete? ¿Cuánto ganas tú aquí al año, mi querido Sepi?
4: No.
5: Son 10 años de trabajo, dijo.
4: Eso no lo he ganado ni... Fíjate, te voy a decir una cosa. Eso no me lo he ganado en mis 36 años trabajando.
5: Fíjate nomás. Dios nos bendiga.
4: No, ni una cuarta parte de
5: entonces,
4: eso. Nada.
5: Entonces, eso es lo que gasta. Nosotros no pretendemos ganarle en popularidad al gobernador.
4: 5 millones.
5: Lo que queremos es que se le resuelvan las cosas a
4: claro.
5: la gente.
4: Uh-huh.
5: Yo lo digo y lo digo con conocimiento de que yo soy político, yo soy alcalde con licencia en Escobedo y cuando la gente me manda un mensaje y me dice, oye, alcalde, aquí hay un bache, pues hay que de volada
4: solucionarlo,
5: prender la luminaria. Batallamos porque bueno, hay atrasos en el municipio, hay temas de presupuesto, hay muchas cosas, pero andamos detrás de la jugada, de atender a la gente, de procurarlos, y por eso uno debe de tener la piel gruesa, porque la crítica es precisamente para mejorar. Yo siempre veo la crítica como un incentivo para ser mejor, para mejorar y para brindar lo mejor.
4: Es algo constructivo, ¿no?
5: Entonces eso es lo que estamos haciendo. Yo, este mensaje es directo para el gobernador. No es para hacerte quedar mal. Es para que tu gobierno ponga
4: atención
5: donde se están haciendo mal las cosas y lo mejores. Entonces, esa es la ventaja. Otra de las grandes quejas que tenemos, Sepi, público que nos escucha, es el tema de la corrupción, de la extorsión. Fíjate que hoy amanecí y vi una noticia de que detuvieron allá en Oaxaca al alcalde de Juchitán, Oaxaca, es una ciudad importante, por la extorsión, por aliarse con la delincuencia organizada.
4: ¿Al alcalde?
5: Al alcalde de Juchitán, Oaxaca, y lo lamento decirlo, es de mi partido Morena, pero sea quien sea, o sea, son actitudes que no podemos ya familiarizarnos con ella, darlo por contado de que va a haber extorsión. Y yo por eso lo digo aquí, lamentablemente en Nuevo León tenemos un cártel que se ha infiltrado en el Poder Judicial, que se ha infiltrado en las instituciones, en los partidos políticos, e inclusive se quiere meter a la universidad. Y que no debemos de permitir que se normalicen esas actitudes del moche, de la extorsión, del despojo de inmuebles. Entonces, todo esto que no es bueno para nosotros, yo lo digo con todas sus letras, es un cártel que lideran en el gobierno del estado y que no se vale. Porque la gente, fíjate, el empresario no quiere privilegios, el empresario quiere certeza. El empresario quiere, lo que quiere el empresario es precisamente... que haya reglas claras, que se le acompañe en el desarrollo de sus negocios y para poder generar prosperidad y pagar sus impuestos. La gente común, a mí cuando yo platico con ellos, digo, ¿tú qué quieres? Dice, no quieren milagros, ¿eh? Ellos quieren oportunidades.
4: Chamba.
5: El chavo quiere la beca para estudiar.
4: Uh-huh.
5: La señora quiere tener tranquilidad para salir a la esquina a comprar, a la tienda de la esquina, a ir a la plaza a pasear a sus niños. El obrero quiere que esté el camión, que pase a tiempo el camión. O sea, no son cosas difíciles, Epi. Entonces, lo que sí tenemos que poner es atención, no normalizar estas actitudes de cártel que tenemos. No puede ser posible que desde el gobierno del estado se proteja y se actúe como si fuera delincuencia organizada. Yo le digo al gobernador Samuel García, No puede haber extorsión en Nuevo León y no se debe de normalizar. Así es
4: que no haya moche.
5: Vaya contra quien vaya, no podemos permitir esas actitudes.
4: Perfecto. Estamos platicando con el alcalde con licencia, Andrés Mijes Llovera, que bueno, pues está buscando la coordinación de la 4T para buscar la gobernatura del partido Morena para el estado de Nuevo León. Le pregunto, mi querido Andrés Mijes, ¿qué representa la forma de gobernar de la presidenta Claudia Sheinbaum Pardo y cómo se puede reflejar ya aquí en Nuevo León? Pues
5: representa un ejemplo, Cepi. Mira, nuestra presidenta lo ha demostrado. Nuestra presidenta planea, ejecuta y da resultados. Uh-huh. Aquí en el gobierno de Nuevo León, por ejemplo, improvisan, inician las obras sin proyecto ejecutivo, sin estudios, ni nada. Nos mienten porque nos dicen, la voy a terminar en tal fecha. No cumplen. Por supuesto que no hay resultados. No, ahí están todas las obras que iban a estar listas antes del Mundial, pues no se terminaron. Así de sencillo. Y nadie le puso un cuchillo en el abdomen al gobernador para ponerse plazos. Él solito se lo...
4: Pero decían, vamos a tiempo.
5: No.
4: Decían
5: no.
4: Ellos siempre, vamos a tiempo.
5: No hubo.
4: Vamos a tiempo.
5: No hubo tiempo Estamos, y forma. ¿No? No hubo tiempo y forma. No. Entonces, por eso tenemos que trabajar mucho, tenemos que hacer un frente común contra esto, estas actitudes, esta negligencia, esta corrupción del gobierno. Yo por eso quiero ser el coordinador de la defensa de la transformación. Nuevo León necesita un cambio, Nuevo León necesita... un gobierno que lo escuche, un gobierno que tome decisiones junto con la gente, junto con las organizaciones de la sociedad civil, y que podamos llevar a Nuevo León a su mejor estado, o sea, construir el mejor Nuevo León de la historia.
4: Perfecto, porque no, prácticamente pues Nuevo León necesita el modo, no es el modo no, pero sí el modo sí, ¿no?
5: El modo sí, es el modo este que te digo de la presidenta Claudia Sheinbaum. Yo por eso me declaro claudista. Uh-huh. Porque la presidenta es una mujer de trabajo. Nuestra presidenta nunca anda en modo party. ¿Cuándo has escuchado que la presidenta diga, me voy a andar en modo
4: jamás
5: party? No, la presidenta empieza los días muy temprano, 6:00 a.m. ya está en las reuniones de seguridad, 7:30 ya está en la mañanera, y luego el despacho de los asuntos de la presidencia, que son muchísimos, termina 11:00, 12:00, 1:00 a.m. y al otro día levántate temprano. Y los fines de semana, en lugar de quedarse en el escritorio o irse de fin de semana, que tendría todo el derecho del mundo, si los presidentes de Estados Unidos se van a Camp David, se van a sus lugares de verano y de descanso, y la presidenta no, la presidenta se va al territorio a inaugurar obras, a iniciar obras, a entregar hospitales, a supervisar en los trenes que se están construyendo en el país, a entregar apoyos sociales, en fin. Una presidenta que no descansa, sábados, domingos, siempre la vemos activa. Yo por eso creo que es el mejor ejemplo a seguir. Y ella es, sin duda, el mejor valor, la mejor insignia que tiene la transformación en Nuevo León para llegar al gobierno.
4: Perfecto. Mi querido Andrés Mijes Llovera, ¿cuál es la diferencia entre anunciar una transformación y hacer que las cosas realmente sucedan?
5: Pues precisamente la diferencia es... el que podamos trabajar con planeación, el que podamos trabajar de la mano de toda la ciudadanía. Las políticas públicas no se construyen en la soledad del despacho, se deben de construir en una reunión con todos los involucrados, dependiendo del tema. Por ejemplo, el tema del transporte, pues con los empresarios del transporte, con los usuarios del transporte, con los trabajadores, los sindicatos, con los estudiantes. Todos debemos de participar en la elaboración de las políticas públicas, y eso es lo que nos va a permitir salir adelante, porque cuando el proyecto es de todos, ¿sí? La solución es de todos, no hay quien se oponga.
4: Exacto.
5: No hay quien diga que no. Uh-huh. A mí no me dijeron. Ya sabes que siempre, nunca falta, de por sí hay gente que da, es Contreras por ser Contreras.
4: Sí, claro.
5: Bueno, pues hay que invitar a los que son Contreras por ser
4: también, véngase a los Contreras.
5: Lo que tengan que decir, dígalo en esta mesa.
4: Exactamente.
5: Si no, salga luego a decir que yo no sabía.
4: Todos.
5: Eso mero.
4: Perfecto. Bueno, pues ya lo saben, nuestro buen amigo, el alcalde con licencia, Andrés Mijes Llovera, y por supuesto, ya buscando, ya casi, es más bien dicho, ya, el coordinador de la 4T norteña, y es el candidato de Morena, ya, para la gobernatura del estado de Nuevo León. Ya está confirmado.
5: Ay, juela, ya me confirmó el CEPI. Gracias,
4: ya lo confirmé
5: CEPI,
4: yo.
5: Ya nomás avísale allá a la Comisión Nacional de Elecciones y a la presidenta del partido.
4: Ya sabe la presidenta,
5: Tú ya me diste el nombre.
4: Ya, usted
5: gracias,
4: ya.
5: CEPI.
4: Es el coordinador, ya nuestro. Bueno, pues el candidato de Morena, ¿no? A la gobernatura por el estado de Nuevo León, Andrés Mijes Llovera. ¿Y cuándo se veía delicioso el machacadito que estaba comiendo, hombre?
5: Pues, te invito, CEPI, para la próxima,
4: sí,
5: que venga.
4: Pues, ya, por favor.
5: A ver si tus Rayados ganan esta semana.
4: Ríase así de sus tigres.
5: Estamos en construcción. En reconstrucción.
4: Están
5: los
4: pero en devaluación.
5: No podemos hablar de los tigres. Estamos en reconstrucción.
4: Sí.
5: Los tigres son un buen equipo. Vamos a salir de esta como salimos de 30 años de bache. 29, man.
4: Hombre, ¿qué va a ser, hombre? Bueno, enhorabuena. Él es nuestro buen amigo Andrés Mijes. Yo me la recuerda, grábatelo, tatúatelo. Mijes es Mijes, Mijes es Mijes. Por donde te fijes.
5: Es todo, mi Cepi. Gracias. Dios los bendiga a todos.
4: ¡Vámonos!
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7: Una reforma para modernizar la función notarial y fortalecer la seguridad jurídica de la ciudadanía tomó fuerza en el Congreso de Nuevo León luego de que el diputado de Movimiento Ciudadano, José Luis Garza Garza, también conocido por la gente como El Mueblero, se reuniera con integrantes del Colegio de Notarios del Estado. El encuentro permitió avanzar en una propuesta que busca agilizar trámites y mejorar los servicios notariales para la ciudadanía. Garza señaló que este proyecto contará con su respaldo para avanzar en el Congreso. Con diálogo y trabajo en equipo, el legislador mantiene una agenda enfocada en impulsar reformas que se traduzcan en beneficios concretos para las familias de Nuevo León. La señal es clara. Menos vueltas y mejores servicios para la ciudadanía. 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
9: Si en el trayecto del camino resbalas o caes, no te preocupes, sacúdete y continúa tu camino. Ahora ya sabes por dónde no debes volver a pasar.
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4: 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La radio que manda, mi querido Antonio Sánchez. Oye, ponme las mañanitas porque mi hermana quiere felicitar a sus nietecitos. Ayer sus nietos Tadeo y Ricardo, que hoy cumplen años. ¡Muchas felicidades! Y dice Tadeo que le pongan la canción, la de Yo soy tu maestro. de la pasión vallenata, claro que sí. Felicidades ahí para tus nietecitos, hermana. Ahí para Tadeo y para Ricardo, que hoy cumplen años. ¡Felicidades! Ellos son nietos de mi hermana Magda Covarrubias. ¡Felicidades! ¡Hoy nomás!
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4: Vamos a continuar, mi compadre Toño, el padrote, su servilleta, Luis Covarrubias, Sepi Boy. Aquí en el show del Sepi Boy, Sepi Boy, Sepi Boy, Sepi Boy, Sepi Boy, Luis Covarrubias. ¡Buenos días! Se le fue la comunicación a la línea, buenos días. Bueno, está libre las líneas. El 81-83-44-9393. El 81-83-43-8051. Además del 811-6908-933. Para continuar con el show del Sepi Boy. Sí, en el show del Sepi Boy. Buenos días.
2: Buenos días, mi Sepi.
4: ¿Quién habla, carnal?
2: El tremendo y único Rodo de Valle Verde.
4: ¡Adelante, mi Rodo! ¡Échale los saludos!
2: Un saludo para todos los locos de la clínica 34 y de la 17 y sobres, mi Sepi.
4: ¡Órale, carnal! ¡Saluditos! Oye, saludos a todos los depósitos, al rey de mil coronas, al rey de mil coronas, al rey de mil coronas, al rey de mil coronas. Le mando un saludo muy especial al tremendo Roque y a todos los depósitos, el rey de mil coronas. ¿Qué hubo, le sí o qué? ¡Vamos o qué, Toñitos! Y buenos días.
2: Buenos días, mi Sepi.
4: Muy buenos días, hermanito. ¿Quién habla?
2: El José, el Chompón, aquí en el Jaral, en el tráfico.
4: ¿El tremendo José, el Chompón, en el Jaral?
2: Sí, aquí toda la raza te va escuchando, los del Jaral, en el tráfico.
4: Oye, pues es que está el tráfico, al Jaral, por todos lados, ya tú, José, ¿va?
2: Sí, aquí viene un compa escuchándote también. Eso. Aquí en el del carro.
4: ¡Saludos, compadre, el del carro, aquí enseguida! Que va escuchando el show del Sepi Boy, aquí. ¿Qué avenida está ahí? ¿Qué avenida es tú, José?
2: Es aquí la Monclova.
4: Ahí la Monclova, que están ahí por el Jaral, la Monclova. Saludos a todos los amigos automovilistas, al camarada que va aquí a un lado. ¿Tú qué llevas de vehículo, güey?
2: De aquí llevo aquí a mi albañil, acá, a mi compa, el Julio.
4: Ese Julio, ¿pero en qué vehículo vas para que te ubiquen, Sonso?
2: Ah, en el Ibiza Negro.
4: ¿En el Ibiza Negro? ¿En el qué?
2: Ibiza Negro.
4: ¡En el Ibiza Negro! Saludos, aquí va en el Ibiza Negro, mi compadre.
2: Ya voy pitando.
4: Ya va pitando, ya va sonando, todo el mundo escuchando la banda 93.3.
2: 3-3.
4: Con el Sepi Boy. Caldito, claro que sí, res. Caldito de res. Oye, ya está, carnal, cuídate bastante. Saluditos, hermanito, a todos que van a ir por la Monclova. Oye, quiero mandar un chiquita mamá. Ahí para Janet Treviño, ahí del municipio de Escobedo, que hoy no vino, me se le puso falta, ¿eh? Saluditos ahí para Janet Treviño. ¡Chiquita mamá! Y recuerden, mijes es mijes, mijes es mijes, por donde te fijes. Saludos al tremendo Álvaro. Saludos, compadrito. Échame línea de contacto rápidamente, mi compadrito. Yo, el padrote, línea número uno, línea número dos. Buenos días. Ahí estamos, buenos días.
2: Buenos días, mi Sepi.
4: ¿Quién habla, carnal?
2: El taquero influencer Vallejo.
4: Adelante, mi Vallejo, échale.
2: Saludos a mis compas de la base de FOME 45 de Avenida de la Siente y Agave, que están reventando bocinas. Para el mejor coordinador Peña, para el compa que vende agüitas frescas, para el Pancho y para toda la base que saca el Vallejo y sobre.
4: ¡Órale! ¡Buenos días!
2: Bueno, buenos días, Vicente.
4: ¿Quién habla, hermanito?
2: El compa Brócoli.
4: ¡El Brócoli! ¿Dónde nos hablas?
2: De Transeurge.
4: ¿De dónde?
2: De Interferami.
4: ¡Ese Brócoli! ¡Saludos por aquí, compadre!
2: Saludos para toda la banda Interferami.
4: ¡Árale, carnal! ¡Árale, al ¿Cuál quiere, mi Brócoli?
2: Una rolita, Sepi.
4: ¿Cuál quiere, mijo?
2: La minifalda de los RK.
4: Vientos huracanado, Luco, vientos huracanado. La línea número 3, Luito, línea número 3. Bueno, buenos días. La número 3, bueno. Aquí estamos, güey. La número 3, aquí está escuchando la banda 93.3. ¿Quién habla, compadre? Bueno.
17: Saludos acá desde Nueva York.
4: Desde Nueva York. ¿Quién habla, carnal?
17: Palenazo.
4: Eso. ¿Sabes por qué te creo que si me hablas de Nueva York? Por la numeración, que aquí yo veo el número de donde me hablas y aquí dice es el más 1-315, ¿va, compadre?
17: Abuelita, vamos.
4: Y aquí dice New York, ¿va?
17: Primero.
4: ¿Quién habla, compadre?
17: Andamos. Gustavo. Sí.
4: ¿Pero cómo te llamas?
17: Gustavo.
4: El tremendo Tavo. ¿Originario de dónde, Tavo?
17: Moroleón, Guanajuato, para ser exacto.
4: ¿De León?
17: Moroleón.
4: Moroleón. ¿Y a qué te dedicas allá en Nueva York? ¿Qué andas haciendo, güey?
17: Ahorita andamos en la pizca de la manzana, mi Sepi.
4: En la pizca de la manzana. ¿Y qué tal? ¿Si es una verdadera chinga o no, compadre?
17: Es una chinga, pero salgo chueco todos los días a la tarde ya.
4: ¿A qué hora se empieza la pizca de la manzana tú, Tavo?
17: A las 7 de la mañana.
4: ¿Terminan?
17: A las 5 de la tarde.
4: ¿Cuántas hectáreas se avientan o qué?
17: No, nos pagan aquí por cajas.
4: Sí, pero ¿cuántas hectáreas son? O sea, de terreno, güey.
17: Chingo de acres.
4: Un chingo, güey.
17: Por acres.
4: Eso, y entonces, ¿pero te pagan por caja, güey, que vayas juntando?
17: Exactamente.
4: ¿Cuántas cajas te avientas en un turno, Tavo?
17: Aproximadamente 40.
4: ¿40 cajas por turno? ¿Y a cuánto te pagan la, caja, güey?
17: Eso no se dice, güey.
4: ¿Qué tiene, hombre? Pasé un decirle.
17: Mi vieja evaluó, güey. Le voy a tener que esperar para llegar a México.
4: Así, hombre, ¿qué tiene, güey? ¿Cuánto te pagan por caja, güey?
17: Se la pagan a $23.
4: ¿A $26?
17: $23. Así es.
4: ¿Por caja? No, si te es un billetón, güey, ¿va?
0: Oye.
17: Oye,
4: bendito Dios. Pues así está la chinga, güey. Hay que trabajar, hay que fregarle, ¿va?
17: Así es.
4: ¿Verdad que sí? Pues digo, pues el que trabaja sí tiene, y el que no, pues que le chingue, ¿va?
17: Así mero.
4: Fíjate, güey, sacando el cálculo, güey, diario, ¡ay, perro! En pesos mexicanos. Si tú lo transformas en pesos mexicanos, que es muy difícil porque también nadie tiene que gastar. Ahí un dólar es un peso, así tienes que gastar, ¿va? Pero si tú lo guardas, güey, sí, y lo avientas para acá, haz de cuenta que por turno, Toño, son 15,640 pesos. Por turno, por un día. Claro.
17: Por eso, entre cuatro,
4: por eso, pero si lo de, pero si viene para acá, para México, si no, pues allá sigue siendo $23, 23 pesos, ¿va?
17: Sí, así es.
4: Sí, sí, pues es que tienes que guardarlo, ¿va?
17: Sí, no, tenemos que mandar a Pancho Bot para acá,
4: güey. A huevo, y luego el Sancho acá, ¿cómo vive, güey?
0: Me enojo.
4: ¿Ya?
17: Huevo, sí. Si no, pinche español, luego no va a querer.
4: Sí, sí. Toño, si no avienta, si no avienta lana, ¿qué, Toño?
0: Me ofendo y me enojo y después vale que eso.
4: Dile, Tavo, pinche perro, dile.
17: ¿No? Perro
4: asqueroso. Pues es que mira, tienes que entregarle porque luego acá el Sancho. El Sancho, que es Toño el padrote, pues tiene que vivir. ¿Me mato yo?
0: Por Mister y New Balance, por favor.
4: Ese mi Tavo, te mando un abrazo, mi Tavo. Échale ganas.
17: Gracias.
4: Carnal, ¿qué canción quiere mi Tavo? ¿Cuál canción quiere?
17: El Binomio de Oro.
4: ¿Algo? ¿Cuál te gusta del Binomio para que la pongas a todo volumen? Allá en la pizca de la manzana.
17: La que caiga buena.
4: No, la que a ti te guste y es esta tama malona, güey.
17: Ahorita no se me viene ni una la maceta.
4: Bueno, pues la que caiga, Toño, mis hojas secas, si no regresas. Mi segunda vida del Binomio. ¿Cuál es la radio que manda a Nueva York?
17: 3.3.
4: Con el todo, mi hermano.

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10: Vamos a iniciar, vamos a arrancar ya las consentidas. 13 mañanita ya de jueves 24 de septiembre de 2026. Son las 11:10 y tenemos una temperatura de 28 grados el día de hoy. En este jueves ya 24 de septiembre. En este mes de la patria vamos a iniciar. Y compárate yo, el padrón de servidor Luis Covarrubias, las consentidas. ¿Qué quiere escuchar? Mándeme su audio.
11: Saludos, mi Sepi. Saludos,
10: compadre.
11: Ahí para las consentidas. Algo de los cadetes de Linares. Ahí algo de los cadetes de Linares, los dos amigos.
10: Claro, compadre, aquí le complacemos. Se revienta la bocina con las consentidas del Sepi Boy. Aquí están los dos sus amigos, los cadetes de Linares. Mándame tu audio 811-690-8933.

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5: Buenas tardes, Epi. Buenos días, Epi.
4: Buenos días.
5: Ponme la de Lefty, la de Mexicanos.
4: Ahora, compadre, aquí está Lefty. ¿Cómo? ¿Se llama Mexicanos el grito de guerra, Batinito? ¡Qué bolé!

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7: Buenos días, Epi.
6: Buenos días.
7: Es para las consentidas, ponme Vuela Vuela de Magneto.
6: ¡Órale, carnal! ¡Qué
7: bueno!
6: Aquí está Magneto, se llama Vuela Vuela. Y las consentidas del Zappy Boy, Pura Banda 93.3. Recuerda, mijes es mijes. Mijes es mijes por donde te fijes.

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7: Buenos días, mi Seppi Boy.
0: Buenos días.
7: Compláceme con la rolita de Mi Fantasía de los Tigres del Norte. Saludos desde Icamole, Nuevo León.
0: Saludos a toda la gente allá de Icamole. Aquí están los Tigres del Norte, Mi Fantasía.

Buenos días, Epi Boy. Oye, un saludo para los de la Coca, de aquí de Juventud, de hogar. Oye, ponme una de Michael Jackson, ¿no? Por favor, la de Pire.

0: ¿Qué onda, compadre Luis Covarrubias? Si me puedes complacer con la del Sheriff de Chocolate Bronco, y un saludo para la marranilla del IDEC, para Lalo, para la Palomilla y para toda la racita que siempre anda ahí, jale.
1: ¡Sí, chiquilla!

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1: 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Fortalecimos la seguridad y muchas otras cosas más hemos hecho estos 2 años. Esto no te lo tengo que decir porque ALB, Apodaca lo ve.
2: César Garza, segundo informe a Apodaca.
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3: 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Llegó el Cepi Boy. Vamos a continuar, mi compadre Toño, el padrote el día de hoy. Recibimos al alcalde Daniel Carrillo de San Nicolás de los Garza. El día de hoy tenemos con gusto recibir a nuestro amigo Daniel Carrillo, alcalde del municipio de San Nicolás. Fíjate, quien anda de manteles largos porque acaba de rendir un segundo informe de gobierno, quinto de todo a su actual gestión, y quien viene a platicar con nosotros de lo que se ha hecho en tierras nicolaitas durante este año. Muy buenos días, ¿cómo está mi buen amigo Daniel Carrillo?
4: ¿Cómo andamos?
3: ¡Excelente!
4: 120.
3: Oye, piso 20, alcalde, siempre que me hablan de San Nicolás, saludos a mi buen amigo Daniel Carrillo, y siempre digo, San Nicolás, el mejor lugar para vivir, ¿va?
4: Sí, señor.
3: Sí, señor.
4: ¿Cómo lo dice? Sí, sí, andamos, fíjate que entregamos nuestro segundo informe y hay muy buenos resultados. Ajá. Sobre todo en seguridad. En materia, sí, tranquilidad y paz para las familias, creo que ha sido una plataforma muy padre, trabajada desde el seno familiar, pero... que primero, como gobiernos, lo que necesitamos darle es la tranquilidad a las personas de que pueden hacer lo que quieran, a la hora que quieran, en el lugar que quieran del municipio, y que van a estar bien, su familia va a estar bien y su propiedad va a estar bien. Todo eso lo hemos garantizado con varios esquemas: sistema de videovigilancia en toda la ciudad, todo el perímetro, sabemos quién entra, quién sale. Cubrimos la totalidad de los elementos de policía que nos pusimos como objetivo. Llegamos a más de 800 elementos en el municipio, obviamente equipados, capacitados. Hicimos 3 delegaciones, ya hay una en el oriente, otra en el poniente, otra en el centro, y eso nos permite llegar muy rápido, mi Cepi. Cuando alguien siente temor o se siente amenazado por alguien, si tú marcas al 81-58-13-30, que es el teléfono de emergencias para...
3: ¿Cuál es?
4: 81-58-13-30.
3: 81-58-13-80.
4: 1330,
3: perdón. Así es. Perfecto.
4: En ese momento, mi hermano, si es un tema, hoy sabes que hay un carro sospechoso, la patrulla va a estar en menos de 3 minutos. Hoy te puedo garantizar 2 minutos 30 segundos que está llegando la patrulla. Y eso, además, mi Cepi, de que ya está ahí, es que el policía resuelve.
3: Perfecto.
4: Cualquier situación, oye, ¿quién era? Traía identificación de algún otro lado. Resuelve, y hoy la INEGI, la encuesta del gobierno federal, ha evaluado a San Nicolás por esta reacción como primero, la tercera ciudad con la menor percepción de inseguridad de todo el país y con la segunda mejor policía por la efectividad. Y esto, pues obviamente nos llena de orgullo porque tenemos elementos comprometidos con la camiseta bien puesta, avisorando cuidar a la familia, y por último se genera la confianza. Hay también la calificación del municipio de San Nicolás del tercer mejor lugar en donde tenemos una confianza con la autoridad y con la policía, y eso pues obviamente tiene que ver mucho el resultado del trabajo que hace la policía con el vecino de proximidad.
3: Perfecto. Quien vive en San Nicolás está seguro. Quien entra, quien sale de San Nicolás está vigilado. Eso habla muy es muy importante, ¿no? Porque se siente seguro el ciudadano, y sobre todo, como dice usted, alcalde, pues sales a la plaza, sales con la confianza de que el niño está en el parque, de que pues sales con confianza a la tiendita de la esquina, vas al súper seguro. totalmente seguro, San Nicolás?
4: Pues mira, cuando sales bien temprano, mucha gente que hace ejercicio muy temprano en los corredores, en los parques de San Nicolás. Tenemos más de 400 parques, Epi. Entonces, la raza es bien saludable en San Nicolás. Sale a hacer caminata bien temprano. Algunos que prefieren la noche, ¿va? Se vale, ¿va? Para dormir mejor. Hacen ejercicio muy temprano, muy tarde. Y el saber que ellos lo hacen con completa dedicación a eso, sin preocuparse de quién ande por ahí, porque está la policía, yo creo que eso da la satisfacción que hoy genera tanta confianza que tenemos 12,000 vecinos que nos ayudan todos los días con el cuidado de la ciudad. Hay 400 comités, todos conectados al centro de vigilancia de la ciudad, que se llama C4, y aquí todos los días nos están reportando, oye, hay una moto que ya pasó muchas veces, una persona que está sentada en el parque y son las 5 de la mañana, unos muchachos que andan a las 2 de la mañana jugando al fútbol. O sea, hay muchas cosas que nos están
3: retroalimentando, ¿no?
4: Y creo que pues eso ayuda mucho porque son cámaras y muchos ojos mirando.
3: Perfecto, salió muy bien. Lógicamente, San Nicolás, ahora sí que el eslogan, ¿no? La mejor ciudad para vivir, San Nicolás de los Garza, seguridad y sobre todo también, ¿no?, que el trabajador, la ama de casa, las personas de la tercera edad puedan estar tranquilos, de que están bien vigilados, de que pueden salir y su casa está segura. Eso habla muy bien de San Nicolás. Alcalde, bueno, pues contento y platíqueme de la movilidad, porque yo me quedo admirado, en serio, porque yo vivo en Guadalupe, pero cuando voy a San Nicolás digo, te voy a decir sinceramente, como yo, como ciudadano, digo, chingado, ¿por qué San Nicolás está tan bonito, cabrón? ¿Por qué San Nicolás tiene tanta
4: movilidad? Te iba a decir algo de esa playera, pero esa que trae de Guadalupe, me lo entendí desde el principio. Me puede haber traído una amarilla con azul, pero...
3: Es que son el equipo de mis amores, pues yo le voy a los rayos.
4: Broma.
3: Sí, sí.
4: Oiga, no, mira, ¿qué hicimos? Fíjate que casi siempre cuando hablamos de movilidad, y eso lo vas a escuchar con muchos políticos, es cómo llegar más rápido de un lado a otro. Y a veces no reparamos en que el ir más rápido también genera accidentes. Genera accidentes, generas pérdida de tiempo, billete, y a veces no lo quiera, pérdida de vidas, etcétera.
3: Yo no lo quiero.
4: Lo que hicimos en San Nicolás fue cómo agilizar, pero también reduciendo los accidentes. Tú sabes, Epi, y es conocimiento de todo el país, somos la zona metropolitana que más accidentes se genera en todo el país. ¿Sí? Bueno, entonces teníamos que hacer que se movieran más rápido, pero pues que bajáramos los accidentes. Somos el único municipio que llevamos 2 años consecutivos, ¿sí?, bajando 20% anual la tasa de accidentes. Pero a la vez también en los corredores que hicimos contraflujos o estos carriles bidireccionales, le metimos una semaforización inteligente, controlamos la velocidad. Esto hizo que bajáramos hasta en un 40% los tiempos de recorrido. Metimos un centro de monitoreo, al igual que el de la policía, pero solamente para tema de tráfico. Y metimos la plataforma esta de Google Maps y Waze para poder saber dónde tienen los congestionamientos. Entonces, la banda de movilidad sabe dónde está, hay problemas con el semáforo accidente. ¡Órale! Llega más rápido y nos ahorramos tiempo para descongestionar las vías. Bueno, esto hizo, Sepi, menos accidentes. Bajamos la tasa de mortalidad al casi la mitad por esos accidentes viales que teníamos. Bajamos a 40% los accidentes que generaban un costo, pérdidas, ya sabes, en la familia, llegas, oye, un accidente, pues es una bronca para todos, ¿va? Y entonces esto nos da mucha tranquilidad, Sepi, porque además se hizo una cultura vial muy bonita. Establecimos techos máximos de 70 kilómetros por hora. A mucha raza no le gustó, pero si viajas constante a una velocidad, vas a llegar pronto. El tema es que no te estés deteniendo. Pero 70 kilómetros es suficiente y le dimos ese techo con radares. Las avenidas principales, cuando pasas, si vienes de Guadalupe, entras ahí a Rómulo Garza y luego a Nogalar, te vas a dar cuenta que hay radares igual en Barragán para que controle la velocidad. No hay fotomulta, pero sí lo que te están diciendo es, bájale, compadre, porque vas arriba de la velocidad. Y además hicimos la primera escuela de manejo. Hoy tenemos más de 1,000 nuevos conductores que, pues, es bueno, Sepi, que todos pongamos la direccional, que espejemos, usemos el retrovisor. Y hoy esa escuela es la única en su tipo en todo el país, municipal. Te damos tu licencia, pero después de una capacitación bien formada, nosotros ponemos el carro, nosotros ponemos el instructor, y en una semanita quedas bien afinado. Sí, señor.
3: Eso es muy importante, mi querido Daniel Carrillo, porque, bueno, vas manejando, yo no estoy en contra de que las mujeres manejen, ¿verdad? Pero, lógicamente, la mujer agarró un vehículo y nomás sabe que directa y dale, pero no sabe para qué son los carriles, no sabe para qué son las direccionales, no sabe, o sea, esto dices tú, chingado, o sea,
4: de lo más... Para algo es esa palanquita, sí, sí. Para algo es esa palanquita.
3: O sea, y qué bueno que estás dando estas clases, porque la licencia debe ser, no nomás darte la licencia por dártela.
4: Claro, y muchas, ¿verdad?, cosas que desconocemos.
3: No nomás las mujeres, también todos los hombres.
4: Sí, no, la verdad es que todos agarramos el carro, históricamente, compadre, te enseñó tu papá o... ahorita hasta clases en YouTube hay, chinga, pues la realidad, sí, es que hay que agarrar las cosas con responsabilidad, uh-huh, y esa es responsabilidad de los gobiernos municipales, hacer que el tránsito sea fluido, pero que no haya accidentes, máster. Eso es parte del objetivo. Y déjame cierro con esto, sí, Sepi, porque tú sabes que el transporte es un dolor de cabeza, las rutas urbanas, sur, camiones, no vamos a andar en eso, pero San Nicolás desde hace algunos años metimos unos camiones para unos tipo peceritas, el Sanico Bus, uh-huh, y créeme, son asientos cómodos, vas climatizado, es eficiente porque va un poquito más rápido que la ruta.
3: ¿Tiene costo?
4: No tiene costo, ah, completamente gratuito, y ahora incluimos dos recorridos adicionales, uh-huh, uno para la racita ahí de la Carmen Romano, lado de Chapultepec, la 4 de octubre, todo el polígono Nuevo Alar, y también para la racita de todo el corredor de República Mexicana, allá por donde está el Teatro de la Ciudad.
3: Sí, sí, sí.
4: México Lindo, la Nogalera, Hacienda El Roble, la Miraflores, todo ese corredor también estamos ayudando, sobre todo a los estudiantes, porque ese recorrido llega hasta la universidad.
3: ¿Orle?
4: Desde allá, desde las faldas del Cerro del Topo Chico. Entonces, con esto, pues créeme que estás dando transporte gratuito, llegamos más rápido, menos accidentes, menos fallecidos. Creo que vamos por el camino correcto.
3: Perfecto. Alcalde, ¿qué me dice del Bienestar Social y la Secretaría de la Familia en San Nicolás?
4: Mira, Sepi, mucha gente siempre me pregunta, oye, ¿la Secretaría de la Familia qué onda? ¿Es el DIF o qué? Le digo, mira, el DIF de San Nicolás es un organismo que se encarga del apoyo de todas las personas que viven alguna problemática, ¿sí? Hay violencia familiar, pues el gobierno entra y te ayuda con el DIF. El adulto mayor que requiere pañales, el bebé que no tiene leche disponible, etcétera. El DIF es la asistencia del apoyo. Pero cuando, imagínate, te voy a poner el siguiente ejemplo. De repente tienes un problema de división de papá, mamá, hay violencia, se separan y los niños viven en esa separación. ¿Cómo haces? El gobierno te ayuda en ese momento, ajá, pero ¿cómo haces que la siguiente generación, que esos niños no crean que eso es lo normal?
3: Exacto.
4: Que no vuelvan a repetir eso.
3: Ajá, que no se repita la historia.
4: Entonces, la Secretaría de la Familia, uh-huh, fortalece lo que hace el DIF. El DIF está dentro ahora de la Secretaría de la Familia, pero además, ahora de apoyarte con los pañales, la leche, etcétera, lo que hacemos es curso para y talleres para la mamá, uh-huh, ¿sí? De que, a ver, esto puede pasar, pero puede salir adelante. Lo importante es que préstanos a tus hijos, porque vamos a estar en capacitación y seguimiento con él para que no creas que esto es lo normal.
3: Exacto.
4: Escuela para padres, crianza positiva desde los primeros años. Y esto nos ayuda a que los problemas y los males no se vuelvan a repetir.
3: Uh-huh.
4: Esto es lo que estamos haciendo y es el formato de la Secretaría de la Familia. Tenemos muchos programas, Epi, pero el que te puedo y quiero presumir ahorita es el centro gerontológico.
3: Uh-huh.
4: El abandono de los adultos mayores a veces puede ser por billete, o sea, que les haga falta para vivir, alguno no tenga pensión.
3: Sí.
4: Pero el más doloroso, mi Epi, es cuando los hijos dejan ir a ver a sus papás.
3: El abandono.
4: Es bien gacho, y tú sí, lo escuchas, sí, de claro, repente de que, y a veces como papá lo justificas, no, es que mi hijo tiene mucho jale, es que mi hijo vive bien lejos.
3: No hay justificación,
4: y hasta
3: ¿no?
4: Y hasta te preguntas, hermano, uh-huh, ¿vivirá en Ohio o allá en Canadá? Y te dice, no, compadre, vive aquí en Apodaca.
3: Vive aquí en la colonia enseguida.
4: ¿Y cuánto tiempo que no viene a verte? No, pues 3 meses. A la fregada, compadre. Y entonces tienes a tu papá viendo la tele en el sofá, y lo que hicimos fue un centro gerontológico

0: que son actividades lúdicas de seguimiento físico y también seguimiento de salud mental, ¿va? Por el tema de retención, ideas, capacidad neuronal, etcétera. Y créeme, Sepi, que ahora vino la Organización Mundial de la Salud con unos instrumentos muy bonitos para medir cómo, desde antes que estuvieran ahí y después que están ahí, cómo ha mejorado su calidad de vida. Ajá. No, hermano, a ver, este instrumento que lo utilizamos con ellos demostró que el 96% ha mejorado en un 100% su calidad de vida. Entonces, para nosotros, ahora tenemos más de 5,000 adultos mayores y para nosotros la realidad es que es un caso de éxito que incluso se acaba de presentar en un foro internacional de salud del adulto mayor en Ámsterdam. Y nosotros estamos encantados. Es una actividad que se hace, sí, de la mano del gobierno, pero muchas personas que están ahí involucradas en el centro que se la pasan de maravilla, mi Sepi.
1: Yo creo que eso está súper sensacional, súper fantástico que existan estos, pero sobre todo esta Secretaría de la Familia, ¿no? Y qué bueno que lo explique, alcalde, y que lo agarren como ejemplo, yo creo, otros municipios, ¿no? Que
0: es
1: sea el modelo.
0: Es el primero de todo el país que tiene una Secretaría de la Familia. Ya ahorita Coajimalpa lo está haciendo, está Santa Fe, lo está haciendo.
1: ¿Por qué tan lejos que la agarre Guadalupe, Monterrey, hombre? Los
0: bueno,
1: aquí,
0: mira, ¿verdad? Ya la realidad es que lo hemos platicado. El alcalde de tu municipio ya está haciendo acciones aquí mismo en la zona metropolitana, en Monterrey. Estamos compartiendo experiencias. Digo, la idea es que no nos detengamos.
1: Que es el modelo a seguir, ¿no?
0: Y seguir haciendo cosas buenas en pro de la familia.
1: Perfecto, no. Sensacional. Bueno, pues estamos platicando con el alcalde Daniel Carrillo, que bueno, pues está rindiendo su segundo informe de gobierno, su quinto ya en toda su gestión. Y bueno, pues que sigan los éxitos. Y ya lo sabe, Banda 93.3 es su casa. Aquí el show del Sepi Boy, cuando usted quiere venir a platicar y que todos los nicolaitas que escuchan la Banda 93.3 sepan lo que está haciendo el alcalde en seguridad, en movilidad, en bienestar social, en todo por San Nicolás.
0: Muchísimas gracias, mi Sepi. Saludos a todos los de la Banda 93.3. Te dejo los teléfonos para reportes y emergencias.
1: Claro.
0: Reportes de cualquier servicio, WhatsApp 8180-990961. 8180-990961 es WhatsApp para cualquier tema de reportes, bordos, pintura, luminarias, baches, etcétera. Y emergencias, policía, bomberos y ambulancias. 8181-581330.
1: Repetimos.
0: 8181-581330. San Nicolás, el mejor lugar para la familia.
1: El mejor lugar para vivir, hombre. Siempre lo estamos diciendo aquí al aire, San Nicolás de los Garza. Muchas gracias, alcalde Daniel Carrillo. Que sigan los éxitos. Y por supuesto que siga creciendo San Nicolás de los Garza. Vámonos, una pausa y regresamos.

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1: Nuevo León es el estado del país donde más trabajadores tienen que trasladarse a un municipio distinto al que viven para acudir a su empleo. Una realidad que exige mayor coordinación entre el estado y los municipios, señaló Waldo Fernández, aspirante a la Coordinación Estatal de la Defensa de la Transformación en Nuevo León. Cuando uno de cada tres trabajadores tiene que salir de su municipio para ir a trabajar, la movilidad ya no puede atenderse municipio por municipio. Necesitamos que el estado y los municipios trabajen coordinados, afirmó. De acuerdo con la encuesta intercensual 2025 del INEGI, el 34.3% de la población ocupada en Nuevo León trabaja en un municipio distinto al de su residencia, la proporción más alta entre las entidades del país. El senador con licencia por Nuevo León señaló que los nuevos datos deben servir para fortalecer la planeación del transporte y las conexiones entre municipios. 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
3: El equipo de Monterrey va a visitar a los Potros de Hierro del Atlante y esta sería la probable alineación de Matías Almeida, Esteban Andrade en el arco, en la defensa Rica Chávez, el regreso de Carlos Salcedo, Daniel Aceves, César Garza, en la media cancha Oliver Torres con Iker Fimbres, además de Luca Orellano, Manuel El Tecatito Corona, Lucas Ocampos y Hugo Kuiper.
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1: ¿Qué onda, mis queridos chavacanos? Bienvenidos a la Universidad de los Medios de Comunicación. Y bueno, pues aquí estamos, la Coco Garay, Germán Pluma, en un show cómico, mágico, musical. Bienvenidos, muchangas y muchangos. ¿Qué ole? La raza quiere enigmas.

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8: ¿Qué onda, mis queridos chavacanos? 93.3, la Universidad de los Medios de Comunicación. La raza quiere enigmas. Quieren el enigma de... Alex Intec se volvió loco. ¿Cómo la ven?

Mar, mis queridos chavacanos. Un saludo para toda la raza aquí por la avenida Colón, en la Sarabia. Ahí en el charco de la rana. Qué rico, qué delicioso, qué delicioso. Aquí en el centro de la ciudad. Vamos a continuar, mis queridos carnales. La raza quiere el enigma de Alex Inte. Fíjate que Alex Inte, con todos sus comentarios, pues se pasó a raspar, o sea, ya salió, ya refrescamos el enigma de Sage. ¿Te acuerdas de Sage, Cuito? El enigma de Sage, ¿ya? Mira cómo la tengo por ti, Ramón. Impresionante. El enigma, regresa el enigma de Sage. Impresionante.

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1: Queridos chavacanos, qué hubo, gracias. Oye, pues, bienvenidos, vamos a continuar con el show de la Banda 93.3, pero antes vamos a platicar con mi amigo Daniel Carrillo. ¿Cómo estamos?
8: Bienvenido, Daniel. A todo dar.
1: ¿Qué novedades? Cuéntanos.
8: Andamos al 120 platicando lo que hemos hecho este último año en la ciudad. Había tenido la oportunidad de aquí compartir.
1: Claro.
8: Y hoy te vengo a reconfirmar lo que te había adelantado.
1: Lo que se ha hecho en San Nicolás de los Garza.
8: Sí, señor, lo que estamos haciendo ahí en el municipio de la mano de los vecinos. Primero con una de las mejores policías de todo México. Uh-huh. El sentimiento, el síntoma de tranquilidad de la ciudad ha mejorado. Vamos por la ruta correcta. Hemos logrado los objetivos que nos pusimos, que era tener más elementos, mejor capacitados, tener instalaciones mucho más cercanas a la comunidad, tener todo el equipamiento, claro, la videovigilancia, los drones, cámaras, las corporaciones. Que hoy presumo mucho una policía que es muy cercana con el ciudadano, que es el policía en bicicleta, el policía de parques.
1: Claro.
8: Y que todos los días pues tiene ese contacto desde muy temprano, que sale la bandita a caminar, a trotar. Esto es bueno para la salud, pero pues nosotros nos toca cuidarte, ¿va? Y esto hoy estamos reconfirmando los resultados.
1: Claro.
8: Con las encuestas de la ENSU, del INEGI. El INEGI nos corrobora como la tercera ciudad más segura, con la segunda policía más confiable y también con autoridades de confianza para el ciudadano. Y pues bueno, pues esto nos llena mucho orgullo porque nos primero nos compromete, pero segunda también los vecinos nos exigen cada vez más,
1: claro,
8: pero participan más. Hoy más de 10,000 vecinos los tenemos conectados en una gran plataforma de vigilancia y se nota la confianza cuando te reportan, porque eso hace una persona que confía de que le van a responder, que
1: claro,
8: has escuchado. Y hoy tenemos más de 10,000 vecinos activos que diariamente nos ayudan a cuidar como si fueran una cámara más.
1: Claro.
8: Ellos con sus ojos nos cuidan la ciudad.
1: Pues es el eterno dilema y la eterna petición del ciudadano que le hagan caso, claro. Que la autoridad le haga caso, ¿no? Y lo que comentabas de los policías de bicicleta, o sea, son los que te resuelven el problema inmediato, ¿no? La policía de proximidad.
8: Así es, la policía de proximidad, fíjate, San Nicolás tiene la corporación de las patrullas blancas, que es la, sí, de proximidad, es la operativa.
1: Claro.
8: Luego tiene la de fuerzas especiales, que, claro, son los vehículos negros más, sí, armados, más elementos en la unidad. Luego tenemos la montada, porque San Nicolás fue la primera en tener policía montada y seguimos teniéndola después de 30 años, porque tenemos vías del tren,
1: claro,
8: tenemos una falda del Cerro del Topo. Y bueno, son lugares en donde no hay otra forma de entrar.
1: Tienen que entrar en caballito.
8: Y tenemos nuestra policía canina, la K9, que ha sido muy buena, sobre todo para proteger a nuestros niños y niñas en las escuelas.
1: Claro.
8: Y incorporamos dentro de todo este cúmulo, pues nos faltaban, perdón, me brinqué la de motocicleta, la motorizada, porque tenemos colonias como los vecinos de Constituyentes, en donde tenemos andadores.
1: Claro, y ahí no puede entrar una patrulla.
8: No entra una patrulla, claro. Los caballos también se lastiman si metes, claro, en asfalto, pero ahí tenemos motorizadas y nos faltaba algo de mucho más contacto, y esto lo hicimos a través de 17 grupos tácticos que andan, claro, en bicicleta, y que nos ha ayudado a monitorear los corredores primarios de parques.
1: Sí.
8: Y San Nicolás, pues yo siempre les digo San Nicolás de los parques, sí, tenemos más de 450 parques y esto obviamente estarlos cuidando porque toda la bandita pues sale a caminar y de repente brinca de un parque a otro.
1: Ajá.
8: Entonces, en estas, de manera itinerante, van este grupo de policías, van cuidando 17 colonias a, vale, la vez y se van moviendo para estar monitoreando que todo esté en tranquilidad y en santa paz.
1: Pues todo un tema, la seguridad, definitivamente, una buena inversión, ¿no? En, sí, la seguridad, definitivamente.
8: Le hemos metido, somos el municipio que más invierte proporcionalmente su presupuesto en seguridad.
1: En seguridad.
8: También tiene que ver esa respuesta. Y últimamente, lo que le hemos apostado también es a la seguridad en movilidad. Uh-huh. Es decir, cómo te mueves más rápido, pero también más seguro. Uh-huh. ¿Qué es esto? Que pues sí, yo te puedo ahorrar tiempos para, uh-huh, que tú llegues a otro lado desde donde estás más rápido, uh-huh, que puedas disfrutar a tu familia, trabajo, lo que, claro, sea. Pero de nada sirve si lo hago arriesgándote, que tú tengas accidentes. Aquí platicábamos hace algún tiempo de que somos la ciudad que más accidentes tiene de todo el país.
1: ¿San Nicolás?
8: La zona metropolitana.
1: La área metropolitana.
8: La área metropolitana. Sí.
1: Sí. Desgraciadamente tenemos ese reporte y esa medalla triste donde, aquí en Monterrey, o sea, el área conurbada tiene ese defecto que somos los más chocones.
8: Somos los más chocones. Y debo decirte que lo que logramos fue bajar hasta el 40% en traslados. Pero también bajamos por segundo año consecutivo 20% y 20%. 20% el año pasado y 20% este año, te lo confirmo ya. Menos accidentes viales. Y fíjate que le bajamos a los accidentes, pero les bajamos los que más están vinculados a un accidente grave. 40% menos fallecidos.
1: Sí, los accidentes de alto impacto.
8: Sí, que terminan,
1: sí, los,
8: en
1: los
8: el mejor de los casos, pérdidas económicas,
1: claro,
8: y la bronca en la casa, ¿va?
1: Sí.
8: Porque si traes seguro, pues es una lana
1: y
8: pagar,
1: si no,
8: deducible.
1: Pues, en la torre.
8: En la torre, porque esa parte, pagarle a la otra familia.
1: Sí.
8: A lo que voy es que un accidente siempre.
1: Siempre hay problemas. Siempre que tú tienes un choque, aunque tú no tengas la culpa, vas perdiendo. Entonces, lo
8: vas
1: mejor
8: perdiendo.
1: Es. La cultura vial, que es lo que nos falta aquí en desgraciadamente en nuestro estado.
8: Y ahí te va, ¿qué le metimos adicional? Ahorramos tiempo, menos accidentes, pero también hicimos nuestra escuela de manejo.
1: Ah,
8: es la,
1: bien,
8: primera en su tipo en todo el país.
1: Uh-huh.
8: San Nicolás, punta de lanza para tener mejores conductores. Ya sabes, debes de aprender a poner la direccional, hermano.
1: Claro.
8: Los espejitos que trae a los lados no son para maquillarte,
1: no,
8: son para echar, ¿va? O sea, hay que aceptarlo, ¿va?
1: Claro.
8: Fíjate, con nosotros, el principal accidente que teníamos eran los laterales, así,
1: ajá,
8: lo marcan los agentes de movilidad.
1: Sí.
8: Bueno, ya no es el primero, ya es el segundo.
1: Ajá.
8: Eso quiere decir que la escuela, ahora ya tenemos más de 1,000 nuevos conductores que están capacitados ya con su licencia,
1: uh-huh,
8: su semana de capacitación, y creo que esos resultados son buenos y esos,
1: claro,
8: resultados había que presumirlos porque algo estamos haciendo bien, es decir, los ciudadanos se están también poniendo las pilas,
1: claro.
8: Pero con la plataforma que también estamos haciendo de moverte mejor, pero capacitándote mejor.
1: Definitivamente, fíjate, algo que comentabas muy importante, interesante, Daniel, es el esa sinergia del ciudadano con la autoridad, porque nosotros como ciudadanos no podemos exigir si nosotros no participamos.
8: Así es.
1: Tenemos la obligación y el derecho de participar y de exigir, pero participando.
8: Y de una vez voy anunciando contigo, no lo he dicho en ningún otro lado,
1: una
8: pero
1: primicia.
8: El próximo mes sale la convocatoria para 100 jóvenes de manera gratuita, 16, 17, 18 años. Para que de manera gratuita tengan su clases de manejo. Es una semana. Así es, de manera gratuita. Esperen la convocatoria a través de las redes sociales del gobierno municipal.
1: Claro.
8: Para que sigamos sumando mejores capacitadores, mejores conductores capacitados en nuestra escuela.
1: Que todo siga saliendo bien, porque para seguir manteniendo el eslogan de San Nicolás,
8: el mejor lugar para vivir.
1: Y yo te lo digo porque yo vivo en San Nicolás, soy Nicolaita de Hugo, toda la vida.
8: Pues después, ya ves por qué ahora ves hasta, puso la direccional, hasta te sorprende.
1: Sí.
8: Ahí vamos.
1: Pues que la educación, fíjate que la educación yo creo que es el semillero para triunfar en todos los ámbitos.
8: En todos los ámbitos,
1: hermano. La escuela, pues como se dice por ahí, nos quita los burros.
8: Eso es.
1: Y la escuela de alguna manera te hace gente.
8: Y
1: eso
8: siempre
1: es bueno.
8: Hay algo que aprender.
1: Claro.
8: Y si aprendes a ser mejor persona en la vida pública, es lo mejor para ti.
1: Claro,
8: todos.
1: Definitivamente. Sí, pues gente que se anda peleando hasta golpeando por un...
8: En el semáforo, luego
1: semáforo,
8: se bajan,
1: sí, los andan golpeando. Entonces, ese tipo de cosas, pues como dicen los chavos, eso no está chido.
8: No está chido, no.
1: Daniel, ¿algo que quieres agregar, por favor?
8: Pues mira, comentarte que hoy por hoy San Nicolás tiene una plataforma enfocada en la familia. Reconstruimos una área que se llama el DIF.
1: Sí.
8: Ahora lo hicimos Secretaría de la Familia.
1: Ajá.
8: Con el cual estamos fortaleciendo las actividades que es el DIF.
1: Claro.
8: Que es apoyar cuando hay una necesidad. Uh-huh. Yo siempre pongo el ejemplo del adulto mayor cuando ya no tiene cómo comprar pañales o alguna necesidad de medicamento. Y lo más triste es ver que los hijos no le ayudan.
1: Claro.
8: Se va quedando el abuelito abandonado.
1: Sí.
8: Y a veces pareciera que no tiene familia. Cuando le preguntas, pues los hijos tienen 3-4 meses que no lo visitan. Y es terrible, porque todos vamos para allá, o al menos aspiramos a llegar allá, ¿no? Entonces, la plataforma de la Secretaría de la Familia viene a fortalecer lo que hace el DIF, que es la asistencia, el apoyo, pero con una visión de que eso que atiende no se vuelva a repetir.
1: Claro.
8: El abandono de adulto mayor, unos niños abandonados, etcétera. Y hoy le estamos apostando, y hoy somos la primer Secretaría de la Familia en todo el país, y además con una política pública reconocida ya en diferentes foros, incluyendo la Organización Mundial de la Salud.
1: Hombre, pues, muy buenas noticias.
8: No, pues con gusto,
1: Daniel, platicarte.
8: Te dejo los teléfonos de reportes.
1: Adelante,
8: que
1: por
8: lo
1: favor.
8: Tengan.
1: Adelante.
8: 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Alumbrado, pintura, bordos, parques, canchas, 8180990961 es WhatsApp.
1: Daniel, muchas gracias. Daniel Carrillo, alcalde de San Nicolás de los Garza, el mejor lugar para vivir.
8: Sí,
1: gracias. Vamos. Vámonos.

0: verdad, mis queridos chavacanos. ¿Qué onda? ¿Qué rollo? ¿Qué rollo con el pollo? La raza quiere el enigma de Alex Sinte. Fíjate que Alex Sinte, con sus comentarios, volvió a revivir el enigma de Sage. ¿Se acuerdan de Sage cuando Sage dijo: mira cómo la tengo por ti? Impresionante. Ándele, güey. Corte, volvemos.
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0: Vamos a continuar, mis queridos chavacanos, en esta universidad de los medios de comunicación. La raza quiere el enigma de Sage, el enigma de Sage que se revivió por culpa de Alex Sintek. Oye, aquí por la calle de Michoacán, Michoacán y 2 de abril, en la colonia Independencia, la raza de qué carnes, haciendo presencia, apoderándose de la independencia en Michoacán y 2 de abril, qué rico.

0: de cantar es Don Cachorro, los cachorros de Juan Villarreal. La raza quiere el enigma de Sage. ¿Qué quieres,
1: Sage? Mira cómo la tengo por ti. Impresionante. Se revive el enigma de Sage por culpa de el loco de Alex Sintek, ¿verdad? Se revive el enigma de Sage. Y Paola Rojas, la exesposa de Sage, me dijo, no te metas conmigo, güey, ¿eh? Se enojó, ¿eh? La exesposa de Sage.

verdad, mis queridos chavacanos, a verdad, somos la única y auténtica universidad de los medios de comunicación. Coquito Garay en la producción de audio. Quiero mandar un saludo, si me permites, para toda la gente que nos escucha allá por la Avenida Maravillas, en la colonia Los Nogales, allá en García, la raza del Pollo Sónico, mi Pollo Sónico, qué rico, hombre. Todo el poniente de la ciudad, es territorio de Germán Pluma 93.3. Y bueno, pues ya vienen las bromas, ¿eh? Ya vienen las bromas a la banda 93.3, la universidad de los medios. Ya está bueno, Germán, ya, mira.

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1: Información local. El gobierno de Monterrey recibió un reconocimiento por parte de la UNICEF, Fondo de las Naciones Unidas para la Infancia, por sus acciones en favor de la infancia durante la Copa Mundial de Fútbol de 2026. La distinción fue recibida por el alcalde Adrián de la Garza Santos y la presidenta del DIF Monterrey, Gaby Ollervides, quienes se reunieron con Luis Fernando Carrera, quien es representante del organismo internacional en México. El edil regio destacó que los objetivos de UNICEF coinciden con la agenda del gobierno de Monterrey, por lo que existe plena disposición para ampliar el trabajo conjunto y fortalecer los programas enfocados en las familias y niñez regia. 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

0: ¡Ay, caray, caray! Vamos a comenzar las bromas de la banda, hombre. Bienvenidos a esta universidad de los medios de comunicación. ¿Quieren la broma del arquitecto paranormal, güey? ¿Cómo ves, mijo? ¿Cómo ves? Una broma para una compañera, se llama Jocelyn Sánchez, es de cabina de grúas Chapa. Hermanos, que le gusta agarrar servicios de grúas particulares. No reporta a los patrones. Las grúas están en Juárez. A ver, 812. Ya la están quemando aquí esta mujer. 919. Pero a veces ni es cierto. Son los compañeros que son bien carrillitas. Este es un lugar donde rentan grúas. Se llama Grúas Chapa. La broma es para Jocelyn Sánchez. La 1 al aire. La 1. A ver, ¿no? A ver si nos contesta. ¿Está sonando? Coco Garay en la producción de audio. Está sonando el teléfono de las grúas, güey. No contestan. Bueno, no hagan perder tiempo, por favor. En medios de comunicación, time is money, coquito. El tiempo es dinero. Es oro molido el tiempo, no hagan perder tiempo. Cuando manden una broma, chéquense que haya gente que contesten. Si no, no la manden. Por favor, Coco se enoja. Está sonando. Bájale un poquito el fondito, socorrito. No checamos. Vámonos adelante, mi querido Coquito, por favor. Buenas tardes, era una broma, mi mujer. Dile que hay una demanda del municipio del Carmen, Nuevo León. Ella renta una casa, la señora Elena Jessica Cázares García. Dile que su rentera, pues que la está metiendo en problemas. La casa está en el Carmen, Nuevo León. Vamos a marcarle a la señora Elena Cázares. 811-608. La broma se la manda a hacer su marido. ¿Cómo te llamas? Ahí ponme tu nombre, marido. Ponme tu nombre, marido mío. ¿Cómo te llamas? Se llama Elena Cázares.
1: ¿El marido?
0: No, güey, la señora, menso. Burro. Está sonando la 1 al aire, pero pues es gracioso. Es graciosito, güey. Es payaso. Bueno.
2: Sí.
0: Buenas tardes.
2: Sí, buenas tardes.
0: ¿Con la señora Elena Cázares?
2: Sí.
0: Buenas tardes, habla el licenciado Fernando Maldonado, de Maldonado y Asociados. ¿Cómo está? Buenas tardes, señora.
2: Buenas tardes.
0: Mire, el tema es el siguiente. Hablamos con el asunto de una propiedad que tiene usted en el municipio del Carmen, Nuevo León.
2: Ajá.
0: Sí, mire, estamos teniendo ahí quejas de los vecinos acerca de la persona que, al parecer, usted le está rentando. La persona de nombre Norma.
2: Ajá.
0: Sí, entonces los vecinos de esta casa, bueno, los vecinos que están aledaños a la casa, pues están quejando que hay, pues aquí hay muchos disturbios, ¿verdad?
2: Ajá.
0: Y al parecer usted es la propietaria del inmueble.
2: Sí.
0: De la calle Castillo.
2: Sí.
0: Entonces, pues queremos platicar con usted porque, pues hay problemas ahí en la colonia, bueno, en la casa, ¿verdad? Por los vecinos que se quejan mucho de esta persona. ¿Hace cuánto le rentó usted la casa a la señora Norma?
2: En febrero.
0: Febrero. ¿Sabía usted que, pues hay cosas ahí que no están al parecer del todo bien?
2: Me comentó una vecina.
0: Sí, ¿qué le comentó?
2: Yo. Que es que estoy en un lugar público ahorita, no puedo hablar bien.
0: Porque
2: no
0: el detalle es muy delicado, señoras, es muy delicado. Si nosotros comprobamos ahí lo que los vecinos se están quejando, pues podemos clausurar la propiedad, ¿verdad?
2: Ajá.
0: El municipio se puede hacer cargo de la propiedad y por lo tanto, pues usted podría perderla en todo caso, ¿verdad? Pues el detalle, es un problema que es muy delicado.
2: ¿De dónde me habla?
0: A mí me contrataron los vecinos. Soy licenciado Fernando Maldonado, de Maldonado y Asociados, ¿verdad?
2: Ah, ok.
0: ¿Usted tendrá algún abogado que se encargue de sus asuntos para yo platicar con él?
2: Sí, de hecho estoy aquí en Defensoría.
0: Porque el asunto es el siguiente, mire, la señora Norma se quejan los vecinos que mete hombres a altas horas de la noche. ¿Sabía usted esto?
2: Me comentó, una vecina y le estuve comentando. ¿Qué le comentó?
0: Que no es cierto.
2: Ajá, okay.
0: Porque los vecinos tienen fotografías, tienen hasta videos, ¿verdad? De este lugar. Y hay otra cosa también muy, muy delicada. El contrato de luz, ¿a nombre de quién está, perdón? El contrato de luz, de la propiedad.
2: Ah, mío.
0: Porque aquí en la denuncia me está comentando, aquí en la denuncia estoy viendo que al parecer también están robando la luz, señora.
2: Ajá.
0: Entonces esto le afecta directamente a usted. Si llega una multa de parte de la Comisión Federal, la multa va a llegar a nombre suyo, señor. Por eso le preguntaba, sí, a nombre de quién está el recibo.
2: Sí, a mí.
0: Entonces si la multa le llega, le va a llegar a usted la sanción. Y créame que las multas son muy, muy fuertes, ¿eh? Si él se comprueba que está robando la luz, como presuntamente los vecinos la están denunciando a su inquilina, la multa puede ser de 250 mil pesos. ¿Verdad? Entonces está, es un problema muy delicado. Usted dígame, ¿puede venir a mi oficina? ¿Me contacta con su abogado? ¿Qué podemos hacer?
2: Puedo asistir a su oficina.
0: Bueno, mire, vamos a hacer una cosa. Mire, le voy a dar un teléfono y el nombre de mi asistente para que se ponga de acuerdo. ¿Qué día puede visitarme, señora?
2: Cualquier día después de las 3.
0: Mire, vamos a poner día. ¿Qué le parece el próximo martes?
2: Ok.
0: ¿Le parece el próximo martes?
2: Ok.
0: Usted es la señora Cáceres, ¿verdad?
2: Sí.
0: Permítame un segundo. Por favor, sepárame una cita para el próximo martes. ¿Podría usted a las 11 de la mañana?
2: No, después de las 3 porque trabajo.
0: ¿A las 4 de la tarde le podría usted? Sí. Bueno, sí. Nosotros estamos aquí en el centro, en la colonia Obispado. ¿Se ubica? En Monterrey. Sí. Bueno,
2: okay.
0: Sepárame una cita a las 4:30, ¿le parece bien? Para que le dé
2: oportunidad. Sí, para tiempo.
0: 4:30, una cita con la señora Cáceres, la demandada de del Carmen Nuevo León.
1: Ah, perfecto.
0: Una cita, 4:30. 4:30, ¿le parece bien la cita, señora?
2: Sí.
0: Bueno, anote un teléfono que le voy a dar, por favor.
2: Sí,
0: 8140, por favor.
2: Permítame.
0: Gracias. Pues tiene usted poco que rentó la propiedad.
2: ¿Perdón?
0: Tiene poco que rentó la propiedad, me comenta.
2: Sí.
0: ¿Y no pidió antecedentes de esta persona?
2: No.
0: ¿Hizo algún contrato de arrendamiento?
2: ¿Perdón?
0: ¿Hizo contrato de arrendamiento con la señora?
2: No, no hice.
0: ¿Perdón?
2: No, no hice.
0: No lo tiene, porque la señora dijo, tenemos que irnos con mucho cuidado, señora, porque si la persona observa este tipo de descuidos, vamos a batallar para sacarla, señora. ¿Y sabía eso?
2: Ajá, sí.
0: ¿No tiene usted ningún contrato?
2: No.
0: ¿Cómo la contactó, señora? Perdóneme.
2: Yo viví ahí y es amiga de una amiga.
0: Pues, ¿qué es el problema? Es el problema ahorita, pues hay detalles ahí. Están robando la luz, meten hombres a altas horas de la noche, toman en la vía pública, señora. O sea, es mucho, mucho desmán.
2: Ajá.
0: Y es en su propiedad. ¿La multa le va a caer a usted, señora?
2: Sí, la verdad.
0: Sí, perdón, no la escucho.
2: Sí, digo sí.
0: Sí, sí, tiene que preocuparla, señora, porque es delicado el asunto. Yo le quiero ayudar, más ayúdeme a ayudarla, ¿verdad? ¿Ya tiene pluma en qué anotar? ¿8140?
2: A ver.
0: Sí, por favor.
2: Voy a escribir aquí.
0: Por favor. 8140. 30. ¿Sí? 14. 20. 42.
2: 42.
0: A ver, me repite el teléfono, por favor.
2: 8140-30-14-42.
0: A ver, y terminación 43.
2: ¿43?
0: Y con terminación 43 también.
2: Okay.
0: Se va a comunicar con mi asistente, por favor. Le doy el nombre completo porque tengo dos asistentes que se llaman igual y no quiero que me la vayan a confundir, por favor. Uh-huh. ¿Sí? Aquí dentro de la denuncia, usted es la señora Cáceres, ¿verdad?
2: Sí.
0: Cáceres, Elena Cáceres.
2: Sí.
0: Pues que también me la están mencionando aquí en la denuncia, señora, que al parecer usted también va a la casa y que... Bueno, usted me dice, si es verdad o es mentira, que usted también se junta con la señora ahí a tomar, ¿es cierto
2: no,
0: esto?
2: No, la verdad no.
0: Pero aquí lo, está, hecho, aquí lo estoy poniendo, que usted también que se junta a tomar ahí con ella, con la señora...
2: Norma.
0: Con la señora Norma.
2: No, diga, no,
0: dígame la verdad, señora,
2: la verdad.
0: Para ayudarla. Porque aquí tengo la denuncia, aquí la tengo en mi mano, y dice sí. que se la voy a leer un poquito, sí, me le quito segundos, dice... Por medio de la presente y en la denuncia 425-14, se establece que la señora Norma, junto con la señora Cáceres, que es usted, ¿verdad?
2: Sí.
0: Se presenta en el domicilio antes mencionado, el municipio del Carmen, Nuevo León, a altas horas de la noche, tomando bebidas embriagantes, señora.
2: Ay, no es cierto.
0: Y que al parecer usted también mete hombres a esa casa.
2: Ay, no, claro que no.
0: ¿No es cierto esto? ¿Tiene cómo comprobarlo?
2: Sí, la verdad, sí.
0: Bueno, anote el nombre de mi asistente, por favor. ¿Sí?
2: Sí, permítame, porque por estoy escribiendo en WhatsApp.
0: Sí. Ah, muy bien. ¿Se comunica con la licenciada Alma? Sí, perdón. ¿Sí?
2: Sí, dígame.
0: Bueno, se comunica mejor con mi asistente directa, con la licenciada Yania. ¿Sí?
2: ¿Yania?
0: Yania, con Y, Yania. ¿Sí?
2: Ajá.
0: El apellido es Prieto. Ajá. Sí. ¿Me repite el nombre de mi asistente, por favor, completo?
2: Yania Prieto.
0: Muy bien. ¿Cuándo me estaría usted super confirmando la cita?
2: ¿La qué, perdón?
0: La cita, ¿cuándo me la confirma?
2: El martes.
0: El martes. Y también quiere que le diga lo más importante de esta denuncia, señora.
2: Sí. Ajá.
0: Que no se crea, es una broma de la banda 93.3, ¿no es cierto?
2: Ay.
0: Soy Germán Pluma, está usted al aire. Soy Germán, no se crea. Señora. Sí. Casares, no es cierto, es una broma. ¡Ey! ¡Ay, diga algo, oiga, no se quede callada, me espera! No, pues. No le gustó, ¿eh? No le gustó ni más palomas esa broma. Esa broma no le gustó. La señora no se está divirtiendo. Fue una broma y la broma se la mandó a hacer el infeliz perro. ¿Adivina quién fue el que le mandó a hacer la broma, Pedrito?
1: ¿Tú?
0: No, su marido. Ay, el mendigo del marido. Ay, es, álgame Dios. Oye, un saludo para la raza por la calle Río Mississippi, esquina con Loma de la Paz, en Balcones del Río, allá en Escobedo, hombre, la raza de la bonita carnicería. Qué buena onda allá en Escobedo, qué rico, hombre, echándole ganas, qué rico allá en la bonita carnicería en Escobedo, Nuevo León, qué rico, 93.3, caldo de res.

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0: no, también.
1: Eso es lo que a Alex Inte le cae mal, por eso el vato enojado. Un solo para la raza, por la avenida Zacatecas, entre Tepetongo y Río Grande, frente a las albercas de la Cañada Blanca, la racita de Taquería Antojitos, ya que voy a trabajar con ellos a su inauguración el viernes 2 de octubre, ahí a las 9 de la mañana, por ahí voy a andar en la Cañada Blanca, ¿cómo la ven? 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Ahí en la Cañada Blanca, Ciudad Guadalupe, toda la Cañada Blanca, es territorio de Germán Pluma, 93.3, corte, regresamos.
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0: Caray, caray, una broma, mi suegra, ella hace loterías en su casa, vive en Los Naranjos, en Juárez, Nuevo León, loterías, vamos. Hace loterías de esas llamadas clandestinas. No sé qué, el gallito, las jaras. A mí sí me gusta jugar lotería, Tinoco. Sí, verdad, lotería a mí sí me gusta. Sí me gusta jugar a la lotería. A ver, vamos a ver. Esta señora hace bromas, hace loterías. Qué pendejo. Hace bromas. ¿Qué hace bromas soy yo? Está sonando el teléfono de la señora que hace. Que hace loterías. Está sonando, no contesta. Chéquense que haya gente, por amor de Dios, hombre. No hagan perder tiempo. Déjame la marco otra vez de volada. No hagan perder tiempo, por favor, hombre. Ya no hay yo cómo decirles, hombre, que no hagan perder tiempo. Le estoy marcando a la señora que hace bromas. Se llama la mami nena. Se llama nena. Bueno, no se llama nena. Le dicen nena. Bájale un poquito, lo dijo, ¿no? Un poquito.
1: Bueno.
0: Buenas tardes. Las loterías de la señora nena. Buenas tardes. Habla el licenciado Fernando Maldonado, del municipio de Juárez, Nuevo León. ¿Cómo está, señora? Buenas tardes.
1: Muy buenas tardes.
0: Mire, tenemos una denuncia ahí de los vecinos, ahí del municipio de Juárez, ahí de Los Naranjos, acerca de las loterías que usted realiza en su domicilio, ¿verdad? Antes que nada, me presento, soy el licenciado Fernando Maldonado, del municipio. Aquí la situación, pues, es no perjudicarla, sino conciliar, ayudar. Los vecinos se quejan de sus loterías. ¿Usted hace cuánto realiza estas loterías en su casa?
1: No, o sea, nosotros nada más jugamos para divertirnos, no hacemos loterías así.
0: Bueno, pues aquí tenemos un anuncio donde se menciona que usted hace loterías y pues las loterías son juegos de azar, ¿sí lo sabía? Y están prohibidas las loterías.
1: Sí.
0: Nosotros queremos ayudarla, señora, porque los vecinos tienen pues quejas acerca de usted, ¿verdad? Y de Los Naranjos. Dígame, ¿hace cuánto las hace estas jugadas?
1: Hace como un mes.
0: Yo quiero ayudarla, dígame la verdad, ¿ustedes apuestan? O sea, ¿es de dinero, apuestan?
1: Sí, o sea, jugamos de 5 pesos, 8 cartas.
0: Pues sí, pero finalmente es un juego de azar, o sea, y la gente de ahí de sus vecinos. ¿Tiene usted problema con algún vecino?
1: ¿Mande?
0: ¿Tiene problemas con algún vecino usted?
1: No.
0: Bueno, obviamente pues no se lo van a decir, pero pues la gente pues lo ha observado y se han dado cuenta que hace usted sus loterías, ¿verdad?
1: Sí.
0: ¿No tiene problemas con algún vecino recientemente, alguien que le haya dicho algo? Porque aquí la denuncia es justamente de los vecinos.
1: Ah, no, ya tengo 23 años aquí, yo nunca he tenido un problema con ningún vecino.
0: Pues no lo ha tenido, pero a raíz de que usted empezó con las jugadas, empezaron las molestias de los vecinos.
1: Ah, ok.
0: Dígame la verdad, yo quiero ayudarla.
1: Pues mira, puedes venir a mi casa y te puedo decir, yo soy una persona que no puedo caminar, nada más vas aquí a jugar a la lote, pero...
0: Pero no, o sea, no se apuestan grandes cantidades.
1: Ah, no.
0: No.
1: No.
0: Bueno, mire, vamos a hacerle... ¿qué se le hace más fácil, venir aquí a las oficinas del municipio o que mandarle un inspector a su casa?
1: Sí, puedes mandarme un inspector porque yo mire, no puedo caminar y no veo bien.
0: Válgame Dios. Mire, señora, aquí también me comentan... A ver, déjame pasar. Pásame la denuncia de la lotería de Juárez, ahí de Los Naranjos.
1: Hola, doña.
0: A ver, aquí tengo la denuncia. Aquí me dicen, señora nena, ¿me escucha?
1: Sí, sí.
0: Me comentan también aquí, bueno, aquí hay algo más delicado. Usted me va a decir si es verdad o es mentira. Dice que en su casa también juegan a los gallos.
1: Ah, no, son mentiras. A ver, ¿puedes venir a inspeccionar mi casa?
0: Porque esto ya es algo más delicado, que usted juega a los gallos, que tienen un garito ahí clandestino, que juegan, que usted es gallera.
1: No, hombre, me gustaría que viniera a verme.
0: A ver, dime, la verdad, yo quiero ayudarla, pero dígame, usted defiéndase, diga, usted es gallera, juega a los gallos.
1: No, ni en cuenta.
0: ¿Segura?
1: Segura.
0: Porque aquí la gente pues está quejando que su casa es un garito, o sea, que hay apuestas.
1: No, hombre,
0: no es verdad esto.
1: Fuera.
0: ¿Perdón?
1: Qué bueno fuera que yo pudiera actuar esas cosas.
0: No, no diga eso, qué bueno fuera, porque es un delito, señora.
1: No, me iría garito, a otra parte a jugar, pero, sí, pero yo quisiera...
0: A ver, dígame, usted es gallera, señora. Usted es gallera, dígame la verdad, señora.
1: Yo no soy gallera.
0: Dígame la verdad, se oye un gallo, ¿qué soy yo por ahí?
1: No, hombre, ¿cuál gallo?
0: Bueno, ¿qué día quiere usted venir aquí al municipio o le mandamos un inspector?
1: Yo quiero que ustedes vengan personalmente.
0: Vamos a ir y lo vamos a checar. Yo la quiero ayudar, señora, pero más le advierto una cosa.
1: No tengo nada que esconder,
0: Yo le quiero advertir una cosa, señora, que si se le comprueba que usted tiene gallos, se va a meter en problemas. Pues ahorita dígame, la verdad, ¿tiene gallos en su casa?
2: ¿Te lo decimos a ti o qué?
0: ¿No tiene gallos?
1: No.
0: ¿Segura? ¿Quién está hablando? Se oyó la voz de un hombre ahí. ¿Quién es?
1: Es mi hija.
0: A ver, ¿es su hija?
1: No, mira, aquí está una vecina. Hable, dice que porque tengo una lotería y un
0: gallo. ¿Tienen gallos? A ver, ahí se oyen gallos, señora. Señora, ¿se oyen gallos, señora? A ver, señora Mate. Nena. Ahí se oyen gallos.
1: Un gallo.
0: A ver, señora, ¿soy un gallo ahí, señora? ¿Qué está pasando? No, que no.
1: Venga.
0: Señora,
1: cuando
0: nena.
1: Quiera venir, venga. Aquí no tenemos ningún gallo.
0: Ahí se oye un gallo, señora, por favor, no me mientas.
1: Pero ella ha ido con ustedes, es el mismo.
0: ¿Cómo voy a tener gallos aquí en la oficina, señora? ¿Está usted mal de la cabeza o qué le pasa? Señora, nena, ¿quiere que le diga una cosa? Lo más importante de esta denuncia. Nena.
1: Sí. Me vale, traiga quien venga.
0: Es una broma, oiga, no se crea, de la banda 93, es una broma, no se crea, soy Germán Pluma, está en la radio. Señora, no se crea, es una broma.
1: Oiga, ¿qué pasó?
0: Es una broma, no se crea, se la hizo su yerno el güero.
1: ¡Ah, el güero! ¡Hijo de su puta madre!
0: ¿Hijo de su qué, oiga? ¿Hijo de su qué?
1: ¡De su puta madre!
0: ¡El güero, ¿verdad?
1: ¡Pinche cabeza de cigüeñal!
0: Oiga, fue una broma. Soy Germán Pluma, no se crea.
1: ¡Ah!
0: Oiga, se oyen gallos, tiene gallos. Usted es gallera, oiga.
1: No.
0: Mira, ahí está el gallo. Ahí están los gallos, oiga, no lo niegue. ¡Qué bárbara!
1: No, me ya había traído mi vecina para que le dijera.
0: Oiga, usted dice que usted es hermana de don Luis Macarena, el cojo, villano de Chiconcuac. Fue una broma, nena, no se crea, le mando un beso.
1: Ándale, gracias.
0: Oiga, ¿y su yerno es un hijo de qué? ¿Su yerno es un qué? ¿Un qué?
1: De su puta madre, cabeza de su güeñal, dígale.
0: Ay, 93.3.

0: Pero al final quedamos a bebernos.
1: ¡Ya vamos pa' grande!
2: Saludo para todas las niñas del AREM aquí en Madero y Carvajal y de la Cueva, aquí en Madero y Carvajal y de la Cueva, las niñas del AREM que están trabajando desde mediodía, hombre. Toda la raza que está escuchando 93.3 allá en Santa Catarina, les mandamos un abrazo y un beso. ¿Cómo no? Con todo gusto. Allá por la Avenida Juárez y Lázaro Cárdenas, la raza del Casino Aries, trabajando todo el día la raza del Casino Aries, allá por Riberas del Río, Ciudad Guadalajara.

0: Cumbia Pedregal, para que vean, no todo es bélico, ni es reggaetón, ni mover las nalguitas. No, no, mira, aquí nada más, aquí está el ejemplo. A Cumbia Pedregal, ¿cómo se llama la canción? ¿Cómo se llama?
1: La Última Noche.
0: La Última Noche, qué bonita canción. Estos chuerquillos sí traen con que estos chavos son los de Cumbia Pedregal, que dicen por ahí que son familiares de la legendaria actriz del cine mexicano de María Victoria. Dicen que son familiares. Pues han de ser tataranietos, yo creo. Bisnietos, tataranietos. Corte y volvemos.
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0: Vamos a continuar, Coquito Garay, en la producción de audio. Una broma, Cristal, es mi novia. Dile que eres Edgar, que ya deje de molestar a Karina. A ver, cómo no entiendo. Es mi ex esposa de Gustavo. No, está bien mal la información, güey. No, estás bien mal tú, güey. No te entiendo nada. Está toda revuelta, güey. No te entiendo. Tarara. No, mi prima Liliana Marisol, dile que la reportaron porque huele mucho a marihuana en su casa. Dile que pues hace mucho ruido y que aparte vende cerveza clandestina. Vamos, cabrón. Oye, pues esta señora, ¿qué onda? 013. ¿Es Ma Baker esta mujer o qué rollo? Aparte de que su casa dicen que huele a mota, pues todavía vende cerveza clandestina. ¿En qué colonia vive? ¿Calle qué? Ah, en la FOME 113, la 1 al aire, Coquito. Sonando el teléfono de Liliana Marisol. Bueno, buenas tardes, bueno, no, esta gente se ve que le debe a todo mundo, ¿eh? Le debe a todo el mundo. Adelante, Coquito. No, esta señora está hasta la madre de verdad. A ver, vamos a ver, mis queridos chavacanos. Tarararara. Tararara. Ahora mi mamá. Ahorita está construyendo un cuarto arriba. Se llama Luis. ¿En qué colonia? ¿En qué colonia está construyendo? A ver, cuéntame, ¿en qué colonia? Pónganme datos. ¿En qué colonia está construyendo? ¿En qué colonia? Válgame Dios de mi vida, hombre. 93, ahí está. Se marca la mi mamá. Está construyendo arriba, se llama Luisa. ¿Luisa qué?
8: Luisa Lane.
0: Luisa Lane. ¿Tú cómo te llamas? A ver, vamos a ver. Balcones del Río, en Escobedo. ¿En qué calle? ¿Cuál es la calle? Ahí ya está sonando el teléfono de la señora que está construyendo. Ya está sonando, güey.
9: Bueno.
0: Buenas tardes. Bueno, buenas tardes. ¿Con la señora Luisa?
9: ¿Quién habla?
0: ¿Cómo está? Mire, hablamos aquí de municipio. ¿Cómo está, señora? Buenas tardes.
1: Desde el municipio, sí.
0: Mire, nos pasaron ahí, pues, el dato ahí de su domicilio. ¿Está usted construyendo actualmente ahí en su casa? Ahí en Balcones del Río.
1: ¿Estoy construyendo?
0: Sí, está construyendo. Tiene construcción.
1: ¿Sí, bueno?
0: Sí, tiene construcción en su casa, construcción.
1: Sí, espérame.
0: ¿Sacó los permisos, señora? ¿Sí sacó los permisos?
9: Bueno.
0: Buenas tardes.
9: Sí, buenas tardes.
0: Le comentaba a la señora Luisa que si sacó los permisos para construir ahí en su domicilio.
9: No estoy construyendo nada.
0: Bueno, tenemos aquí un reporte de los vecinos.
9: Ok, mira, lo que estoy haciendo es, si quieres venir a checar, estoy zarpeando acá mi casa de atrás porque no tengo ni piso ni nada. Digo, si eso es construir,
0: A ver, ¿se puede usted mover un poquito porque se corta la comunicación? Me comentaba que estás zarpeando.
9: Estoy modelando porque la casa con la lluvia se me está cayendo del techo.
0: Ándele, sí.
9: Compré una arena y le estoy poniéndole...
0: A ver, ¿se puede usted mover un poquito porque se corta la llamada? Y es importante aclarar esto, ¿verdad? ¿Ya me escucha mejor?
9: Cuando llueva.
0: A ver, ¿se puede mover un poquito porque se corta la llamada, su teléfono? ¿Se puede mover un poquito de donde está usted para entenderle mejor? Me comenta que usted está zarpeando nada más.
9: Nada más, estoy zarpeando lo que se me está cayendo. ¿Qué me van a ver?
0: Bueno, lo que pasa es que para todo este tipo de situaciones se ocupa un permiso, señor.
9: No, señor, le disculpo mucho, para construir, sí, para remodelar mi casa no se necesita permiso.
0: No, señor, en la nueva disposición de construcción, de acuerdo a la municipalidad, se ocupa un permiso para hacer ese tipo de reparaciones, señor.
9: O sea, no puedo ni reparar mi casa cuando se me está cayendo porque tengo que pedir el permiso.
0: Pues es que así lo marca el municipio, señor, ¿verdad? O sea,
9: entonces déjame ir al municipio a checar eso porque, pues, oye, ¿o me la vienen a arreglar ustedes o qué?
0: Porque mira, aquí vamos a ayudarlo, tampoco no queremos molestarlo, pero se trata de ayudarlo, ¿verdad? No queremos que se moleste, ¿verdad? ¿Hace cuánto?
9: Okay, mira.
0: Sí, dígame, le escucho.
9: No, dime tú.
0: Sí, ¿hace cuánto presenta usted este problema de la transminación de agua en su domicilio?
9: Pues desde que llovió, pues no he tenido dinero para arreglarlo, desde que se vino el agua, desde siempre he tenido ese problema. La casa ya se me cayó una vez casi de frente y le dialé al pie.
0: Yo quiero ayudarlos, además quiero que me sea muy honesto, porque mira, aquí tenemos un reporte de los vecinos, donde comentan ellos que usted está construyendo. Yo quiero que usted me diga la verdad, porque yo la verdad, yo lo noto a usted nervioso, como que me está mintiendo.
9: No, ven, si que en la casa no estoy construyendo nada, yo compré un...
0: Sí. Sí. Sí, le escucho.
1: No.
0: ¿Usted compró qué?
9: Pues la tienen para saquear.
0: Muy bien, Luisa es su señora, ¿verdad? Su señora esposa.
9: Sí.
0: Muy bien, es que aquí el reporte viene a nombre de la señora Luisa, de parte de los vecinos.
9: Ah, ok.
0: ¿Tiene usted algún problema con...?
9: Adiós, adiós, adiós.
0: Oye, es una broma, no te creas, estás al aire 93.3, güey.

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gusta la música, que no le gusta a Alex Intec, pero pues le gusta la raza, eso es lo que importa, ¿eh? Oye, fíjate que a Alex Intec le gustan los tacos Pipe, dijo, que le gustan los tacos Pipe con salsazo norteño, así con... Dice Alex Intec que cuando viene a Monterrey pide unos bañados, así con salsazo norteño, la mejor salsa del mundo, la Pipe. Ah, que Alex Intec tan loquillo.

0: Solito por la raza. Día de Arteaga, Arteaga, 20 de noviembre, aquí en el Hotel Plaza 2020, echando patita, qué rico aquí en el centro de la ciudad, por la Plaza Santa Isabel, aquí en el centro. Gracias. Oye, pues yo me despido, viene a continuación el maestro Tomás Valdés, larga vida al maestro, a las 5 de la tarde el Rey Midas del rating Seppi Boy, mis queridos chavacanos, a las 5 de la tarde, 8 de la noche, el güerito Henry Barre, pale, pale, pale. También quiero mandar un saludo para la raza ahí por la avenida Alfonso Reyes, pasando Ruiz Cortines frente a la Coca-Cola, ahí en el Hotel Plaza Regina, enclimados, echando patita, qué rico ahí en el Hotel Plaza Regina, el mejor lugar para echar patita o quedarte ahí en el Hotel Plaza Regina, ahí pasando avenida Alfonso Reyes, pasando Ruiz Cortines frente a la Coca-Cola en la colonia Regina, qué rico. Ahora sí nos vamos, gracias, se queda Coquito Garay, yo regreso primeramente mi Dios a las 6 de la tarde.
1: 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En Guadalupe, el alcalde Héctor García propondrá al cabildo nombrar a una de las calles de esta ciudad, Erasmo Garza Elizondo, para reconocer de esta forma al exedil y cronista oficial fallecido el pasado domingo. Esta propuesta fue anunciada durante la sesión solemne de cabildo realizada en memoria de Erasmo Garza Elizondo, donde estuvieron familiares, amigos, exalcaldes y funcionarios municipales. El edil emecista destacó la trayectoria de quien ocupó varios cargos públicos y que dedicó parte de su vida a documentar y preservar la historia de Guadalupe. 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
3: La actividad de la fecha 10 comienza el día de mañana viernes. 2 encuentros y la verdad bastante buenos. El equipo de los Potros de Hierro del Atlante de Miguel el Piojo Herrera estará enfrentando a los Rayados del Monterrey a las 7 de la tarde. Esto en el Estadio Azteca, 9 de la noche. Vámonos a la perrera más grande de México, Tijuana. El equipo fronterizo recibe la visita del Atlas de Guadalajara.
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Muy buenas tardes, señoras y señores. Gracias al gran Tlatuani de la radio, Germancito Pluma. Un servidor, Tomás Valdés, entra en acción. Recojo los trastos y entro a la radio que manda en Monterrey, Banda 93.3.

0: Bienvenidos, bienvenido, limpiándome la garganta hacia el aire. Bienvenidos, señoras y señores. Ya son las 2:13 en este jueves 24 de septiembre. Ya 24, compadre. Ya terminándose el mes patrio. Bueno, llegando a la recta final, ¿verdad? Todavía faltan algunos días para que culmine este mes de septiembre del 2026. Ya septiembre se va. Y luego viene octubre. Y luego noviembre y diciembre, compadre. Y ahí te platico este mes de diciembre, sin duda alguna, especial a todas luces. Pero muy buenas tardes, 2:14, señoras y señores, 31 grados es lo que marca la temperatura para el día de hoy aquí en el centro de Monterrey. 31 grados marca la barra mercurial. Se espera una máxima de 31, precisamente estamos viviendo la temperatura máxima que habrá para el día de hoy, una mínima de 24, esa ya la tuvimos muy temprano por la mañana. En este que es juevesitos de Coco Garay, que está en los controles maestros de la banda la que manda. Cucharadita de hoy, Coquito.
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0: Cucharadita de hoy. En la casa de los padres caben todos los hijos, pero en casa de los hijos rara vez caben los padres. Gran cucharadita, sin duda alguna. En la casa de los padres caben todos los hijos, pero en casa de los hijos rara vez caben los padres. Sin duda, esa es una gran realidad, porque muchas de las veces los papás llegan llegamos a estorbar a la casa de nuestros hijos cuando, pues, fueron criados con todo el amor, con todo el gusto del mundo, y sin embargo no caben los papás muchas veces en la casa de los hijos. Vámonos a corte, volvemos con más.
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1: Seguro has escuchado a más de uno decir que no quieren tener más hijos o que no quieren tener hijos de plano, ¿verdad? Y a otros que todavía lo están pensando para formar una familia. Incluso quienes ya tienen de hijos a sus perrijos y a sus michis, ¿verdad? Sí, seguramente conoces a alguien así. Pues bueno, aunque estas decisiones son personales, los datos más recientes del INEGI muestran que México está atravesando un cambio importante en su estructura poblacional y cada vez tienen una mayor población, cada vez tienen una población de mayor edad. De acuerdo con la encuesta intercensal 2026 del INEGI, México alcanzó una población de 130.911.314 habitantes. Sin embargo, más allá de cuántas personas vivimos en el país, uno de los datos que más llama la atención está en cómo se distribuye esa población de acuerdo a su edad. Según el INEGI, la edad mediana de población pasó de 29 años en 2020 a 32 años para 2025. Eso significa que la mitad de la población tiene 32 años más o menos, mientras que la otra mitad tiene una edad mayor, por lo que este indicador permite ver cómo está cambiando.

0: Cambiando la estructura de la población mexicana. Además, la encuesta mostró que una de cada 10 personas en México tiene 65 años. México se está haciendo viejo, ¿eh? Tiene 65 años o más. El INEGI también reportó cambios en la razón de dependencia, que pasó de 50 a 47 personas dependientes por cada 100 personas entre 15 y 64 años. ¡Oh! Aunque la dependencia total disminuyó, la relacionada específicamente con las personas de 65 años y más aumentó de 12 a 15% por cada 100 personas en edad laboral. Esto muestra que dentro de la población dependiente, cada vez tiene mayor peso el grupo de personas adultas mayores. Esto porque los mexicanos de unos años para acá decidieron no tener hijos. Y por eso México se está haciendo viejo. Cada vez es mayor la población de la edad mediana a la edad, a tercera edad, de 60 años, 65 años y más. Justamente, bueno, pues son datos por demás interesantes que hablan de por cómo México se ha estado moviendo en el plano poblacional según el INEGI. Hay más viejos, loco, sin duda alguna, pero también es cierto que más gente mayor está laborando actualmente. Antes se tenía pensado de que a los 60 años, a los 65 años ya no eran productivos, ya no trabajaban, ya no los ocupaban para nada, pero ahora se han dado cuenta de que es la fuerza laboral el que pues de alguna manera aporta, de alguna manera sigue vigente y es la que está sacando las papas del horno, ¿verdad? Sin duda alguna la población mayor, pero bueno, es como se está moviendo la población actualmente. 811-690-8933, ¿usted qué opina?
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5: Pues nomás ahí en la banda, Tommy, fíjate, dime tres locutores, pero del cuadro titular, que tengan menos de 30 años. Todos andan ya en los tostones, cuarentones.
0: La polla era el más chavo, güey, andan en el cuarentón, ¿verdad? La polla. Sí, sí. Y no nada más aquí, en todas las estaciones.

0: normal. Buenas tardes. Oye, yo tuve 6 hijos, Tomás, con la misma. Pero con diferente mujer, ¿verdad?
1: Sí.
0: Y ya quiero nietos, pero mis hijos no me quieren dar ni un nieto, Tomás.
1: No quieren.
0: Ya les dije que me voy a conseguir otro moldecito fértil y les voy a llenar la casa de huercos otra vez. Tomás. Saludos.
1: No, las nuevas generaciones no quieren tener hijos.

0: 1-8-6-9-0-8-93-3 es la vía de comunicación aquí en la banda, la que manda, banda 93.3.
1: Hey, mi Tommy, buenas
0: ¿qué
1: tardes?
0: Pere.
1: Habla el Pablo Flores.
0: Pablito.
1: Respecto al tema de lo que estás hablando, honestamente tienes la razón. Las personas de antes sabían cómo vivir. Y saben cómo vivir.
0: Pues sí.
1: Por eso es que todavía siguen firmes y trabajando y laborando. Hay que buscar el mejor tiempo de convivir con ellos y aprovecharlos, que ahorita están en vida, mi Tommy. Porque usted sabe que ahorita estas generaciones, de plano no. Pero bueno, mi Tommy, saludos y bendiciones.
0: Sí, seguimos en activo, ¿verdad? Seguimos echándole ganas y a pesar de enfermedades y la fregada, seguimos, no nos rendimos.
2: Hola, bonitas tardes, soy Olga, sí es cierto. Yo tengo 3 hijas y las 3 me dicen lo mismo, que cómo fregados le hice para tenerlas a ellas 3.
0: Pues sí,
2: que no, que me la bañé. Ellas, cada una tiene un hijo y ya, dicen que ya, hasta ahí llegó la fábrica, que ya no piensan tener más. Y en rajonas, rajetas. Bonita tarde.
0: Sí, y fíjate, por eso la población de mediana edad, de 29 años, es la mayor, ¿verdad? Los más jóvenes, sí hay jóvenes, pero son menos, según indica los estudios. No, mira,
3: ahorita los que sacan el trabajo son los señores y señoras adultos ya grandes.
0: Los viejones.
3: 40, 50 años, hasta 60, 65.
0: Andan chameando
3: todavía. Son los que realmente trabajan. Ahorita los chavitos nada más quieren estar sentaditos con el celular, con internet, viendo el Face y todavía quieren que les pague. Está canijo.
0: Quieren ser influencers, muchos de ellos, ¿verdad? ¿Influencer qué? ¿Influencer?
4: Hola, buenas tardes. Es fácil decir, no, es que ya no quieren tener hijos, no, es que ya no quieren. Es fácil decirlo, pero den la explicación del por qué no queremos tener hijos, el por qué no queremos que nuestras parejas den a luz. O sea, es fácil criticar, pero den la respuesta de la crítica, la base de la crítica también.
0: Pues, ¿por qué, amigo? Yo pensé que ibas a decir, ¿por qué no quieren tener hijos?
5: Oye, Tomás, pues referente a eso que estás diciendo, te saludo desde acá, desde Atlanta, Georgia. Uh-huh. Mira, lo que estás diciendo, la generación X y la que atrás de nosotros, lo que venimos detrás de ellos, o bueno, adelante de ellos, somos los que estamos moviendo la industria comercial, hablando de que somos los que compramos sin revisar, sin estar haciendo, ¿cómo se llama?, viendo cuántas
0: son los que mueven la economía.
5: Revisiones tienes en el Google, etcétera, etcétera. Pero somos los que más hacemos contribución al comercio, porque no nos fijamos y a veces compramos nomás por comprar, sin ver. Pero la generación de los millennials tienen que ver quién hizo una reseña, quién hizo esto, si funciona o no funciona, y así son las cosas. Nosotros movemos la industria y movemos el comercio.
6: Ya, doña Mimi. Suéltame, doña Mimi, sus hijas no son cachondas como usted, por eso.
0: Ah, ¿qué tiene que ver, güey? A ver, 8-11-6-9-0-8-93-3.
7: Muy buenas tardes, Tomás.
0: Hola.
7: Claro que se la bañó. Por eso nacieron 3 niñitas, claro. Un saludo para todos, y sí, pues la generación de ahorita ya no quiere tener más niños. Yo tengo 4 muchachos, 2 muchachas y 2 muchachos, y hasta ahorita no se les ven ganas de casarse ni tener algún niño. Y yo quiero nietas.
0: Principalmente porque ahora le piensan más, ¿no? Saben cómo está la cosa con la vida, saben que es caro mantener un niño, le piensan todavía esas cosas. Eso por un lado. Por otra parte, pues quieren seguir disfrutando de su juventud lo más tiempo posible, a estar atados a lo que vienen siendo los hijos. Vámonos a corte, volvemos.
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0: 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La gente ha estado comentando mucho, referente a la toxinota que leímos hace ratillo.
1: Buenas tardes, mi Tomás.
0: ¿Qué vale?
1: Ahí el cuate que habló de que dijo que no critiquen, que digan el fondo de esa situación.
0: Sí.
1: De que ahora las generaciones de hoy no quieren tener hijos.
0: ¿Qué, pues, por qué?
1: ¿Cuál es el trasfondo de todo esto? Pues que no quieren responsabilidades, no son responsables. Dice ahí por ahí vi una definición de la generación X que dice que la generación X pues es 100% responsable y que generalmente se van a los putazos por cualquier cosa.
0: A la madre, pues imagínate.
2: Pues qué es eso, Tomás, las generaciones de ahora quieren disfrutar más y...
0: ¿Sí?
2: Y pues es más batalloso, por eso por lo mismo le damos con calma y escoger bien, pues ya cualquiera está bien correteada.
0: Pues también sí, uno, sí, también
2: pero
0: es
2: pues
0: esa.
2: Es mejor ser goleador a ser goleado. Ahí estamos, mi Tomás.
0: Gracias, compadre.
3: Buenas tardes, Tomás.
0: Sí, también es esa, que batallan para encontrar una pareja, vaya, estable o que le guste para madre de sus hijos, ¿verdad? Están tardando más, ya ahorita las chavas están pensando otras cosas, pensando encontrar a alguien de más billetes o qué sé yo.
4: Mi pobre opinión, son unos egoístas, viéndolo así, porque... Como uno sí tuvo la valentía de darles la vida, luchar por ellos, disfrutar la vida igual que nosotros, más y ellos no quieren tener una responsabilidad, prefieren estar, como dice ahí el otro compañero, estar sentaditos, estar de mamitas y que no les hables feo. No quiere estar bateando con hijos. Saludos.
0: Sí, levantó ámpula, señores, esta toxinota. Lo dejaremos pendiente para otra ocasión que lo abordamos en un cotorreo del WhatsApp. Porque el cotorreo del WhatsApp que viene a continuación es el siguiente: errores más comunes al momento de manejar. Los errores que comete la raza más comunes al momento de ir manejando, de conducir, de circular por las calles de la gran ciudad. Comenten alguno que ustedes vean, ustedes quedan en la calle todo el día, que más vean, ¿verdad? Para que se pongan buzos. 811-6908-933.
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6: En Escobedo, el encargado del despacho de la presidencia, José Antonio Quiroga Chapa, encabezó la tercera reunión del Comité Municipal de Salud de Escobedo, cuya finalidad es fortalecer las acciones preventivas y atender de manera oportuna las necesidades de la población. Quiroga Chapa llamó a dar seguimiento a los acuerdos y resultados de las reuniones para que las estrategias planteadas se traduzcan en acciones dirigidas a las familias del municipio. Dijo que en esta sesión se revisaron avances y propuestas relacionadas con la prevención y se plantearon mecanismos de coordinación entre el gobierno municipal y las instituciones del sector salud. 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

Por aquí estaré recibiendo al Penco Leandro Ríos en unos minutos más en la banda 93.3, el Penco, que anda de tour de medios. Ya viene a la Arena Monterrey y estaremos platicando de eso y más. Si tiene usted una pregunta para el Penco, adelante, hágala.

0: Saludos al mejor taller de Santa Catarina, el Espinosa Racing Team, de mi compadre Miguelito Espinosa. Formidable, siempre ahí dan el servicio a todos los coches que los lleven, que le llevan ahí al taller Espinosa. Saludos a Alan, el Flaco, a Cesarín y a Mikey, que están escuchando la radio, siempre las inmortales, no se diga, al ratito. Saludos afectuosos al mejor taller de Santa Catarina, Nuevo León. Cotorreo del WhatsApp, errores más comunes al manejar. ¿Cuáles señalaría usted, compadre?
1: Buenas
0: usted,
1: tardes, señorita. Estamos para el cotorreo. En la actualidad, pues muchos van con el celular en la mano manejando.
2: No, eso es peligrosísimo, güey.
1: Una vez me tocó ver a un señor por Constitución que llevaba el periódico, iba leyendo el periódico y iba manejando. Otra cosa muy mal que se hace al manejar es que van manejando y llevan al niño cargado. Es un error también bien, muy malo.
2: Muy común,
1: o sí, llevar a los niños enfrente. Llegas a chocar y el primero que la lleva es el niño que llevas enfrente.
0: Sí, compadre. Definitivamente el manejar con celular o manejar con alguna distracción es peligrosísimo y además está penado, o sea, no.
3: Buenas tardes, mi Tommy. ¡Ew! El Chavo del Río Texas, compadre, errores al conducir y lo veo siempre bien seguido, compadre. Al momento de dar vuelta ya sea a la izquierda o a la derecha en el vehículo, ponen el signo light o la señal ya cuando van a dar vuelta, compadre.
2: No, hombre.
3: Y a veces ni lo ponen. Saludos, compadrito. Bueno, Chavo.
0: Sí, Chavo, tiene razón, debe ser una cuadra antes, ¿verdad? Más o menos. Porque luego, bueno, también Chihuahua, luego les ponen la direccional y haz de cuenta que les dices, vas a voltear, le aceleran más los que vienen en el carril que vas a ocupar posteriormente, le aceleran y no te dejan, güey. Sí, pasa mucho eso.
4: Un error muy grande es cuando, no es porque sean mujeres, va, pero tienen la mañita, güey, de ir maquillándose, carnal.
2: Todavía.
4: Semáforo ya cambió 2-3 veces y ya sigue.
0: Ah, aprovechen el semáforo.
4: Saludos, Tomás, aquí de parte del Satanás de Praderos Huastecas.
0: Aprovechen el semáforo para irse, darse un adelanto, una rapina, pero pues se acaba el semáforo, no dura nada.
5: Fíjate que los errores más comunes al momento de ir manejando es que al momento de cambiarse de carril nunca prenden las bendiciones intermitentes, como si estuvieran yokis, como si les cobraran o pagaran por poner el intermitente a dar vuelta. Siempre pésimo es lo que hacen.
0: Sí, pues es la bronca.
5: Es dar las vueltas bien cerradas, bien abiertas, como si trajeran trailer, cuando traen un carrillo, un Chevy o un carro chiquillo.
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0: Quiero mandar un saludo al mejor pintor automotriz que hay, el Triquis. Allá en Santa Catarina, trabaja en Gallardo. Saludos, mi querido Triquis, y gracias, compadre.

0: 811-6908-933. Nuestra vía WhatsApp para tus mensajes de audio. Recuerden, estamos en el cotorreo del WhatsApp. Errores más comunes al manejar. Quiero mandarle un saludo al equipo de fútbol Amigos de Septiembre Negro. El equipo que se hizo en honor a mi carnal Rubén, el Septiembre Negro. Así le decíamos, por el luchador que él admiraba mucho, le gustaba mucho la lucha libre, y la raza le decía Septiembre Negro, y él se ponía así en pose de luchador siempre. Mi carnal, que vive en el cielo actualmente, y se hizo ese equipo en honor a él, Amigos de Septiembre Negro, que el domingo jugamos allá en La Rioja, en La Rioja, muchachos, a las 10:30 de la mañana. Todos vamos a ir, siempre que nos toca jugar fueras, allá en otros campos fuera de la zona poniente, batallamos para juntarnos. Ojalá y este domingo sea la excepción, porque estamos en zona de calificación muy apenitas con las uñas.
1: Tardes, Tomás. Un error muy común al manejar es no guardar la distancia, ir bien pegado al carro de adelante. Eso es un error muy
0: común. Una frenada y con el pavimento poquito resbaladizo o resbaloso, como locutor de la banda. No la cuentas, güey.
2: De uno al manejar. No me
0: siguió.
2: Es no ceder el paso, no guardar distancia cuando va uno circulando sobre el libramiento noroeste. De perdido de unos,
0: es que van a vuelta de rueda ahí en el libramiento,
2: 15 metros, ¿verdad? Por si el tráiler que va adelante se frena, uno también alcanza
0: a reaccionar. Sí, obviamente, compadre. Sí.
3: Oye, Tomás, otro error que veo yo muy
0: seguido.
3: Muy seguido. Que van a dar vuelta y está uno esperando a que pase el carro. Van a dar vuelta y ni una direccional ponen. Y ahí está uno esperando como menso a que pase el carro y nada, que da vuelta. Ahí el último se dio la vuelta
0: y le da vuelta, güey. Y te mueves y le da vuelta al torre. Y sí, sí, pasa. Tengan cuidado, muchachos. 3:31 p.m. Vámonos a un corte. Errores más comunes. Salir manejando.
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1: Buenas tardes, Tomás. Un error muy común al manejar es cuando estás en los carriles que es para dar vuelta a la izquierda, que son dos para la izquierda y cuatro son derecho, y cuando cambia el semáforo, los que están en a la vuelta a la izquierda se quieren venir derecho, y es cuando se meten y te pegan.
2: Sí, güey. Sí,
1: así me pegaron a mí, una señora. ¡Ánimo!
2: Peligrosísimo eso.

0: 3:43, a las 4 vienen las inmortales aquí en la banda 93.3. La que quieran de la inmortalidad, muchachos, a las 4 en punto. Ya faltan solamente 17 minutos.
1: Tomás, buenas tardes. Oye, más que nada, no son errores. Yo digo que no son errores.
0: Son horrores.
1: Para mi punto de vista. Es la cultura vial que tiene, o que tenemos nosotros los mexicanos.
0: La educación vial.
1: Muchas veces no dejamos pasar a una persona, un carro, ¿verdad? El famoso.
0: Eso sí, güey.
1: El uno y uno, ¿verdad? Pasas tú y paso yo, y el que así como va. No, muchas veces no le damos el pase, lo cerramos. O lo hacemos la vida imposible para que acceda al carril donde vamos nosotros. Pues ese es mi punto de vista, ¿verdad? Y ahí para las inmortales, si me puedes complacer con algo de la revancha.
0: Órale, compadre. Fíjate que yo sostengo que desde secundaria, ya en las escuelas, en la secundaria precisamente, deberían incluir unas clases de manejo, sino de educación vial, ¿verdad? Porque tarde que temprano esos muchachos se van a enfrentar a la onda de manejar, ¿no? Y ya que vayan con algo de cultura vial, de educación vial, el ceder el paso, el ser cortés al manejar, eso alivianaría muchos problemas. Desde hace muchos años lo vengo diciendo, pero me tiran al lujo.
2: Ese mi Tommy, un error muy común, pues, es agarrar el celular y... Ya, ya choqué por andarte mandando mensajes.
0: Pues sí, compadre.
3: ¿Qué onda, mi Tommy? Buenas tardes. Oye, un error que he visto que la raza comete cuando va manejando es no ir escuchando la 93.3.
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0: Tenemos el enorme placer de contar en cabina de Banda 93.3 con la presencia de Leandro Ríos.
1: Quiero saludarlos.
0: Súbele ahí el botoncito. Ahí está, Leandro Ríos.
1: Qué gusto saludarlos. La verdad que contento de estar otra vez aquí en cabina. Recorrer los pasillos que siempre tenemos 19 años, Tony, de recorrerlos.
0: Cuando hacíamos la brigada, ¿te acuerdas?
1: Cuando hacíamos las brigadas. Bueno, anécdotas todas, porque hace casi 19 años, en octubre se cumplen 19 años de iniciar esta carrera y pues ahora sí que fueron los primeros pasillos que hoy seguimos recorriendo gracias al apoyo de todos ustedes.
0: Cómo no, Leandro, y siempre como desde el primer día, siempre manteniendo ese don de gentes, ese contacto con el público, algo que nunca has perdido, Leandro.
1: Me gusta, Tommy, me gusta, la verdad lo disfruto mucho y te lo digo francamente que no lo hago por business ni por nada. Me gusta, me encanta tener ese contacto, creo que siempre ha sido mi temperamento, mi personalidad y cada día es más. Creo que también eso lo he llevado al escenario. Te soy muy franco, al principio era con un miedo porque estaba rompiendo como estereotipos, sí. Estereotipos de la música norteña. Sin embargo, creo que hoy me encontré conmigo y la gente me permitió ser yo, entonces me divierto a la par con ellos y llego a la casa, llego feliz, a veces llego bañado de cerveza, a veces llego bien bailado y todo, pero creo que es parte de lo que siempre he sido y creo que la gente, te digo, me lo permitió y hoy nos divertimos a la par, tanto la raza de enfrente como en el escenario.
0: Fíjate que la pandemia, yo creo que Leandro fue de los artistas que aprovecharon bien el asunto de la pandemia, porque fue en la pandemia cuando se dio un primer gran despegue importante en tu carrera, ¿no?
1: Sí, fíjate que fue otro escalón en mi carrera, porque al final de cuentas empezó ese, fue lo que me ayudó.
0: Ándale.
1: A destapar ese acercamiento, el decir, amigos se me están yendo, amigos se han enfermado, yo quiero el entretenimiento. Entonces, ¿por qué fingir a alguien que no soy? Salimos de pandemia, salimos con el show nuevo. Fuimos, la verdad, que de la raza de aquí, de nosotros, hablando de la música de nosotros.
0: Sí, sí, sí, el mundo artístico.
1: Sí, de esta zona. Salimos con el nuevo show, salimos con la pirotecnia, salimos con los CO2, salimos con la lumbre, salimos con las bombas. Sí, sí. Salimos con otro show porque le dije, este soy yo. Entonces, es un nuevo comienzo, es una nueva oportunidad, pero ahora sí, sin tapujos, siempre he sido yo, pero ahora sí que con esa esencia que me gusta hacer y la gente, pues, hoy se divierte bastante.
0: Sí, sí, sí. 9 de octubre es la fecha que vas a estar en la Arena Monterrey. Platícanos, estás preparando todo, ya falta poquito, Leandro.
1: Ya, faltan dos semanas. Faltan dos semanas para llegar al 9 de octubre, 19 aniversario. La gente que tiene su boleto, muchísimas gracias. Me siento muy contento, muy bendecido, porque la venta de boletos está increíble. Quedan pocos lugares. A la gente, compra su boleto, no se quede fuera. La música empieza temprano. Te platico que a las 9:15, de 9:15 a 9:45, entran los Descendientes de Nuevo León.
0: Órale.
1: Que son buenos amigos, hijos de muy buenos maestros. A las meras 10 de la noche iniciamos el show para terminar a las 2 de la mañana. Son 4 horas de show. Artistas invitados.
0: Cuatro horas.
1: Continuas, sin pausa. Vienen artistas invitados de otras partes del país, que sé que les van a gustar. Y la verdad que, bueno, yo lo único que les prometo es que vamos a hacer valer cada peso que nos dan la oportunidad de pagar el boleto y que sea una noche inolvidable. El único favor es que vaya a bailar, a gritar, a cantar, a divertirse y a hacer juntos un fiestón ahí en la arena.
0: Ese es un encuentro entre amigos, ¿no? Siempre sí. Tus presentaciones, y más en la Arena Monterrey, siempre es un encuentro de amigos, ¿no? Ya no tanto vas a ver la reacción del público, qué sé yo, y ahora vas a la fiesta.
1: Sí, voy a involucrarme con ellos, realmente a festejar con ellos. Yo siempre les digo en los shows, si mañana no le duelen las piernas, es que no vino al show del Penco, porque hay que bailar, hay que divertirnos. Es lo que es como cuando vamos a estos recintos. Yo siempre le digo a la gente de seguridad, antes de empezar, antes de que entre la gente, yo les digo, déjenlos bailar, déjenlos pararse, déjenlos divertirse, eso vienen. La raza del Penco es fiestera, le encanta echarse el traguito. no es peleonera, le digo, viene a divertirse. Déjenlos que valga la pena lo que pagaron por venir a vernos, y si uno incita en el escenario que bailen, déjenlos que bailen. Para mí va a ser bien bonito el ver acá y diferentes sorpresas que les tenemos en la noche, pero ver que la gente se está divirtiendo a la par conmigo y que están bailando y que están gritando, que están bailando. Hay veces que pasa, y porque me etiquetan, Tommy. Oye, pues yo venía con mi esposa, pero todos los que estábamos sentados alrededor nos llevábamos chido con el chipón y que bailamos, y terminan llenos a cenar juntos. Siempre es una camaradería bien bonita, donde por eso digo que siempre los shows del Penco, fiesta, es pasarla bonito. Ahí no, todos somos iguales, todos venimos por donde mismo, y todos nos vamos igual de enfiestados al final.
0: 9 de octubre, raza, en la Arena Monterrey. Cáigale por sus boletos. Quedan muy pocos boletos, Leandro.
1: Quedan pocos boletos, gracias a la gente que viene, mucha gente que viaja de otros estados, de Estados Unidos. Gracias por venir a disfrutar esta fiesta con nosotros. Quedan pocos boletos, y no crean que le estoy diciendo, Charo, métanse ahorita por ahí al mapa, con quien vaya, con su amigo, una bolita de camaradas, mujeres, una bolita de mujeres, sus amigas. Es un ambiente completamente familiar, también tengo que decirlo.
0: Sí.
1: Que va a ser un show completamente familiar. El escenario, nuevamente, es un escenario inédito, como todos los años siempre nos gusta que el show sea visual, auditivo, y este año no va a ser la excepción. Compre su boleto, 9 de octubre, Arena Monterrey, 19 aniversario.
0: ¿Cuál es la boletera que
1: vende? Superboletos y taquillas de la Arena Monterrey.
0: En Superboletos y en taquillas de la Arena Monterrey, 9 de octubre, Leandro Ríos, el Penco Leandro Ríos, en su tierra, con su gente, ¿verdad, compadre?
1: Así es, compadre, y gracias, Tommy, por siempre apoyar, por siempre ser bandera de esta carrera, por siempre llevar el mensaje, porque pues eres de los pilares que han llevado esta carrera avante, que siempre el buen comentario hacia mi carrera, hacia mi música, hacia mi persona, y créeme lo que todo lo que que se ha logrado, eres parte de ella, Tommy, siempre te lo he dicho. Y no es porque me abras el micrófono, simplemente porque así como uno, la carrera crece, también hay que agradecer a las personas que han sido parte y que han ayudado a estar donde estamos.
0: Muchas gracias, Leandro. Gracias. El éxito y enhorabuena, Leandro Ríos, señores, 9 de octubre, Arena Monterrey. Gracias, Leandro.
1: Ahí los vemos en la arena el día 9, no se lo pueden perder.
0: ¡Vámonos!

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3: El aspirante a la coordinación de Morena en la entidad, Andrés Mijes Llovera, visitó las instalaciones de Grupo Radio Centro Monterrey y se mostró optimista en lograr ese nombramiento avalado por su liderato. En las encuestas serias que se realizan del tema, Mijes dijo tener plena confianza en que su partido Morena salga avante en las próximas elecciones de 2027, donde se tendrá un candidato serio para la gubernatura. Criticó también la apatía del actual gobierno que terminará el presente sexenio dejando muchas obras inconclusas. 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
4: Para el equipo de Tigres ya no hay mañana, tiene que ganar sí o sí, si es que quiere aspirar a meterse por ahí de panzazo a la liguilla del fútbol mexicano con 7 puntos en la jornada 10. Muy complicado, pero hay que vencer a la franja sí o sí. 9:10 el día sábado.
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Así comenzamos las inmortales con el Prieto Mágico, con Emily, aquí en la banda 93.3. Señores, bienvenidos, buenas tardes, bienvenidos a la hora de las inmortales, a la hora de la música con historia, la hora de la música que nunca muere. 83449393 y 83438051. Estas son las inmortales.

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señor, Nufi para los amigos en tu basura, en las inmortales de la banda 93.3. Vámonos. Hoy como mañana y como siempre, de enero a diciembre, Piel de Ángel es el power. El poder del norte de Arturo Buenrostro en la banda. En

Salud para Javier Gutiérrez. Impermeabilizante de techos a todo lo que da, que está escuchando la radio, la banda, las inmortales.

0: ¿Cuál quieren, muchachos? Márquenos al 83-44-93-93 o al 83-43-80-51. Las Inmortales están al aire.
1: A veces, Tommy, a veces me puedes poner la de Los Temerarios. Ya voy para siempre. Saludos.
0: Uy, sí, cómo no. Esa también la cantaba Vicente Fernández, la de Ya me voy.
2: Buenas tardes, Tommy. Larga vida al maestro. ¿Qué te parece, Tommy, para el Double Fire? Mi Double Olvido Fire de la banda MS y Háblame de Ti.
0: Ay, cariño.
2: Ay, por favorcito. Buenas tardes. Ya está para bien abrir la segunda ya. Está gracias.
0: Buena, están buenas, están buenas. Sí, sí, güey. A lo mejor sí te.
3: Buenas tardes, mi Tommy. A ver si me puedes complacer con una del grupo Bronco, la de. ¿Cómo se llama? La de Oro. Y a ver si le dices a Kazán que si ya avienta a las Gropi Burger. Y un saludo a la Chachalaca, que ya no se ha escuchado nada. Ya quién sabe dónde lo tendrás olvidado. A la pobre Chachalaca.
0: La Chachalaca está trabajando en el Heraldo Radio.
4: Tommy, ponme una de Los Acosta. Voy a pintar un corazón, por favor.
0: No, porque andan peleados.
4: Desde acá, desde Los Pilares, Salinas Victoria.
0: Andan peleados, andan en bronca Los Acosta, Chihuahua, hombre. Despojaron del nombre y de los derechos.

0: a uno de ellos. Bueno, vámonos a corte, ya luego le traemos el chismerajo completo. 4:28, señores, aquí en La Banda.
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0: más anuncios, cómo no, ahí escuchamos al sonido Master. Y uno de sus grandes éxitos, sin duda, como lo es La Falsa Traición.
1: Sí, Tommy, doble fuego de la MS, pero ahí ponte una que casi no ponen y está buena.
0: ¿Cuál es?
1: Se llama Que Fuimos. Gracias.
0: Ah, Que Fuimos.
2: Buenas tardes, Tomás, una doble fuego de Mandingo.
0: Tiene muchas.
2: La de Te Vi Con Él y Número Equivocado. Gracias, Tomás. Dale, gracias. Saludos para toda la banda.
0: Bueno, a lo mejor una... Ya está, déjenmelo.
3: Tommy, buenas tardes.
0: Saludos, a mí, muchachos.
3: Oye, escuché que están buscando gente para trabajar ahí.
0: De continuista,
3: en la banda. Bueno, escuché muy lejos el anuncio de la radio. Quería ver si puedo yo, ver si formo parte de la radio, pero yo soy como los del antro de San Pedro. Si me ponen con Germán Pluma, renuncio porque no me gustan los chirigüillos.
0: Como el antro de San Pedro, el pastará. No, ¿cómo se llama el...? Sí, el pastará.
4: Buenas tardes, un favor, ¿nos podría complacer con la canción Un Idiota de Joan Sebastián? Y saludos para toda la banda de La Bodega 3 Distribuciones y Laboratorio 3 Distribuciones.
0: Saludos.
5: Tommy, para el doble fuego, una de las mieras viejitas, Corazón Seco y Con Esta Copa. A ver qué tal, unas chicanitas.
0: 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Vamos a corte, volvemos.
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y con él. Mandingo, aquí en la banda 93.3, nos habían solicitado temas de este grupazo formidable de los hermanos de Lupe Esparza. Y vámonos con Celoso. Topaz.

0: Señores, gracias. Muchas gracias por su amable atención al programa de Las Inmortales. Hasta aquí llega un servidor, Tomás Valdés. Viene a continuación el rey del rating, el hombre que se habla de tú con los niveles de audiencia a tope, mi compadre CCC Cepi Boy. Viene a continuación con el show del Cepi Boy en su segunda edición. También a las 6 de la tarde, la segunda edición del Mundo Loco de Germán Pluma con Germancito y toda su locura radiofónica, el gran Tlatuani de la radio. Espalda con espalda, los mejores programas de la radio. Y luego viene el güero en la noche, Henry Barra, con Épale Épale. Así se llama el show, se llama Épale Épale con el güero, con Henry Barra. Dios los bendiga, pásenla bonito. Mañana vuelvo a las 2 de la tarde, señores. Y este es un Double Fire que pedías.
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0: Vamos a arrancar, muy buenas tardes. Segunda edición del show del Sappy Boy.
1: Ah, ya no tengo libreta, güey. Mira, habla con, lánzate por una.
0: No tiene fortunas. Echa el mi compadre Toño, el padrote de la consola digital, un servidor, Luis Covarrubias. Yo volé,
1: ¡ay, babacho!
0: ¡No es un coco! ¡Es

Hoy cumple un mesecito, mi nietecita, ¿eh? ¡Hombre, contento, ¡Feliz! ¡Súbelo, más un michi, no es un gogo! No es un gogo, Toñito, no es una cumbia, es un gogo. ¡Cómo le, eh!

0: Liliana. Isela Liliana se llama, ¿eh? Isela Liliana hoy cumple un mesacito. Así como y te lo voy a comprar su pastelito, ¿eh? De un mesecito. ¿Eh? Vamos a arrancar, mi compadre Toño, el padrote. En la consola digital, un servidor, Luis Cobar Rubias, el Sammy Boy, Sammy Boy. Toño el Padrote, Luis Covarrubias, Sammy Boy, Sammy Boy, Sammy Boy, Sammy Boy, Sammy Boy.
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2: Huerco, hijo de la que corre, pensé que ya no iba a estar este huerco aquí, Toño.
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0: ¡Saca las totonitas! Vamos a arrancar, Luis, vamos a reiniciar. Está mi compadre Toño el Padrote, en el control digital, un servidor. Mi nombre es Luis Covarrubias. Mejor conocido como el Sammy Boy, Sammy Boy, Sammy Boy. Pura banda 93.3. Lo que manda en Monterrey, Nueva York.
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0: Hoy no más. Si tú no me das tu amor. Ay, Liliana, ¿qué voy a hacer? Así se llama el verdadero amor de mi vida, Toñito. Liliana, hermosa y bella mujer. La dueña de mi corazón, la dueña de mis quincenas, Toñito, ¿eh? La dueña que me robó el corazón, ¿eh? Ya hace 33 años, ¿eh? Bendito mi Dios, hace 33 años que el amor de mi vida roba mi corazón.

0: Portillo Muero. Vamos a iniciar, mi compadre Toño el Padrote. Está en la consola digital, un servidor, Luis Covarrubias. Apréndeselo, grábeselo, tatúeselo en su cerebro. Luis Covarrubias, Sammy Boy. Hoy se mueren de la envidia y me dicen cepillito. ¡Súbale, Antonello Sánchez! ¡Revienta la bocina, compadre! Y me dicen cepillito porque todas las muchachas quieren vacilar conmigo. Las casadas le acomodan los cuernos al marido. ¡Ay, güey! ¡Súbale, Antonello Sánchez! ¡Súbale, Antonello Sánchez! ¡Súbale, compadre! Yo soy un rufián, yo soy cepiboy. Las muchachas dicen que yo soy bien cabrón. Yo soy un rufián, yo soy cepiboy. Las muchachas dicen que yo soy bien cabrón.
1: Cámbiale de paso,
0: cámbiale de son. Ay, mamachita. Vamos a iniciar, compadre, vamos a arrancar esta segunda edición del show del cepiboy. 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
0: Ey, güey, ingresa a la página de Face ahí de el Domo Care, porque no va a alcanzar boletos, güey, Ya los boletos se venden, pero dicho máquina, ¿verdad? Para ver a tu artista preferido, Luis R. Conríquez, ¿qué va a estar también? El Mimoso y el Jackie, güey. Manda el recodo y recoditos, güey, ¿va? Va a estar la adictiva, viene la adictiva, banda San José de M. Pesado, güey, ¿va? Va a estar mamalón, Toñito. Este próximo arranque del Domo Care, Domo Care, Domo Care, Domo Care, Domo Care, Domo Care, Domo Care, Domo Care, más cerca de ti. ¡Huehueva! ¡Súbale, hijo de María Morales! Por no decirte, hijo de tu...
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0: ¡Saca las totonitas! 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Que siempre están escuchándonos a todo volumen. 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Y los internacionales tortas del Güero, León Guzmán y Sinaloa, Sinaloa y León Guzmán. En la colonia Nuevo Repueblo. ¡Súbale, güey! ¡Huépaje, huépaje, huépaje! 93.3. 93.3. ¡Uy, uy! Hoy no más. Vamos a iniciar, Toño, vamos a arrancar, mi compadre Toño el Padrote, con estas barbas afganas y un servidor, Luis Covarrubias. Sammy Boy, tenemos tres líneas. Buenas tardes.
4: Buenas tardes.
0: Hola, buenas tardes. ¿Quién habla?
4: Ariana.
0: Ariana, ¿de dónde nos hablas, Ariana?
4: De aquí, de Apodaca.
0: Eso, Apodaca es el motor industrial de Nuevo León. ¿Tú lo sabías?
4: Claro.
0: Ariana de Apodaca. ¿De qué colonia de Apodaca, mi amorcito?
4: Del centro de Apodaca.
0: Del centro de Apodaca. ¿Qué andas haciendo en el centro de Apodaca, mi amor? ¿Ahí vives, ahí trabajas o qué onda?
4: Aquí estoy trabajando.
0: Qué bueno, mi amor, qué bonito, mi amor, es trabajar, levantarnos, despertar, agradecerle a papá Dios por un día más de vida, mi amor, e irnos a trabajar, ¿verdad, Ariana?
4: Sí, claro que sí.
0: ¿Qué edad tienes, Ariana?
4: 23 años.
0: Hombre, es una bebé, mi amor. ¿Qué andas haciendo, preciosita? Esos pinches dientitos ya son de leche, mami, ¿va?
4: Claro, amor.
0: O ya te los embarran, mami, ya te los embarran de lechuga.
4: Bien embarrados.
0: Sí, mijo, no seas mal pensado, Toño. Cuando ella come un cereal, güey, en la mañana, un licuado, pues se mancha de leche, ¿va, mami?
4: Claro.
0: Oh, luego, la pinche morbosidad, todo lo que daba, mami. Todo
4: sí,
0: mundo se imagina. Sí, todo el mundo se imagina que ya te los están ahí aventando, ¿va, mami?
4: Sí.
0: Y Ariana así, que no se caigan.
4: Échemelos todos,
0: ¿va, mija? Que me raspen. ¿Va, mami?
4: Obvio.
0: Oye, Ariana, 23 años, pero estás casadita, solterita, mi amor.
4: Soltera.
0: Soltera, mija, ¿para por qué te los comes?
4: Ya, completo.
0: Directo del envase.
4: Con todo y envase.
0: O sea, los tacos, mami, el refresco.
4: Sí, el refresco.
0: Toño, ella se los come todos. Los tacos, güey. Los tacos, las gringas, ¿va, mami?
4: Sí.
0: Che, raza, luego, va a volar la imaginación, luego, la morbosidad de que ya te imaginas ahí, mija, que tú estás ahí hincada así, con la lengua de fuera. ¿Va, mami?
4: No.
0: Los tacos. ¿De qué te gustan más, Ariana? ¿De carne asada? ¿De trompo, de bistec? ¿O en la mañana de vaporcito, de barbacoa?
4: De chorizo.
0: ¡Chuy! Siéntate, no te vayas a caer, amor. ¿A poco te gustan los tacos de chorizo, mami?
4: Sí, ¡hala! En la mañana.
0: En la mañana, mija, va, bien temprano. Agarrarte sí. Del chorizo, mami Lolo, ¿eh, mamá? Oye, Ariana, 23 años, ¿pero qué talla usas, Arianita, de pantalón?
4: Soy 13.
0: ¿Talla 13?
4: Sí.
0: Ah, cabrón, ¿13?
4: Sí.
0: Ponte a dieta, gorda.
4: No, estoy bien algona.
0: Sí, mija, pero talla 13, yo me imaginaba que eras una talla 5, una talla 7, mami.
4: No.
0: O sea, eres grande de cadera, mija.
4: Y bien piernuda.
0: Y bien grande de caderas. Es mi consentido. O sea, eres grande de cadera, mi amor, ¿va?
4: Sí.
0: Y bien chistosa también, ¿o no?
4: Sí, también.
0: También, bien chicho. ¿Qué copa usas, amor?
4: Soy D.
0: ¿D, pero qué? 33. ¿Qué?
4: 36D.
0: A la Berta, mija, no, cálmate, mija. ¿Eh? Ahí está para acabarse de crear uno, mija, ¿va?
4: Sí, ahí la están de almohada.
0: Sí, de almohada, mija, no. Una rusa, mija, ahí mero, una rusa, ¿se cuenta, va?
4: Toda la Unión Soviética.
0: A huevo, mija, exactamente. Una rusa, no sabe, una rusa así para juntar las dos, ¿se hace cuenta que son tus pompis ahí? Órale. Eso se llama una rusa, mami, ¿va? Qué bárbara. Oye, Ariana, ¿quién está contigo ahí, Arianita?
4: Mis compañeros de trabajo.
0: Muchos compañeros morbosos, cochinos, ¿va, Lolo? Están diciéndote ahí cosas, ¿va?
4: Y los clientes también aquí.
0: Ajá,
4: están.
0: ¿Qué, clientes de qué? Pues qué negocio es, ¿o qué?
4: Estamos en vidrios.
0: Ah, en vidrios, mija. Yo pensé que era un restaurante bar o algo. Dije, alacrán.
4: No.
0: Pues vámonos allá al centro de Apodaca, mijita, al restaurante Los Fresnos, ¿va?
4: Sí.
0: Vamos, mija, Los Fresnos, ¿o qué?
4: Ahorita llegó.
0: Te cae, vamos, yo picho, mija, una chévere, una parrillada y la chingada.
4: Sí, con todo incluido.
0: Sí, vámonos, y unas mamás. ¡Hey! Digo, Toño, una parrillada con unas mamás. ¡Épale! Oye, Rita, ya hablando en serio, mi amor, ¿tienes novio?
4: No tengo novio.
0: ¿Por qué, mi amor, tan joven y tan preciosa y sin novio?
4: No me aguantan.
0: ¿Qué? ¿Pues pesas mucho o qué?
4: Soy bien tóxica.
0: Ay, no, mi amor, no, quítate eso de la mente, mi amor. Eso de la toxicidad es bien gacho, mija. Hay que ser felices, amor. Hay que tenernos confianza, amor, ¿eh? Mami, 23 sí, años, consíguete un sugar, mami.
4: Aquí anda uno, el cliente que está aquí. ¿En serio? Que quiere ser mi sugar.
0: A la crán. ¿Qué edad tiene el güey ese?
4: ¿Cuántos años tienes, amor?
0: Amor, le dices ya.
4: Sí, no, ya dice que tiene 60.
0: El yo-yo se le revienta, dile. Oye, Arianita, ¿y ya le dices amor?
4: Sí, ya.
0: A ver, dile amor.
4: Amor.
0: Mande. No, yo de acoplado, ¿va? Oye, Arianita, ¿qué canción quiere mi Ariana?
4: Tres noches.
0: La de tres noches han pasado. De Sagitario noche. Te digo, Toñito, tres noches de Sagitario para complacerle a Ariana en el centro. ¿Tú dónde radicas, amor? ¿Dónde vives?
4: En Huinalá.
0: En Huinalá. Saludos a toda la gente hermosa y de Huinalá, ¿verdad que sí, Ariana?
4: Sí.
0: ¿Ariana?
4: Sí.
0: ¿Sí o qué?
4: Sí.
0: ¿Vamos o qué?
4: Vamos.
0: ¿Vamos o qué? ¿Vamos o qué?
4: Ahorita.
0: Una vez, mija. ¿Cuál es la radio que manda, Ariana? La banda 93.3.
4: Así es.
0: Con el Seppi Boy, dígalo.
4: Con el Seppi Boy.
0: Todo, mamá. Aquí está Sagitario, tres noches. Así arrancamos el show del Seppi Boy. Luis Covarrubias. Hoy nomás. Tres noches.

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0: El estrés, sí, como que me puse afónico otra vez. Es que sabes qué fue, lo caliente, lo frío, lo caliente, ¿verdad, Toño? Y aparte, pues, sí, pues los refrescos, sí. Y todo te hace daño, mijo, mija. ¡No que es no que!
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0: Fíjate que yo soy el papi de papis, el rey de la radio, Sappy Boy.

0: La ciudad nos distingue, pues el equipo favorito que le vas de la ciudad, ¿eh? Yo pues soy regiomontano de corazón, nacido, sí. Y lógicamente, pues, imagínate, compadre, regiomontano, y lógicamente, pues, rayado de corazón, ¿eh?
1: Rayado de corazón.
0: Yo sé que tú eres de Colombia, ¿qué parte de Colombia eres tú, Daniel?
1: Yo soy de Barranquilla.
0: De Barranquilla, Colombia. ¿Tú a qué equipo le vas allá en Barranquilla?
1: Le voy al Junior.
0: ¿Al Junior?
1: Sí, pero tengo mi equipo de aquí también, ¿eh?
0: ¿Eh? ¿Aquí quién le vas tú?
1: Yo soy Tigre.
0: Tigre, muy bien, ¿no? Muy bien.
1: Me gusta Tigre, me gusta Tigre.
0: A mí, yo soy, no soy anti-Tigre, pero digo, aquí los equipos locales, tú sabes la rivalidad, pues ya has vivido.
1: Total.
0: ¿Entonces vives, estás aquí radicando?
1: No, hace 8 años vivo en Colombia.
0: ¿Vives en Colombia?
1: Sí, ya.
0: Pero estuviste un tiempo radicando aquí, ¿no?
1: Del 2015 a 2018.
0: 2015 a 2018, y bueno, ¿qué dijiste? Vámonos.
1: Sí, vámonos, ya aprendí mucho, tuve muchas experiencias bonitas aquí en Monterrey, uh-huh. Aprendí mucho la cultura regiomontana, conocí grandes amigos, hermanos como tú.
0: Gracias.
1: Y bueno, extrañando obviamente lo que es Monterrey, lo que es todo al lado de este maestro Emerson Plata, compadre.
0: Oye, usted que te veo, Emerson, dije, ¿qué anda haciendo Emerson Plata acá en Monterrey? ¿Cómo estás, Emerson?
2: Mi hermano, me acordé de usted y vine a visitarlo. ¿Cómo voy a venir yo aquí a Monterrey? No lo voy a venir a saludar a usted.
0: Oye, vení de aquí al show del Cepi Boy y todo. Repétele el otro micro, Toño, para que no batalle Aniel, y por supuesto. Oye, imagínate, volteese para allá y ese para acá, agárralos, mi querido Emerson. Oye, muchachos, mi querido Emerson, pues lógicamente, acordeonero, muchos años de Nelson Velázquez. ¿Te despegaste de él? ¿Tú seguiste tu carrera aparte?
2: No, todavía no es que está en familia la cosa.
0: Sí, yo sé, ahora estás con Aniel, pero bueno, lógicamente formaste parte en gran tiempo con ¿cuántos años estuviste con Nelson?
2: Bueno, como acordeón fundador de eso, desde el año 95 hasta el año 2010, fue una temporada.
0: ¿Cuántos años?
2: Bueno.
0: ¿Primera temporada cuánto fue?
2: La primera temporada fueron 15 años.
0: ¿Y luego volviste a retornar?
2: Y la segunda temporada fueron 7 años.
0: O sea, estamos hablando de 22 años. Con Nelson Velázquez, la voz de cristal.
2: Sí, señor.
0: Pinche güey aquí dijo, la voz de vidrio,
2: ¿eh? ¿Sabes qué? A uno la mente le recuerda las cosas. Yo apenas entré a la cabina, no te había visto, pero si hay algo que se me quedó una imagen, ¿mm? La última vez que estuve aquí hace muchos años,
0: sí.
2: Fue eso. Apenas eso, yo estuve.
0: ¿La banca esa?
2: Sí, yo, aquí estuve. ¿Qué dijiste?
0: Aquí está fuera, es tipo banca de iglesia. Oye, Emerson, me da mucho gusto, sobre todo, principalmente que estés bien, de salud, de estar todos bien. Es lo principal que queremos ir a la raza, ¿no? Estar, así que de salud 100% bien. Teniendo salud, ya lo demás viene solito, ¿no?
2: Claro que sí, gracias a Dios, y muy contento, muy positivo, muy feliz de estar en Monterrey. Cada vez que venimos a Monterrey, cada vez, a título personal, que vengo a Monterrey, me siento como en casa. Es impresionante cómo esta región ha adoptado la cultura vallenata, uh-huh. La música, el vallenato romántico, pues todos los años que tiene de estar.
0: Hombre, digo, ¿qué decir del vallenato romántico aquí? Que, en serio, incluso yo creo que tú lo sabes, lógicamente en Monterrey hay mucho sonidero. El sonidero, pues es lógicamente que de aquellos años, desde los años 60, 70, compraban los cassettes, ¿verdad?
2: Claro.
0: Los discos, los vinil, los LP, y todavía los conservan, ¿eh? Yo tengo un primo, ¿eh? Que acá que vive con la Independencia también. Que mi primo, pues también éramos del barrio de la Indepe, y tienen una cantidad de discos y cassettes impresionante. Ahora todo ya lo pasó a la computadora, ¿va? Pero
1: ahora es ahí, más digital, ahora es más digital.
0: Ahora es más digital, pero te das cuenta que desde ahí aman lo vallenato aquí en Monterrey. Desde ahí te hace el impacto y tú. No,
2: es que es impresionante. Siempre yo he tenido la sorpresa en varias veces que he estado acá en varios hoteles y me llegan personas con esos discos de acetato, esas
0: carátulas,
2: se las firme y eso. Y yo, mira, esto existe todavía.
0: Fíjate. Digo, son realmente los de, ahora sí que decimos los de hueso colorado, los que son apasionados y los que guardan, ¿no? Toda la música. Y que digo, pues son los fieles seguidores. Muchachos, bueno, platíquenme. Ahora no es esta nueva faceta. La agrupación, Aniel, se llaman ahora.
1: Aniel Velázquez y Emerson Plata, así nos llamamos.
0: Así se llama, Aniel Velázquez y Emerson Plata.
1: Así nomás.
0: Y no la hagan de pedo, güey.
1: No, güey. Así sin bronca.
0: Así sin bronca ni ya, ¿va? O sea, Aniel Velázquez y Emerson Plata juntos. No, pues imagínate todo el escándalo que traen. Ya tienen producción nueva y todo. Pues hay que presentarla aquí.
1: Hermano, sí, estamos. Obviamente no podemos faltar aquí en el show del Cepi. Es una producción nueva que se llama Kairos 1008. Kairos significa en el tiempo perfecto de Dios. Entonces estamos felices porque salió un álbum muy bonito. Ya llevamos 3 años juntos. Es nuestra segunda producción.
0: ¿Órale?
1: La primera producción fue más vallenato, romántico, vallenato como tal. Y en esta producción quisimos hacer algo como lo que estás escuchando ahí, que es algo más cumbia, romántica. Que yo sé que a la música de ese estilo le gusta bastante a la gente riomontada, a la gente mexicana. Y como yo vivo tanto tiempo aquí, sé que les gusta, sé que les parece chévere. Hicimos un álbum mitad y mitad, vallenato romántico

0: sin dejar obviamente al lado.
1: Y el paseíto.
0: Y exactamente, y esta cumbia romántica a la gente le gusta.
1: Perfecto, no, pues hay que escucharla y me da gusto, o sea, que anden acá en Monterrey. Bueno, pues lógicamente, pues venir a Monterrey, pues como dice Emerson, su segunda plata, su segunda casa. Oye, a ver, tú, Daniel, tú que estuviste aquí en Monterrey 3 años, ¿qué extrañas de Monterrey o qué extrañaste cuando te fuiste? ¿La comida, el trato de la gente?
0: No, hermano, la gente, total, obviamente, sin dudar alguna, la comida, la carne asada, hermano. La carne asada me hace mucha falta. Todavía no hemos comido carne asada.
1: ¿Todavía no han comido?
0: No, pero hoy o mañana tenemos que comer. Bueno, porque imagínate.
1: No, a tu tío le encanta ir ahí al San Carlos, ¿eh?
0: Sí, aquí, claro,
1: ¿no?
0: Que sí.
1: Ahí en San Carlos, ¿eh? Está riquísimo ahí la carne asada. Uf,
0: no puede faltar una carnecita asada.
1: Venía Peralta y me decía, ¿qué onda? Vamos a echar taco y... ¿A dónde vamos con Nelson? ¿Quiere ir al San Carlos? Pues vamos al San Carlos.
0: Yo tuve un tiempo muy rico.
1: Sí, ahí. No, delicioso. Qué bueno, muchachos, que andan promocionando. Qué bueno que no se olviden de Monterrey, ¿verdad? Que no se olviden de la Sultana del Norte. Lógicamente, pues yo sé que hacen, están haciendo, no sé, pues a lo mejor quieren todo centro, Sudamérica, todo el centro. Y lógicamente Estados Unidos, y no olvidarse, ¿no? De Monterrey, que... Aquí, en serio, es donde se llama realmente lo vallenato y la gente lo digiere, la gente lo compra, la gente lo consume. Pero, digo, pues, ¿qué les voy a platicar a ustedes, hombre, va? Espectáculos de 20,000 gentes, 30,000 gentes. Qué bárbaro, en serio. No. Somos unos apasionados, ¿no?
0: Nosotros somos felices, cuatro. Nosotros somos felices. Le digo siempre yo a Emerson, cuando llegamos aquí a Monterrey. Bueno, Emerson tiene más de 20 años de estar viniendo aquí a Monterrey. Y yo, obviamente, que viví acá, soy muy agradecido porque es una ciudad muy maravillosa que nos ha acogido como con mucho amor, con mucha tranquilidad, con mucha felicidad. Y ha recibido el vallenato y nuestra música de una manera como si fueran de ustedes, hermano. Eso es lo bonito.
1: Hombre. En serio que aquí los queremos mucho y queremos mucho su música, que es lo más importante. Y qué bueno, ¿no? Que lo vengan a presentar. Vamos a presentar el tema. Presenten claro, ustedes.
0: Oiga, esta canción es nueva de nuestro álbum Kairos 1008. Se llama La Excusa, en la voz de Daniel Velázquez y Emerson Plata.
1: Qué hule, ¿eh? Aquí en el show del Sesame Boy. Para todas las chiquitas mamás de Monterrey. ¡Órale!

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2: Oye, es este huerco grosero, dice, saca las totonitas, ¿va? Huerco hijo de la jijurria. Vamos a continuar y bueno, pues continuamos el día de hoy. En esta entrevista exclusiva el día de hoy con Aniel Velázquez y Emerson Plata, que el día de hoy pues vienen a Monterrey a promocionar su más reciente material, que del cual ya escuchamos. Y bueno, pues lógicamente va a estar sonando fuerte aquí en el show del Sepi Boy y también en la banda 93.3, para que todo el mundo esté al pendiente. Mi querido Emerson, pues bienvenido, carnalito. Y no sé, ¿qué te podemos decir, va? Ya dices que tienes 28 años viniendo a Monterrey, ¿eh? 28 años
8: de estar visitando esta hermosa tierra que se robó el corazón de la música vallenata.
2: Después de 28 años, ¿qué ves de diferente a Monterrey? ¿Siguen igual la gente apasionada por la música vallenata?
8: El fervor se mantiene igual, es impresionante a través de ya de varias décadas cómo el vallenato romántico está incrustado en el sentir de todos los regiomontanos. El vallenato es de la raza, definitivamente.
2: Exactamente. Imagínate, hace 28 años que vienes acá a Monterrey. Hace 28 años. No, pues esos güeyes ya están chicharrones, ya grandes, ya han de estar, ¿va?, de edad grande ya.
8: No, imagínate. Decir,
2: y esos hijos de ahora, de esas personas, son los que ahora consumen, claro, el vallenato, ¿va?
8: Recuerda incluso esos eventos tan grandes en esos lugares que ya ni existen, como la Fe, el Volcán, ¿te acuerdas de eso?
2: Sí, como no, la Fe Music Hall, el Volcán, sí. Music Hall, ¿va? Que se llenaban. Híjole, qué recuerdos, ¿eh?
8: Claro, impresionante.
2: Qué recuerdos, y 28 años, me acuerdo, de la Fe Music Hall. Que fíjate que en la Fe entraban los grupos vallenatos. Era impresionante, en serio, ver la Fe Music Hall, 20,000 almas reunidas ahí adentro.
9: Contaron, yo nunca pude ver
2: pero
9: eso.
2: Pero cerrar, no, pues imagínate, hace 28, sí, ¿cuántos
9: sí,
2: años
9: sí.
2: tenías?
9: No, 9 años, 10 años tenía.
2: ¿Cuántos tenías?
9: 10 años.
2: No,
9: 8, 9 años.
2: Eras un niño todavía, ¿verdad? Pero imagínate ya el impacto, no. Y que va a seguir y que sigue y que va a seguir creciendo. Y qué bueno que ustedes siguen con la música, siguen fomentando y que no se olviden de Monterrey, ¿eh?
9: No, nunca, hermano. Monterrey, yo amo Monterrey. Yo tengo, mis dos hijas son riomontanas, hermano.
2: ¿Tus qué?
9: Mis dos hijas son Río Montana.
2: ¿En serio?
9: Nacieron acá, claro que sí.
2: Ah, órale.
9: Entonces siempre voy a estar arraigado a Monterrey, siempre voy a tener algo, un cariño de Monterrey, una parte de mi corazón.
2: ¿Tu pareja es de Monterrey?
9: No, es colombiana.
2: Ah, ok. Pero aquí vivías, aquí
9: nacieron. En ese momento, sí, claro, en ese momento estábamos acá y las niñas nacieron acá. Entonces, agradecido con Dios de que mis hijas nacieron acá. Yo orgullosamente, mis hijas son mexicanas, río montanas, y siempre voy a estar agradecido con Monterrey, no, porque tú sabes todo lo que yo pasé acá, trabajé acá, luchamos.
2: Has luchado mucho, Niel, ¿eh?
9: Hermano, así es. Y no paramos de luchar, esto es bonito. Yo siempre recuerdo de dónde venimos, todo lo que hemos hecho, porque es lindo, el camino es bonito.
2: Mira, nada es fácil en la vida, y entre más difícil sea y salgas adelante, eso va a ser mucho más bonito, porque lo vas a recordar de que tú le anduviste, como decimos acá, chingando, ¿no?
9: Chingándole todos los días.
2: Exactamente. Oye, Emerson, se escucha el acordeón de Emerson Plata, y nomás. ¿Se pueden aventar algo aquí a capelita?

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1: ¡Ole! Daniel Velázquez y Emerson Plata, aquí en el show del Cepi Boy. Muchachos, bueno, pues ahí está la invitación.
2: Muchas
1: para
2: gracias.
1: Que sus redes sociales, ¿dónde lo pueden seguir?
0: Daniel Velázquez, Emerson Plata, facilito, así de una
2: facilito.
0: Vez.
2: Facilito.
1: Facilito, Emerson Plata, Daniel Velázquez en TikTok.
0: En toda parte, en TikTok, en Instagram, en Facebook, ahí encuentran todo. En YouTube está, ya todo este álbum está en todas las plataformas.
1: Órale, para que todo el mundo lo busque.
0: Y lo dedique, y lo escuche, y lo comparta.
1: Por supuesto, claro. Y que lo soliciten aquí en la banda 93.3, aquí en el show del Cepi Boy, para tocarlo. Ahora sí, ¿cómo se me en el norte, a tocarlo machín, tocarlo mamalón, que se escuche fuerte, ¿verdad que sí? Muchachos, les deseo todos los éxitos, pues éxito ustedes ya lo tienen, ¿va?
0: Amén, amén, hermano, muchas gracias, vamos a estar sí? por acá pronto otra vez visitando ya con shows ya oficiales para que tú vayas, ¿sí? Para que
1: claro,
0: haya toda la raza.
1: Sabueso, ¿qué? No me lo pierdo. Emerson, saludo a la raza y a todo Monterrey.
3: Claro que sí, mi hermano, aquí les dejo como siempre mi corazón, las notas de mi acordeón, en esta vez acompañando la maravillosa voz de Daniel Velázquez para toda la raza, siempre con el vallenato romántico arriba.
1: ¡Eso! Daniel Velázquez, Emerson Plata, estuvieron aquí en el show del Cepi Boy. ¡Vamos a una pausa! ¡Venga! Una pausa comercial y retornamos.

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6: 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Suelta la tachito, dice.
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8: Vamos a continuar. Vamos, estuvieron Emerson Plata. Fíjate que Emerson Plata, el acordeonero, pues estuvo 22 años con Nelson Velázquez. Y ya no, y ahora anda con su sobrino, Aniel. Aniel Velázquez, ¿verdad? No, impresionante, en serio, saludos. Allá está Colombia, nos vieron, nos escucharon hasta Medellín, Bogotá y todos, Colombia. ¿Qué hubo?
6: La gaita de Silvia. ¡Epa!
8: Ya estamos a punto de terminar porque ya llegó el máster de máster también, mi querido Germán Pluma. Es una figura de la radio, compadre, ¿va?
9: Ahí
8: ni se enojó en la mañana, ¿va? ¡Casamba! ¡Güey, güey, güey! ¡Güey, güey! ¡Súbele, súbele!

0: toda la culpa la tuvo el oso hormiguero este. ¡Malvado, malvado! Vamos a atender líneas de comunicación porque ya llegó Germán Pluma. Bueno, buenas tardes. Bueno, buenas tardes. Ahí estamos, la número dos. ¿Quién habla? La número uno. Pícale, Toño. El 81-83-44-9393. El 81-83-43-80-51. Además del 811-690-8933. ¡Último llamado ya para irnos! ¡Órale! Escobedo bello, Escobedo hermoso. Yo los compré, yo los pagué. ¿Tú qué te despetes? ¡Plaje! Y no te di. Mira que el man me chingué dos y no le di. Malvado, ¿cómo? Estoy enojado. Sí, bueno, bueno, bueno, buenas tardes.
1: ¿Qué onda, mi Sofi?
0: A sus órdenes, compadre. ¿Quién habla?
1: Vaca Calaco, compa.
0: El Calaco, manda los saludos, Calaco.
1: No me va, pues me esposa a ti, va. ¿Qué más? El Vargas, va. El que se llama el Emilio, el Chuy, va. ¿Y qué más? Los Calacos de Tierra y toda la banda de SOS y sobre.
0: Párale, la otra línea, la número 2, Toñito. Bueno, buenas tardes. Se le fue la comunicación rápidamente, cuélgale, Tuito. Tenemos tres líneas. El 81, otra, otro teléfono, güey. El 81-83-44-9393. El 81-83-43-80-51. Además del 811-690-8933. De volada, Toñito. Buenas tardes. Sí, buenas tardes. ¿Quién habla? Épale, ¿por qué hablan, güey? Se le van a colgar. Bueno, está libre. Bueno, bueno, bueno. Buenas tardes. Está libre las dos líneas. Sorry. El 81-83-44-9393. El 81-83-43-80-51. Además del 811-690-8933. Bueno.
1: Desde Tepi.
0: ¿Quién habla, carnal?
1: El Pinky Colombia.
0: El Pinky de la robar. Tú échale, Pinky.
1: Oye, Toño.
0: Toño.
1: ¡Dice puñetas!
0: Tranquilo, güey. Grítale, Pinky, grítale a Toño.
1: Toño.
2: ¡Dice puñetas!
0: Ahora. Pinky.
1: Tepi, para cerrar la...
0: Pinky.
2: ¡Dice puñetas!
0: ¡Pinky!
2: ¡Eche puñetas! ¡Eche puñetas!
0: ¡Ya, ya! ¡Dile, ya, Toño!
1: ¡Germán!
0: ¡Oh, qué onda, Germán! ¿Cómo dijiste qué?
1: ¡Germán!
2: ¡Eche puñetas!
0: ¡Pinky, Germán! ¡Pinky!
2: ¡Eche puñetas!
0: ¡Pinky!
2: ¡Eche puñetas!
0: ¡Pinky!
2: ¡Eche puñetas! ¡Pinky! ¡Eche puñetas!
0: ¡Dile, Pinky! ¡No seas montonero, güey!
1: ¡Sepi!
0: ¡Dile, Sepi!
1: ¡Sepi!
2: ¡Cállese, güey!
0: ¡Échale, Pinky!
1: Tepi, para cerrar, riñonera de amor.
0: ¿Cuál?
1: Riñonera de amor.
0: Se la ponemos ahorita a mi Pinky, el Pinky de la Roberto, hombre. Continuamos en el show del Sepi Boy, línea número uno. ¡Bueno!
3: ¡Bueno!
0: ¿Sí? ¿Quién habla?
3: Gabriel.
0: Gabriel, ¿de dónde nos habla el Gabo?
3: De aquí ando en el Paseo de los Leones, ando con el tráfico lento, lento.
0: Está asqueroso, güey. Estás ahí por las casas que están derrumbando y la puerta de llave, ¿cómo se llama ahí?
3: Sí, ándale.
0: Hombre, está asqueroso el tráfico por donde se mandan los saludos, Gabo.
3: Un saludo para ti y para el Toño.
2: ¡Eche puñetas!
0: ¿Qué onda, Toño? Te agarraron de bajada, güey. Gabo, nomás. Dile, ¿cómo, Gabo?
3: ¡Toño!
2: ¡Eche puñetas!
0: ¿Cómo? ¡Gabo!
4: ¡Cállate, baboso!
1: ¡Germán!
0: ¡Ah, ya cuélgale a la Berta! Este güey nos tiene que agarrar de sus onzas, ¿o qué, va? Vamos con hijos de su... Entonces están estos güeyes, ¿verdad? ¡Sí, buenas tardes! ¿Sí, buenas tardes? ¿Cómo? Sí, buenas tardes.
5: ¿Qué onda, Sepi?
0: ¿Quién habla, compadre?
5: Edgar.
0: Edgar, ¿dónde nos hablas, Edgar?
5: Ando aquí por Soli.
0: ¿El Soli en el trafical alal, güey, o qué?
5: Hombre, todo estando a mi novia que salga
0: el
5: jale.
0: Eso, carnal, hay que cuidar el ganado, güey. Si no te hacen un gane, güey, ¿va?
5: Sí, estoy viendo que no haya un pendejo ahí.
0: ¡Ey!
6: No he ido yo.
0: No. ¿Qué?
6: No he ido yo.
5: Pelado.
0: Dice Toño que él no ha ido.
5: El Toño, y ese casó el Saltillo, ese güey.
0: Fíjate, güey, Toño, todo el mundo. ¿Con quién se casó Toño? Con el
5: Larry. Con un pipiluyo.
0: Con el Larry de tierra. Habló Larry y dijo: salud para mi esposo, Toño. Hijo de la. ¡Salud para quién, compadre!
5: Saludos, Falcones, de ahí de Loma Linda.
0: Órale, saludos, compadre. Buenas tardes. Sí, buenas tardes.
3: Bueno.
0: ¿Quién habla, carnal?
3: ¿Dónde está Pi? Habla el Iván.
0: ¡Es Ivancillo!
3: ¿Qué onda? Aquí estoy con la Ivanía comiendo pizza.
0: ¡Qué rico, compadre! ¡Buen provecho! ¿Salud para quién?
3: Para Ivana, para mi hija, que la amo.
0: Ah, saludos, Ivanita, ¿ok?
3: Dale, compadre.
0: Órale, compadre. Buenas tardes.
7: Pura totonita, Sepi.
0: De aquí para adelante, dígalo, yo lo decreto.
7: De aquí para adelante, el George, decreta pura totonita.
0: ¿El George de dónde?
7: De San Sebas.
0: ¿De San Sebas? ¿Decreta pura qué?
7: Pura totonita.
0: Empezamos contigo, rúmbate al chorizo, güey, ¿va? Buenas tardes. El George decretó, güey. El George acaba de decretar pura totona. El George de San Sebas. ¡Toño!
2: ¡Pinche puñetas!
0: No te creas, señor. Ya párale, güey. Ya párale. ¡Buenas tardes! Sí, buenas tardes. ¡Buenas tardes!
4: Hola, hola. Buenas tardes.
0: ¿Quién habla?
4: ¿Quién crees?
0: Pues no sé.
4: Tu admiradora.
0: ¿Quién?
4: Tu admiradora.
0: ¿Quién es mi admiradora?
4: Ah, mira, para ti soy Marce Villegas.
0: A ver, no te entiendo, habla bien. ¿Quién?
4: Para ti soy Marce Villegas.
0: ¿Para ti? ¿Para mí eres Master?
4: Marce.
0: ¿Marce?
4: Marce Villegas.
0: ¿Marce Villegas?
4: Así es.
0: ¿De dónde, Marce?
4: Yo, de aquí, de Guadalupe.
0: ¿De Guadalupe? ¿De qué colina tú, Marce?
4: De aquí, de... José María Morelos y Pavón.
0: Ah, cabrón, ¿dónde está eso?
4: Por policía de tránsito.
0: ¿Eres de policía? ¿Tú eres de policía de tránsito?
4: No, por aquí vivo, en policía de tránsito.
0: Ahí por policía y tránsito, mi amor.
4: Ándale, exactamente.
0: Ahí en la Vicente Guerrero, no, ahí en la colonia La Zaragoza, por ahí, ¿o qué?
4: Ajá, exacto, como cruzando el bulevar.
0: Eso, mi amor, ¿qué andas haciendo, Marce?
4: Pues aquí, echando la hueva.
0: Es todo, comiendo. Mi amor, que apenas comiendo, mija.
4: Pues ya es la hora.
0: Ya, pues comida, cena, va.
4: Comida, cena.
0: Comida, cena. Marce, ¿dónde eres originaria, Marce?
4: De Puebla.
0: ¡De Puebla! ¡Qué pueblita! Sí. ¡Qué hermosa Puebla, mi amor, va!
4: Está hermosa.
0: ¡Hermosa Puebla! Querido. No, ¿qué andas haciendo acá, Marce?
4: Pues ya ves, las malas decisiones me trajeron por acá.
0: ¡Acha! ¡Méndiga! O sea, ¿te casaste y te viniste para acá, mi amor?
4: Sí, me junté, ¿verdad?
0: ¿Mandé?
4: Con el tóxico. Me junté con el tóxico.
0: ¿Te juntaste con el tóxico? ¿Qué te dijo? ¡Vámonos para Monterrey!
4: Sí.
0: ¿Hace cuánto que dejaste la bella Puebla?
4: Exactamente 3 años.
0: ¿Hace 3 años?
4: Exacto.
0: Oye, pues tienes poquito, amor.
4: Sí, tengo bien poquito.
0: Puebla de Los Ángeles, ¿va?
4: Sí, ahora es Puebla de Zaragoza.
0: Puebla de Zaragoza, mija. Oye, mi amor, oye, Marce Villegas, ¿y qué edad tienes a todo esto, Marce?
4: Ay, yo tengo 40, qué 40. Triste.
0: Ah, chinga, ¿por qué, mi amor? ¿Y tu pareja cómo se llama, Marce?
4: Se llama Noé.
0: ¿Noé?
4: Sí, está Noé, muy admiradora.
0: ¿Y qué edad tiene el Noé, Noé?
4: Va a ser 39.
0: 39, pues está bien, amor, ¿dónde lo conociste? ¿Cómo te enamoraste de este sonso?
4: Pues, en Puebla, también lo conocí, es de Puebla.
0: Ah, ¿él también es de Puebla?
4: Sí.
0: ¿Y de quién andan huyendo? ¿De quién se andan escondiendo?
4: No, pues andamos de... Bueno, él es taquero.
0: Ah, ¿son taqueros?
4: Sí.
0: Hombre, es que esos tacos de Puebla, los tacos de trompo, riquísimos, ¿verdad?
4: Sí, a ver cuándo vas al negocio.
0: ¿Dónde? ¿Dónde tienen el negocio para caerles?
4: Sí, estamos en la Azteca, por la Olmeca.
0: ¿En la calle Olmeca, en la Azteca? Ah, sí, conozco. ¿Y por donde está Telmex?
4: Ándale, exactamente. Más estamos allá a la vuelta.
0: ¿En dónde? ¿A la vuelta de dónde?
4: A la vuelta de Telmex, de La Palma.
0: O sea, están en Telmex, pero a por la parte de atrás de Telmex hay un puesto, ¿no?
4: Ajá, exacto. Se llama Taquería Sarape Azteca.
0: ¿Te quería qué?
4: Sarape Azteca.
0: Sarape Azteca.
4: Les, así es, la
0: voy a, les voy a caer porque yo vivo muy cerquita de ahí, ¿eh?
4: Sí, ya me dijeron, vives sí, a la vuelta de nosotros,
0: sí,
4: creo.
0: Sí, yo vivo a la vuelta ahí de su casa.
8: ¿De qué son?
0: De trompo.
4: Por eso te digo.
0: Hay que caer, ¿de qué son? Dice Germán Pluma que ¿de qué son?
4: Sí, son de trompo, bistec, gringas, piratas campechanas, tortas.
0: Les voy a quedar al ratito, ¿eh?
4: Conste,
0: ¿eh? Bueno, oye, Marce.
4: Lo que consumas gratis.
0: ¿Mandé?
4: Lo que consumas gratis.
0: No, jamás, mija, no, hay que pagar. Jamás en la vida hay que andar bateando, ¿ok?
4: Pues te vamos a tener ahí el placer.
0: No, el placer va a ser mío en estar yo degustando este rico trompuelo. O sea, ¿lo prepara Noé o quién lo prepara?
4: Sí, él lo prepara.
0: Acá tipo Puebla, acá mamalón.
4: ¿Mandé?
0: ¿Tipo poblano?
4: Sí, todo tipo poblano, muy rico.
0: No, hombre, vamos, Germán. A ver, todos, ¿qué hay que hacer ahorita? Ahí donde está la calle Olmeca, ahí la avenida Olmeca, que es en la Azteca, ahí por Plutarco Elías Calles, está Olmeca, todo el mundo sabe dónde está Telmex de la Azteca, ahí atrásito están la taquería Sarape Azteca, vamos a ir por los de trompo.
4: Sí.
0: Ya les metí un golazazazo, ¿ok?
4: Va.
0: Órale.
4: Ahí los esperamos.
0: Ahí te caigo, Marce.
4: Sí, sale, papi.
0: ¡La radio que manda, Marce!
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0: con Sepi Boy. 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

0: 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Información local. En Monterrey, a través del Mundialito de Barrio, se promovió la participación de niñas y niños refugiados que viven en Monterrey. Como parte de la colaboración, el gobierno de Monterrey trabaja además en la adaptación del modelo WASH de UNICEF en los centros comunitarios con acciones enfocadas en mejorar las condiciones de agua, saneamiento e higiene para las familias que utilizan estos espacios. Esto viene a colación debido al reconocimiento que UNICEF hizo recientemente al Ayuntamiento Regio por acciones en favor de la niñez realizadas durante el Mundial de Fútbol 2026. Con estas acciones, el gobierno de Monterrey busca que la colaboración con UNICEF trascienda las actividades relacionadas con el Mundial y se traduzca en capacidades, alianzas y proyectos permanentes que fortalezcan la protección, inclusión y bienestar de niñas, niños y adolescentes. 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
2: Actividad de la fecha 10, partidos del sábado a las 5 de la tarde, Cruz Azul ante el Toluca. A las 5 también las Chivas Rayadas del Guadalajara ante Querétaro. A las 9 de la noche, Santos Laguna ante el Club Pachuca. Y a la misma hora, Tigres en el Universitario ante la Franja El Puebla.
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9: ¿Qué pasó? Ándale, se da el otro, Coquito. Bienvenidos a la Universidad de los Medios de Comunicación. Gracias al papi de papis, al rey Midas del rating, Sepi Boy, por transferirnos la estafeta de esta Universidad de los Medios de Comunicación. Coquito Garay está sentada ahí, en la producción de audio. Está sentadita. Ay, 93.3.